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6: Hola, ¿qué tal? Esta es la información. En información local, el presidente municipal de Tapachula, Yamil Melgar Bravo, reconoció al presidente de ACET, Demetrio Campuzano Sánchez, por impulsar la iniciativa ciudadana Pinta tu Manzana, una acción que fomenta la participación ciudadana y el cuidado de los espacios públicos.
7: ¿Hay que exigir? Sí, pero también hay que estar conscientes de que hay que aportar con un granito para que esta ciudad sea una mejor ciudad. Mil gracias.
6: El alcalde destacó que la suma de esfuerzos entre sociedad y gobierno permiten avanzar en la construcción de un municipio más limpio, ordenado y saludable para beneficio de las familias tapachultecas. En información estatal, el Servicio Meteorológico Nacional pronosticó para Chiapas altas temperaturas durante el día y lluvias vespertinas, derivadas de la combinación de humedad y condiciones atmosféricas propias de la temporada. Autoridades recomiendan tomar precauciones ante el calor y las precipitaciones, especialmente en zonas con riesgo de encharcamiento. En información nacional, la reforma para homologar las sanciones por abuso sexual ya ha sido armonizada en 24 estados del país, mientras continúa su trámite en las entidades restantes. La iniciativa busca fortalecer la protección a las víctimas, establecer penas de 3 a 7 años de prisión y ampliar medidas de reeducación con perspectiva de género para los agresores. Gracias por su atención, le informó Carmen López.
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11: Pero dijo, pues lo vamos a donar a un museo militar una vez que sea inutilizada como arma.
12: Digo, nunca falta alguien que se deschaveta, ¿no?
11: Bueno.
12: ¿Cuántos pues, conocemos que no, pierden la chaveta?
11: No, bueno.
12: Bastantes. Porque, bueno, yo no encuentro el simbolismo de regalar armas a tus invitados a la cumbre de la Organización del Tratado del Atlántico del Norte, donde la estrella una vez más fue Donald Trump, quien dijo, rompamos con España. Yo, como presidente de Estados Unidos, no vuelvo a comprarle nada a España porque no nos están ayudando. Pero es otra historia, en fin.
11: Con él siempre la pregunta es, ¿y ahora qué dijo?
12: ¿Y ahora qué dijo? Claro.
11: Reiteramos la invitación para que nos haga llegar sus comentarios vía WhatsApp 5548-480394. Si usted quiere participar en la conversación en la transmisión en vivo de YouTube, el chat ya está abierto y se mantiene las dos horas que dura este espacio informativo, donde también tenemos un sondeo. Sheinbaum protege a Rocha Moya, sí o no, ya puede usted participar desde luego.
12: Gracias, Oscar. Precisamente Rubén Rocha Moya, gobernador de Sinaloa con licencia, reaparece hoy a mediodía en redes sociales. Afirma permanecer en su casa de Culiacán, niega protección de elementos federales y denuncia ser objeto de una atroz embestida mediática de calumnias y de imputaciones sin sustento fáctico ni legal alguno. Las acusaciones que se me formulan por una oficina del gobierno de los Estados Unidos son falsas. Esto dice el gobernador con licencia de Sinaloa. Lo escribió, le digo, allá en los mensajes de X. Estamos poniendo en pantalla de telefórmula justamente esa, el pantallazo de eso que declaró Rubén Rocha Moya, que está tranquilo, que está en su casa, que está en Culiacán y que no se esconde, y con esto desmiente a quien afirma que está bajo resguardo en la zona militar de allá de Culiacán, Sinaloa. El gobierno federal no protege a nadie, esto asegura la presidenta de la República.
10: Esto es muy importante, que han dicho que nosotros estamos protegiendo a Rocha, por ejemplo. El asunto es que haya pruebas, por eso la fiscalía abrió una investigación para saber si hay pruebas o no. Nosotros no defendemos a nadie, pero tampoco estamos de acuerdo con que haya acusaciones sin fundamento. Y eso es un asunto de todas las mexicanas y los mexicanos, no solamente de la presidenta de la República. Es muy importante que no hay protección para nadie, pero tiene que haber pruebas. De otra manera, pues ¿cómo va a actuar una fiscalía?
12: Y la presidenta de la República vuelve a arremeter contra el ex embajador de los Estados Unidos en México, Ken Salazar. Denuncia contradicciones en los dichos del diplomático cuando estuvo en México, los dichos sobre la detención de Ismael El Mayo Zambada.
10: Y lo que no explica es cómo es que el propio FBI presenta el avión en una feria como si hubiera sido un operativo del FBI. Esa es la contradicción. El ex embajador dice lo mismo que dijo hace 2 años. Pero el problema es que recientemente se presenta el avión como un operativo del FBI en una feria. Además de un reportaje que sale en un periódico. Pero el problema es que hay una contradicción. Y de acuerdo con la fiscalía, hay falta la verdad por parte del ex embajador.
12: Sí, la que armó el periodista Luis Chaparro con su portal de pie de nota, en donde exhibe fotografías y narra lo que él supo en relación con el operativo organizado por el FBI, lo cual fue negado por el embajador en su tiempo. Hablamos de 25 de junio de 2014 y luego alguna declaración reiterada el 9, en el mes de septiembre. Después de haber ocurrido en agosto y en septiembre de 2024, después de haber ocurrido justamente la extracción, como gusta que se llame, el secuestro de Ismael El Mayo Zambada. La presidenta de la República insiste en que hay que aclarar lo que acaba usted de escuchar. Ahora, versiones periodísticas apuntan a Mauro Alberto Núñez Ojeda, alias El Jando, piloto de los Chapitos. Apuntan hacia él como el hombre que condujo la avioneta que llevó a Mayo Zambada a Estados Unidos. Núñez Ojeda fue extraditado a la Unión Americana el 12 de agosto del año pasado, 2025, junto a otros 25 narcotraficantes, según se ha podido recobrar esta información, recapturar esta información. El gato oculto de Fren no se traga los cuentos sobre el Mayo y Rocha Moya y maulla que los gringos saben todo.
13: Los vecinos del norte sí oyen, sí ven, sí hablan, sí mienten y sí saben dónde está y dónde encontrar a Andrés Manuel López Obrador y a Rocha Moya.
12: Esto es todo un gran episodio político criminal, donde hay un personaje, parece película de misterio de policías y ladrones, un personaje que concentra más preguntas que respuestas. Es el tripulante, el piloto aviador que trasladaría a Ismael El Mayo Zambada y a Joaquín Guzmán López a territorio estadounidense el 25 de julio de 2024 en un avión Beechcraft King Air 200, aterrizó en Doña Ana County International Jetport, cerca de Santa Teresa, Nuevo México, y a bordo iban dos figuras centrales del cártel de Sinaloa, pero hasta hoy la identidad del hombre que habría llevado el avión sigue envuelta en una conveniente neblina institucional. El nombre que aparece una y otra vez, le reitero, es el de Mauro Alberto Núñez Ojeda, alias El Jando, piloto privado, señalado como cercano de Iván Archibaldo Guzmán Salazar. Fuentes citadas por Los Angeles Times sostienen que él habría tripulado la aeronave. La Fiscalía General de la República, por su parte, dijo haberlo identificado por la voz cuando pidió ese día 25 de julio de 2024, pidió instrucciones a la torre de control de Ciudad Juárez para cruzar hacia los Estados Unidos, hacia Nuevo México. Ahí empieza el problema. Si la autoridad mexicana tenía elementos para identificarlo, ¿por qué no existe un expediente público completo y verificable sobre lo que ocurrió después del aterrizaje? ¿Quién confirmó la identidad? ¿Fue interrogado? ¿Qué información se compartió entre México y Estados Unidos? En un caso de tal magnitud, los silencios no son simples omisiones, son parte de la historia. La ruta posterior tampoco queda, ayuda a despejar dudas. Estados Unidos lo habría devuelto a México sin que se conozcan las condiciones de esa entrega. En México fue detenido el 8 de febrero de 2025 en Culiacán por delitos federales. Meses después, el 12 de agosto de 2023, fue enviado nuevamente a Estados Unidos bajo la Ley de Seguridad Nacional junto con otros 25 acusados. Demasiados movimientos oficiales para tan poca claridad política y pública. Lo más inquietante no es solo la posible identidad del piloto, sino la resistencia oficial de nombrarlo en todas partes. La FGR evitó hacerlo en sus comunicaciones públicas, y cuando una autoridad elude nombrar una pieza clave, lo que queda no es prudencia procesal, queda una sospecha. ¿Por qué? La pregunta de fondo es, no solo es quién piloteó aquel avión, la pregunta es por qué, si la autoridad lo tenía identificado, bajo control, terminó fuera de su alcance. Era suyo, lo tenían y lo dejaron ir. En la respuesta puede estar una parte decisiva de la verdad que todavía no se quiere contar. Parte de lo importante en relación con todo este caso. Vamos a una pausa breve y le comentaremos lo que está pasando en Sinapecuaro, Michoacán. Ha habido enfrentamientos, quema de vehículos y bloqueos.
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14: Son las 6:12.
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8: Bueno, vámonos, vámonos.
9: Juegos Olímpicos.
8: Qué bueno, y lo haces muy bien, y también nos acompañas cuando es posible. Francia, imparable.
9: Imparable el equipo francés. Hoy, Pepe, hoy revisaba las nóminas de los dos equipos, se enfrentaron hace, ¿qué te gusta?, 4 años en Qatar. Y el recambio generacional de Francia, vemos 3 titulares de, en comparación de la semifinal anterior donde se enfrentaron, y del equipo de Marruecos prácticamente cambió todo el plantel, y con todo y todo el resultado fue el mismo. Un 2-0 que estamos viendo ahí en imágenes, lo que ha sido el juego. Mbappé la figura, aunque en los primeros minutos se terminó equivocando y falló un penal. Pero después apareció su calidad individual para poner a Francia donde toca, y desde luego también Dembélé y ese 2-0. Si no es por Bono, el portero marroquí, esto hubiera acabado 4-0 sin problema alguno. Le costó muchísimo trabajo al equipo de Marruecos generar de medio campo hacia el frente, y se ve muy fuerte el equipo francés de cara a lo que va a ser el próximo partido de semifinales.
8: Ya está esperando.
9: Espera a España o a Bélgica, que mañana se enfrentan en Los Ángeles.
8: Pepe. ¿Cuál es tu pronóstico para el Bélgica-España? España-Bélgica.
9: A mí me parece que España es favorito, sin embargo, Bélgica mejoró mucho en el partido anterior frente a Estados Unidos. Yo creo que gana España 2-1, 2-0 quizá, pero sí creo que le va a costar al equipo español ese partido.
8: Si se diera este hecho que tú ahora estás pronosticando, sería una final adelantada entre España y Francia.
9: A mí me parece que sí, porque son los dos equipos que mejor fútbol han desplegado, que les hemos visto en todas sus líneas más a ropo, y creo que por ahí otra selección que va creciendo en el torneo es Inglaterra. Sin embargo, hay que ver esta prueba que tendrá frente a Noruega, esto va a ser el sábado, y desde luego Argentina con Messi no podemos señalarla como una selección que vaya a quedar creo que relegada, ¿no? Ahí estamos viendo imágenes justamente de algunos de los jugadores en la previa de lo que va a ser el partido. Pepe, este es de España, porque hay cualquier cantidad de calor en los Estados Unidos, y la final, recordar a la gente que va a ser el 19 de julio en Nueva York, y es estadio abierto,
8: Estadio abierto, están expuestos al clima, hace mucho calor en esa zona, según los meteorólogos estadounidenses y de todas partes, así que vamos a ver hasta dónde llega esto. ¿Sabías que el partido México-Inglaterra rompió el récord de audiencia nacional? La cantidad de gente que vimos el partido es de no creerse.
9: Está teniendo, me parece, que una connotación muy importante esta rivalidad, Pepe. Cuando fue el 2014, te acordarás, con aquel México-Holanda y el no era penal. A los meses posteriores, México voló a Ámsterdam para enfrentar a Países Bajos. No es descabellado que México juegue en Inglaterra por la buena, digamos que, sociedad que han hecho las federaciones. Le gustó muchísimo a la Federación de Inglaterra la forma en que México los arropó acá, además de que es una rivalidad. Incluso hoy estaba viendo imágenes de Eugenio Derbez en Estados Unidos, en Inglaterra, en un programa muy, muy famoso, pues tratando de jugarle un poco a la víctima de lo que ha sido este partido. O sea, poco a poco ingleses y mexicanos nos estamos encontrando en un punto donde ya lejos de pensar que le vaya mal a Inglaterra, al contrario, que gane el Mundial Inglaterra, porque podemos contar que nos eliminó el campeón, ¿no?
8: Pues sabes que fueron 36 millones de personas en nuestro país los que miraron el partido del domingo. Se paralizó el país durante lo que haya durado el partido, más de los 90 minutos. No veías un alma en la calle, todo el mundo estaba atento. Hoy que nos dicen los ratings, la cantidad de audiencia, 36 millones. Ya está entonces planeando Inglaterra un partido en Wembley, ¿no?
9: Un partido en Wembley, y es lo que se habla, es de los partidos más vistos. También tienen que ver las plataformas hoy, la forma en que se puede ver el fútbol prácticamente desde cualquier dispositivo móvil. Así que bueno, es muy interesante esta situación. Y lo que hablábamos del partido en Wembley, hay que ir pensando en la fecha FIFA de septiembre o de octubre. Ya la federación, con el proyecto de Rafael Márquez, está pensando en hacer que la selección juegue partidos relevantes frente a rivales complicados en estas partes del planeta, ¿no?
8: Claro, claro, con equipos potencia y no con equipos de sexto B, porque eso no le enseña nada a la selección. Nadie quiere que la selección gane siempre y gane todo, no, pero sí que se esfuerce y que mejore poco a poco su posición en el ranking mundial. En este momento, ¿en qué lugar está México?
9: Está el ranking, falta que se haga oficial, pero va a ser el noveno.
8: Noveno.
9: Y obviamente si comparamos cuando arrancó el mundial, que estaba por ahí entre el 12, el 15, pues bueno, el accionar que ha tenido el equipo mexicano ha hecho que la selección se coloque en dicha posición. Así que es muy interesante esta situación, Pepe, y estaremos atentos a cómo va evolucionando.
8: Te vamos a poner ahora,
9: ¿sí?
8: Le vamos a poner a la audiencia un video en donde los jugadores de la selección, conscientes de lo que despertaron en la afición, esa entrega total que hubo hacia su esfuerzo, pues ahora lo agradecen mediante este video.
0: Gracias por cada porra.
7: Gracias por no dejar de creer.
10: Gracias por su aliento.
11: Gracias por ser nuestra fuerza.
12: Gracias por creer.
13: Gracias por estar con nosotros.
14: Gracias por darlo todo.
15: Gracias por su apoyo incondicional.
16: Gracias por impulsarnos.
17: Gracias por soñar con nosotros.
18: Gracias por nunca rendirse.
19: Gracias por hacer historia con nosotros.
20: Gracias por seguirnos.
8: Hasta el Pato Merlín va en este agradecimiento. Primera vez que se hace algo parecido, ¿no?
9: La verdad, muy bien. El Departamento de Comunicación desde hace un tiempo están trabajando muy bien. Esto normalmente olía fracaso cada vez que acababa algo, Pepe, y aquí nos estamos dando cuenta que más allá de que el objetivo de quedar entre los mejores 16 se repite, la gran diferencia es las formas, y me parece que eso es lo que ha hecho que la gente hoy tenga comunión. Acuérdate, hace 7 meses Raúl Jiménez en un partido en Torreón dijo, por eso nos vamos a Estados Unidos, porque aquí no nos apoyan, ¿te acordarás? Y se levantó mucha polémica y crítica. Desde ahí me parece que todos trabajaron, entendieron para dónde tenía que ir, y se está más cerca de poder trascender cuando todos realmente ponen de su parte, y donde las formas también terminan demostrándonos esto que vemos. Se convirtió en una gran familia, no era solamente, digamos, que una conversación o declaración fácil por parte de Javier Aguirre solamente para que toda la gente lo repitiera. Realmente así sucedía, lo pudimos ver en conferencias constantemente, en entrenamientos, y bueno, creo yo que a partir de ahora, y eso sí hay que darle un mérito importante a la federación, que sigan haciendo que este proyecto se alargue, Pepe, porque eso va a ser que estemos más cerca con continuidad de hacer algo diferente a lo que hacemos cada 4 años, cortar un proceso y empezar desde cero. Aquí Rafa Márquez lleva 2 años prácticamente como auxiliar y va a tener 4 años más. Se habla de Andrés Guardado, ojalá también llegue y se pueda sumar también al cuerpo técnico y que se siga por ese camino y exportar a más elementos a Europa, Pepe.
8: Vale la pena, pues, observar de cerca el trabajo que va a llevar a cabo Rafa Márquez, un proyecto a largo plazo, lo que no tuvo a su favor el Vasco Aguirre, porque él tuvo que tomar a la mitad del camino a la selección, hizo lo que pudo y lo hizo. Pensamos que lo hizo bien. Lo que falta, bueno, pues es que hay que futbolistas mexicanos que crezcan futbolísticamente hablando para estar al tú por tú de las grandes estrellas. No en vano, lo hemos dicho reiteradamente, el equipo inglés sí. Es un equipo cotizado en más de 1.500 millones de dólares, cuando la selección mexicana es un equipo que todo reunido no rebasa los 200 millones de dólares. Es decir, sí, sigue habiendo, por supuesto, unas diferencias enormes.
9: Sí, y su liga, la Premier League, es la mejor del mundo, Pepe, y eso también hace que los extranjeros que van a esa liga son de los mejores del planeta, ¿no? El ejemplo es Erling Haaland, que está en el Manchester City, o Mohamed Salah, que acabó vínculo con el Liverpool. Ojalá y nuestra liga también crezca, ojalá también más mexicanos vayan a Europa. Eso creo que nos va a abrir el camino para realmente poder trascender.
8: Y también, ¿sabes qué? La cantera, los claro. Desde abajo, que vayan observando, como le hacen en la Fórmula 1, este Andrea Kimi Antonelli, claro, que tiene 18 o 19 años, apenas cumplidos, lo venían trayendo como piloto, sí, lo habían observado como un buen piloto desde que tenía 8 o 9 años y corría go-karts. Sí, y le fueron dando seguimiento y ahora es el campeón, vamos, el que lleva el mayor puntaje en la Fórmula 1. Eso es, no trajeron al que se fue de otra escudería, no, trajeron a alguien que lo están haciendo desde abajo y lo van a hacer florecer durante muchos años. El empresario socio de Mercedes Racing Team, Toto Wolff, sabe muy bien su trabajo. Ojalá encontremos algo así en México para que vean a mexicanos buenos, ¿no?
9: Sí, porque los hay. El proyecto con Andrés Telilini, que lo recordarás, técnico de Pumas en su momento, hoy es el director de Fuerzas Básicas de Selecciones, es empezar a encontrar mexicanos en todos lados. Ha encontrado mexicanos en Brasil, ha encontrado mexicanos en Estados Unidos, en Canadá. A Obed Vargas lo encontraron en Alaska. Estaba a punto de darle el sí a los Estados Unidos y le dijeron, no, vente para acá. Y Obed hoy está en el Atlético de Madrid, es mundialista. Entonces, creo que sí tenemos que pensar que México puede aspirar a algo desde ese punto, Pepe. Ojalá así se pueda dar, ¿no?
8: Bueno, ya de una vez dinos qué va a pasar con Cruz Azul, porque no puede estar en el Azteca.
9: Increíble lo que pasa, pero es Cruz Azul, es el campeón del fútbol mexicano, Pepe, pero pasa. O sea, ha trascendido, ahí vemos el comunicado que se está dando a conocer mediante la Liga MX, donde deja ver que Cruz Azul ha pedido un cambio para jugar en el estadio Ciudad de los Deportes. Un estadio que sabemos, lo hemos criticado aquí, se ha convertido para muchos en un estadio que ya no tendría que ser ni de primera división, pero que sigue vivo, y sigue vivo porque no hay suficientes estadios y porque no hay de alguna manera algo muy, muy claro al respecto. A mí lo que me dicen es que pudo ser algún tema de arreglos de patrocinadores del club actual Cruz Azul en relación a lo que justamente tiene el estadio Banorte, que es casa del América y que será rentado para que sea del Atlante también. Así que vamos a esperar qué es lo que pasa, Pepe, pero es un hecho que el que le vende la pintura al dueño del estadio Ciudad de los Deportes se ha hecho millonario, porque de azulgrana pasó a azul crema, de azul crema va a pasar a ser azul de nueva cuenta, Pepe.
8: Pues gracias, pintor, por habernos acompañado. Pepe. Estuvo muy sabrosa la sección.
9: Como siempre, gracias.
8: Gracias a ti, gracias. Claro, es decir, único e irrepetible José Luis N., alias el pintor. Nos vamos a una pausa y volvemos con usted. Vamos a analizar todo lo que está pasando con el asunto del Mayo Zambada, el piloto, las mentiras de Ken Salazar, todo lo que se dice y se calla. Volvemos.
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11: Ya lo conoce usted, él es investigador académico del Centro de Investigaciones sobre América del Norte, especialista en temas de seguridad y defensa y muy buen amigo de este espacio informativo. Raúl, muchas gracias por acompañarnos. Muy buenas tardes.
12: Buenas tardes, Pepe. ¿Cómo estás? Un saludo a tu audiencia.
11: Gracias. Bien, esperando contar con tu comentario, tu análisis de este tema que está brincando por todos lados y se sale de ya de los sartenes de la lógica. El tema de el piloto, el innombrable piloto que llevó la aeronave, según el diario de Los Angeles Times, se llama Mauro Alberto Núñez Ojeda, alias El Jando. Ese nombre no lo pronuncia la Fiscalía General de la República ayer, que da a conocer los trabajos de investigación, quejándose de que el FBI en Estados Unidos no permitió a los agentes ministeriales mexicanos llevar a cabo su labor, para justificar por qué en 2 años la FGR no ha dicho una palabra sobre este asunto. Pero el asunto del Jano se sigue mencionando como el piloto, que además ahora ya está en Estados Unidos. Es una comedia de errores. Van y vienen, traen, se fue a Estados Unidos, lo regresaron a México. Aquí lo detuvieron, lo mandaron de retache en enero del año pasado. En fin, ¿cómo estás viendo todo?
12: Bueno, mira, parece que este señor El Jando era el piloto personal de Iván Archibaldo Guzmán. En esa condición, pues él ayudó a pilotear esta aeronave y se sabe que es El Jando, según esto, por la Fiscalía General de la República de México, porque al volar este avión pidió permiso a Ciudad Juárez, el aeropuerto de Ciudad Juárez, para que le dieran un código de acceso al cielo de Estados Unidos, pues para que no lo atacaran o no pensaran los gringos que era un enemigo. Aunque fuera una avioneta del FBI, pues el FBI no le anda diciendo al ejército de Estados Unidos, oye, van a volar 10 avionetas mías, son mías todas, etcétera. Son operaciones muy delicadas, muy confidenciales, que las hacen pues con el mayor sigilo. Entonces, lo que parece es que Iván Archibaldo, pues, convocó a la reunión donde estaba el Mayo Zambada y el gobernador, el entonces gobernador, famosísimo Rocha Moya. Yo creo que es el hombre más famoso de México por las malas, pero famoso. Entonces, ahí hay un muerto, el exrector de la Universidad Autónoma de Sinaloa, porque se supone que iban a conciliar posiciones para ponerse de acuerdo, yo diría que cómo se reparte en Sinaloa, ¿verdad? Entonces, esto no lo ha dicho la superfiscal que tenemos, Ernestina Godoy, que no nos acaba de aclarar cómo tiene, dice que tiene 32 investigaciones en contra del Mayo y por eso se lo piden a Estados Unidos, pero nunca lo pudieron agarrar durante 20 años en territorio nacional. O son unos ineptos sus investigadores, o está inventando ella también, está diciendo, Estados Unidos mintió, el embajador Ken Salazar mintió, pues ella también está mintiendo. O está diciendo verdades que la comprometen, porque dice, tenemos 32 investigaciones y nunca lo pudieron agarrar, ¿y de qué sirven sus investigadores? Mientras que un periodista mexicano, con sus propios limitados recursos, va al museo del FBI, le toma fotos a la avioneta, y semejante lío se ha armado esta semana por la actividad de un muy buen periodista que parece sabueso, como deben de ser los periodistas de investigación, y gracias a él nos estamos

0: enterando de este desenlace informativo que todavía le falta. Entonces, además, en mayo, pues está, hable y hable y hable, porque ya fue condenado, él no hubo juicio, él se declaró culpable y él quiere beneficios carcelarios porque está muy enfermo, quiere estar cerca de un buen hospital y quiere que le den buena comida y una buena cárcel donde pueda ver el sol, porque donde está el Chapo es una cárcel que está en el subsuelo, los reos no ven el sol y están aisladísimos. Él quiere pues pasar los últimos años de su vida en buenas condiciones y está, yo creo que delatando a medio Sinaloa, por no decir a medio
1: Claro,
0: México, ¿no?
1: claro.
0: Entonces, este es el problema.
1: Raúl, seguimos con una inquietud enorme. ¿Por qué la Fiscalía General de la República informó ayer, a través de la super procuradora o fiscal, informó que ese señor, el Jando, fue detenido en México, en Culiacán, Sinaloa, por estar cometiendo delitos? Bueno, fue detenido el 8, fíjate, aquí está la fecha, el 8 de febrero de 2025 en Culiacán por delitos federales. Y meses después, el 12 de agosto de 2025, fue enviado nuevamente a los Estados Unidos bajo la Ley de Seguridad Nacional. ¿Por qué si lo tenían? ¿Por qué si era suyo? La dejaron ir.
0: Pues mira, porque los chapitos y los mayitos son amigos de todos los agentes judiciales que hay en Sinaloa, si no es que también del procurador del Estado, el fiscal del Estado, todo, hasta el gobernador estaba en reuniones con ellos. Entonces, pues a su gente la liberan, la capturan, la sueltan, la mandan para acá, les hacen favores. Entonces el Jando, pues lo capturan, luego lo sueltan, luego es el amigo y piloto de Ovidio, y va y viene, y va para acá, se ve que sabe pilotear aviones. Y entonces se ve que esa circunstancia de la reunión, Ovidio de repente le dice al FBI, se ve que tenía un contacto, le dice, mañana lo tengo aquí, entonces mándenme un avión, por favor. Y entonces no saben qué hacer con el piloto, pues y les dan un piloto. El cártel de Sinaloa, a través de Ovidio, les da un piloto y le dan la nave y sabe navegar y se va para allá. Y lo que no nos dice la super fiscal, que se cree gran investigadora, gran sabuesa, es porque los radares mexicanos no detectaron esa avioneta ni de entrada, ni de despegue, ni de salida de México. Que no tenemos una gran fuerza aérea, unos buenos radares, no, no los tenemos. Entonces, Pepe, pues estamos ante unas carencias tremendas en las investigaciones. Y se supone que la Fiscalía General de la República, antes Procuraduría, es la que debe de investigar y capturar a estos grandes criminales. Y entonces, ahorita la presidenta dice que violaron la soberanía. Pues sí, porque Estados Unidos lo pidió durante 30 años y nunca se los entregaron. Y si nunca se los entregaron es porque no había investigaciones serias o estaban corrompidos los investigadores o tenían información y no lo capturaron porque tenía muchos amigos. Entre ellos, pues los gobernadores de Sinaloa y una élite en la Fiscalía Estatal y en las Procuradurías, la Secretaría de Seguridad
1: ¿Crees
0: Pública del Estado y quién sabe lo federal, ¿eh?
1: tú que haya políticos de cualquier color y sabor que estén empezando a sudar y que ese sudor se convierta, después de lo que ha estado saliendo últimamente, en un baño de agua helada que les puede provocar pulmonía y algo peor?
0: Pues yo creo que les puede provocar sobre todo problemas cardíacos. Han de estar muy nerviosos, no pueden dormir bien. Yo creo que los doctores, el doctor Simi que les receta pastillas para dormir ya no les resuelven el problema. Pero ha de haber mucha gente que está nerviosa porque no saben lo que está diciendo el Mayo y lo que ya dijo el Chapo y toda su descendencia y amigos que están en Estados Unidos. Entonces, más le vale a la presidenta no echarle gasolina al fuego porque lo está echando desde el lunes. Y nosotros somos un país vulnerable y dice la fiscal es que violaron no sé cuántas leyes internacionales y todo un repertorio de leyes internacionales de las que ha violado Estados Unidos hacia México. Pequeño detalle, Pepe, todo ese recetario de leyes internacionales, Estados Unidos casi, casi no ha firmado ninguna. O sea que para Estados Unidos no importan esas leyes. Ahora, si Donald Trump ni siquiera respeta las leyes dentro de su país, pues menos las internacionales, ¿verdad? Y menos las vinculadas a presos, derechos humanos, asuntos judiciales. ¿Tú crees que Donald Trump va a respetar eso respecto a México frente a la captura de un supercriminal? Además, la lógica de ellos es otra. El Mayo también violó la soberanía de Estados Unidos matando con drogas a un montón de gringos. Se habla de más de 150 mil solo con fentanilo, en los que participó el Mayo, entre otros, además del cártel de Jalisco, el Chapo y todo eso. Entonces, ellos también violan la soberanía de México, los criminales. perdón, de Estados Unidos y la de México, la del pueblo mexicano. Estados Unidos los pide y atrápamelo, no la atrapan nunca, porque era muy sigiloso el Mayo, no era un hombre muy público, él se cuidaba mucho, y entonces tienen la oportunidad de que se los está entregando en la fracción rival del cartel, y dicen, pues como viene, ve, que venga, ¿no? Y ahora la presidenta dice que Estados Unidos violó la soberanía de México. Y jurídicamente
1: pero,
0: tiene razón
1: pero,
0: la presidenta.
1: Pero el gobierno, pero para está, el gobierno de Estados Unidos todavía no dice nada. No ha contestado a los señalamientos de la presidenta.
0: No dice nada porque no... Mira, el presidente Trump ahorita está ocupado pues allá en la OTAN, ya debe haber regresado a Washington, con que reanudó la guerra de Irán, en la tarjetita roja de hace 5 días... que a Donald Trump le causó, yo creo que diarrea, porque él evidenció todo eso de que había influencias en la FIFA, y eso le molesta a Trump, pero él fue el que delató al jefe de la FIFA, luego va para la OTAN, luego se pelea con Pedro Sánchez, y luego les echa un balde de agua fría a los europeos con el tema de Groenlandia, y entonces no se concentra en el tema mexicano, pero cuando llegue a Washington y le digan, la presidenta está muele y muele con la soberanía, a lo mejor está irritado nuestro amigo Donald Trump. Y entonces, pues hay que cuidarse. Ellos tienen el poder, Pepe. Ellos tienen un servicio de inteligencia tremendo en todas sus agencias. Cada agencia tiene su propio servicio de información, de inteligencia. Entonces, está jugando con fuego la presidenta. Si ya le dio chance Donald Trump a México de revisar el tratado una vez cada año, que capaz que se enoja Donald Trump y dice, pues ahora ya no hay tratado, ya ni una vez al año. El que quiera regresarse de industrias automotrices, por ejemplo, pues ahora ya que ni vengan, que ya no les vamos a dar permiso de entrar a Estados Unidos. Entonces todo eso está en juego y yo no sé por qué la presidenta anda echándole fuego toda la semana y luego su fiscal también y me involucra a la Cancillería cuando Estados Unidos ni siquiera ha ratificado esos tratados. Para ellos no, esa no es ley.
1: Pues muchas gracias, doctor. Gracias, Raúl, por habernos acompañado con tus comentarios, muy informados, por supuesto, para aclarar este embrollo gigantesco, costosísimo, porque ayer hablábamos con Jorge Ramos, tú lo conoces, periodista en Estados Unidos, sí. Más de 40 años viviendo allá, nos decía, nunca había yo visto en mis años de periodista, 40 años, había visto una relación más crítica, más difícil, más peligrosa entre México y Estados Unidos, como ahora.
0: Pero esta semana, Pepe, la presidenta tiene la culpa. Donald Trump no ha dicho nada. Ella está echándole fuego. Nos violaron la soberanía. Es increíble.
1: Muchas gracias, Raúl. Gracias y estaremos en contacto.
0: Claro que sí, Pepe. Hasta luego.
1: Hasta luego. Gracias, Raúl Benítez Manaut, investigador y académico del Centro de Investigaciones sobre América del Norte, especialista en seguridad y defensa. También le voy a informar en este momento que los abogados de Rafael Caro Quintero, bajo proceso en la Corte Federal del Distrito Oeste de Nueva York, en Brooklyn, solicitaron al juez Brian Cogan, al juez a cargo del caso, que no autorice la solicitud de los fiscales para un jurado anónimo. El pasado 16 de junio, la Fiscalía pidió que el juicio contra Caro Quintero tenga un jurado anónimo y parcialmente aislado, para protegerlos, así como la integridad del proceso y la imparcialidad del tribunal. El argumento es que se trata de un caso donde puede haber riesgo de daño a los jurados, así como el riesgo de presión mediática y que los medios de comunicación los intenten entrevistar o buscar. Los abogados de Caro Quintero argumentan que ya de entrada, con este tipo de jurados empieza a afectar la presunción de inocencia, pues ponen en alerta a los integrantes del jurado y en una situación de este estrés, es decir, va a tener un sesgo, una percepción equivocada del personaje. Dicen los defensores del narcotraficante mexicano que no hay riesgo de que Caro Quintero pudiera hacerle daño a un jurado, por lo que es innecesario un jurado anónimo. Esto es lo que es noticia en este momento allá en la Unión Americana. Nos permite una pausa muy breve, volvemos enseguida.
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4: La jefa de gobierno, Clara Brugada, informó que durante su administración, como parte del programa Sí al Desarme, Sí a la Paz, en coordinación con el gobierno federal, se han retirado de las calles de la capital del país 1.800 armas y 191 municiones. La Fiscalía de Jalisco confirmó la detención de una persona presuntamente relacionada con la desaparición de 3 adolescentes en Guadalajara, quienes ya fueron localizados. La institución señaló que la línea de investigación por posible reclutamiento forzado por crimen organizado sigue vigente. El embajador de México en Estados Unidos, Roberto Lazzari, informó que se encuentran brindando acompañamiento a los familiares de Lázaro Salgado, quien murió durante un operativo del Servicio de Inmigración y Aduanas de Estados Unidos. Informó Itzel Vanegas. 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
5: Estamos enlazados en este momento con el doctor Luis Carlos Ugalde, director general de Integralia Consultores, una empresa de análisis de riesgo político infaltable en el picheo, en todo el equipo de picheo aquí en este espacio de noticias infaltable. Luis Carlos Ugalde, bienvenido. Luis Carlos, ¿qué trae México contra Ken Salazar? ¿Por qué de pronto le llaman hasta mentiroso?
6: Buenas noches, Pepe. Yo creo que el gobierno está construyendo un relato preventivo en caso de que sea necesario cuando suba el volumen y el calor de las acusaciones que vendrán seguramente como resultado de que el Mayo Zambada ha hablado o estará por hablar. E imagínate qué cosas puede platicar el Mayo Zambada respecto a su relación con políticos mexicanos. Uno. Y dos, la secuela del tema Rocha Moya, en donde el gobierno mexicano ha decidido no entregarlo, ha decidido que no hay ningún elemento para procesarlo y extraditarlo, y por lo tanto vendrá una reacción de Estados Unidos. No sabemos cuál, pero es probable que incluya varios temas. Uno de ellos, más solicitudes de extradición; otro de ellos, filtración del expediente de Rocha Moya y otras cosas. Entonces, yo huelo que el hecho de voltear a ver a Ken Salazar, que dejó de ser embajador hace año y medio, por cierto, debemos decirlo, Ken Salazar es un personaje irrelevante en este momento en términos de política de Estados Unidos, porque primero ya no es embajador, segundo es miembro del Partido Demócrata, ahorita gobierna Trump, gobiernan los republicanos. Ken Salazar no tiene vela en el entierro. Entonces, creo que voltear a verlo a él es construir un relato de que Estados Unidos, grosso modo, miente, de que no son confiables, y creo que esa va a ser la respuesta de lo sea necesario,
5: Pepe. Lo que está pasando también es que Ken Salazar va a dar a conocer, bueno, ya le publican su libro Borderlands, no sé qué, y bueno, ha concedido algunas contadas entrevistas en donde dice: yo en mi libro digo tal cosa y sé que López Obrador se va a molestar por lo que diga mi libro, y va haciendo adelantos por aquí, adelantos por allá. Tonto no es, evidentemente, y bueno, se va a volver millonario con la venta de ese libro porque todo el mundo lo querrá tener en la cabecera.
6: Sí, también es para prevenirse respecto a lo que diga ese libro, ya ha habido algunos adelantos, pero yo creo que están construyendo el relato de que Estados Unidos miente, de que Estados Unidos, la ultraderecha, quiere manipular a México para afectar su soberanía, y creo que esa va a ser la línea defensiva en las próximas semanas, meses e incluso años. Y eso es un mensaje de consumo interno, porque ese mensaje es totalmente irrelevante fuera de México. Y el tema de fondo que muchos han dicho y que yo también creo es que esta argumentación de la mañanera es totalmente irrelevante para los problemas que esto puede causar en el largo plazo. Es decir, el gran tema de fondo es que va a ser México en su relación interna con demandas de Estados Unidos, que va a ser en el problema grave de la colusión de políticos y crimen organizado, que va a ser en materia del T-MEC. Es decir, si la presidenta decide que lo único importante es el relato para su base en México, va a sacrificar muchas cosas que para México son muy importantes en el mediano plazo.
5: Pues Luis Carlos, muchísimas gracias por tu colaboración. La tomamos muy en cuenta.
6: Gracias, Pepe. Buenas noches.
5: Gracias, muy buenas noches. El doctor Luis Carlos Ugalde, director general de Integralia Consultores, una empresa, de análisis y de riesgo político. Tenemos información de lo que ha sucedido en las últimas horas allá en Sinapecuaro, Michoacán. Tú la tienes, por supuesto, Oscar. Se registran enfrentamientos, bloqueos y quema de vehículos allá en Sinapecuaro. Fue un enfrentamiento con artefactos explosivos presuntamente lanzados con drones entre grupos antagónicos del crimen.
0: Y se prolongaron por varios minutos. Desde luego, el temor de los ciudadanos de comunidades como San Miguel Taimeo y Santa Cruz se refugiaron en sus viviendas para esquivar las balas. Se solicitó apoyo, la presencia de la Guardia Nacional y el Ejército para restablecer el orden. Llegaron, recorrieron la zona, se localizó una camioneta incendiada sobre la carretera y además detectaron un narcobloqueo.
5: Permíteme entrar en contacto con Marcos Morales, él tiene ampliación de esta información. Marcos, buenas tardes.
7: Hola, Pepe, buenas tardes. Efectivamente, en Sinapecuaro, Michoacán, comenzó una balacera minutos antes de la medianoche. Dos grupos criminales antagónicos se enfrentaron por varios minutos con armas largas. Además, usaron explosivos que lanzaban desde drones. Esta situación se extendió a municipios aledaños como Álvaro Obregón, donde los criminales irrumpieron domicilio, mataron a un sujeto y dejaron también a otra persona lesionada. Además, incendiaron una camioneta sobre la carretera que comunica al municipio de Queréndaro y en este punto trataron de despojar a un civil de una camioneta. Se opuso y también lo balearon. En la zona se mantiene un fuerte despliegue, pero no se han reportado personas detenidas. Pepe, es la información.
5: Gracias, Marcos Morales, gracias por la información. Muy buena tarde, saludos a la audiencia frecuente allá en el estado de Michoacán. Que te vaya muy bien.
7: Quedamos pendientes, buena tarde.
5: Quedamos pendientes, por supuesto, y atentos también. Descarta la presidenta de la República proteger al exdirector de Pemex, Víctor Rodríguez Padilla, detenido en Morelos por golpear a su esposa. La historia usted la conoce, esto dijo la presidenta.
8: En ese caso, como en todos, eso es muy importante. Ni la amistad ni los cargos están por encima de la ley. Esa siempre ha sido nuestra posición y así vamos a actuar siempre. Y eso que procede debe determinarlo la Fiscalía de Morelos, que es donde se presentó la denuncia.
5: También es lo que dijo la presidenta de la República, que no pretende proteger al exdirector de Petróleos Mexicanos. Ella invitó al exdirector, a Víctor Rodríguez Padilla, lo invitó a hacerse cargo de Petróleos Mexicanos cuando asumió la presidencia de la República. Ellos se conocían desde mucho tiempo atrás de la Facultad de Ciencias de la propia UNAM, donde ambos estudiaron todo lo relacionado con la física, ambos obtuvieron doctorados, en fin. Y bueno, había una cierta relación profesional de compañerismo, el experto en contratos vinculados con los energéticos y todo esto, pues accedió a asumir la dirección de Petróleos Mexicanos, duró año y medio, dice la doctora Sheinbaum, que él le pidió estar solamente un año y medio y después quería regresar a lo que él sabe muy bien, que es la academia. Ya vemos que además de la academia, sabe muy bien golpear a mujeres. Y bueno, por esta razón, en esas cámaras de su domicilio en el estado de Morelos, cuando golpeó a su esposa, otra doctora en física, pues ahora lo tienen bajo las rejas, esperando lo que decidan los jueces respecto a su futuro inmediato. Y de nada le sirvió la amistad y la cercanía con la doctora Claudia Sheinbaum. Enhorabuena por Sheinbaum, enhorabuena por la justicia, por supuesto, en contra de un energúmeno cobarde, depredador de este tamaño y de esta naturaleza. ¿Cuántos no hay de estos detrás de los muros de las casas? Ojalá hubiera cámaras de video para dar a conocer toda la violencia que se vive detrás de los muros de los domicilios. Pero bueno, vamos paso a paso. Este se supo, este se castiga. Ojalá las mujeres tengan apoyos del Estado mexicano para hacerse fuertes y denunciar cuando sus derechos más elementales sean atropellados por la violencia vicaria, por la violencia en la casa, por los hombres, en fin, por todo lo que quiera. Nos permite, vamos a hacer una pausa, vamos a regresar a las 7 de la noche a través de YouTube con todas las noticias, todas las voces y por supuesto también seguimos con usted las 2 horas en nuestras frecuencias de radio, la 970 de amplitud modulada y la 103.3 de frecuencia modulada. Tenemos mucha información. Hoy vamos a entrevistar a Tonatiuh Guillén, quien fue director del Instituto, coordinador del Instituto Nacional de Migración durante el principio del sexenio de Andrés Manuel López Obrador. Renunció por lo que vio. Y bueno, pues él nos va a explicar todo este asunto del ICE contra los migrantes mexicanos. Vamos entonces a la pausa y volvemos enseguida con usted.

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2: Avanza con transparencia el proyecto Villahermosa 2030, aclara el gobernador Javier May Rodríguez, con respaldo legal, planeación técnica y licitaciones transparentes, como estrategia integral para transformar la capital de Tabasco y detonar el desarrollo económico tras más de 35 años de abandono. También resaltó que es una serie de acciones, proyectos y obras que impactan el desarrollo de esta zona conurbada que durante mucho tiempo ha sido excluida del desarrollo. La fase 1 incluye trabajos en la prolongación de Paso Tabasco, la construcción del puente Carrizal, conexión con Bosques de Saloya, la rehabilitación del contraflujo de 27 de febrero y Gregorio Méndez, 6 rutas de transporte, más 37 buses al sistema Movitab y la construcción del patio taller del centro de operaciones del sistema integrado de transporte público. Soy Gabriel Aiza y les saludo desde Tabasco.
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1: Precisamente en punto. Hay tristeza en el medio artístico por la muerte de la cantante británica Bonnie Tyler. Ella se hizo famosa por muchas canciones, sobre todo por una que ella tituló Eclipse Total de Corazón, que data de 1983. Bonnie Tyler no era una jovencita, murió de 75 años de edad, murió en Portugal, en el hospital de Faro, debido a complicaciones de una enfermedad por la que había sido operada del intestino en el mes de mayo del año pasado. Ella seguía activa y acababa de lanzar el sencillo Only Love y planeaba una gira europea. Su icónico tema que está usted escuchando ahora, Total Eclipse of the Heart, Total Eclipse de Corazón, había superado recientemente los 1,000 millones de reproducciones en Spotify.

0: La legendaria cantante británica Bonnie Tyler ha fallecido a los 75 años en Portugal. Icono de la música pop rock de los años 70 y 80, Tyler alcanzó la fama mundial en los 80 con canciones como Total Eclipse of the Heart, It's a Heartache y Holding Out for a Hero. Bonnie Tyler fue hospitalizada en mayo en un hospital de Faro, en el Algarve, donde fue sometida a una intervención quirúrgica intestinal de urgencia. La cantante sufrió complicaciones por una infección grave, por lo que fue puesta en coma inducido. El mes pasado, el portavoz de Tyler afirmó que había salido del coma, pero que seguía en la UCI. Bonnie Tyler tenía previsto salir de gira este verano, pero se vio obligada a cancelar y aplazar todos los conciertos programados debido a su enfermedad. Su inconfundible voz rasgada la situó entre las grandes figuras del pop rock de los años 80.
1: Por supuesto, Bonnie Tyler, ahí está. En la memoria no se puede borrar tan fácilmente. Permítame, después de esta información, ir a un resumen con lo más importante en las noticias al momento. Un corte de caja con Óscar Holguín.
2: Desde luego, Pepe, reaparece Rubén Rocha Moya, asegura estar en su casa de Culiacán y sin protección federal. Acusa una atroz embestida mediática de calumnias y de imputaciones sin sustento. La presidenta de la República asegura que el gobierno federal no protege a nadie.
3: Esto es muy importante, que han dicho que nosotros estamos protegiendo a Rocha, por ejemplo. El asunto es que haya pruebas, por eso la fiscalía abrió una investigación, para saber si hay pruebas o no. Nosotros no defendemos a nadie, pero tampoco estamos de acuerdo con que haya acusaciones sin fundamento. Y eso es un asunto de todas las mexicanas y los mexicanos, no solamente de la presidenta de la República. Es muy importante. No hay protección para nadie, pero tiene que haber pruebas. De otra manera, pues ¿cómo va a actuar una fiscalía?
2: La presidenta arremete de nuevo contra Ken Salazar, denuncia contradicciones del ex embajador estadounidense sobre la detención de Ismael El Mayo Zambada.
3: Y lo que no explica es cómo es que el propio FBI presenta el avión en una feria como si hubiera sido un operativo del FBI. Esa es la contradicción. El ex embajador dice lo mismo que dijo hace 2 años. Pero el problema es que recientemente se presenta el avión como un operativo del FBI en una feria. Además de un reportaje que sale en un periódico. Pero el problema es que hay una contradicción. Y de acuerdo con la fiscalía, hay falta la verdad por parte del ex embajador.
2: El investigador en temas de seguridad, Raúl Benítez Manaut, cuestionó las versiones de la fiscal Ernestina Godoy sobre el caso Mayo Zambada.
4: O son unos ineptos sus investigadores, o está inventando ella también, está diciendo Estados Unidos mintió, el embajador Ken Salazar mintió, pues ella también está mintiendo, o está diciendo verdades que la comprometen, porque dice, tenemos 32 investigaciones y nunca lo pudieron agarrar, ¿y de qué sirven sus investigadores? Mientras que un periodista mexicano, con sus propios limitados recursos, va al museo del FBI, le toma fotos a la avioneta, y semejante lío se ha armado esta semana por la actividad de un muy buen periodista que parece sabueso, como deben de ser los periodistas de investigación, y gracias a él nos estamos enterando de este desenlace informativo que todavía le falta.
2: Revés morenista a Lenia Batres, el diputado Ricardo Monreal descarta iniciativa para grabar herencias.
5: Nadie ha presentado iniciativas respecto a grabar las herencias y los únicos que tienen capacidad legislativa para presentar iniciativas son la Presidenta de la República como titular del Poder Ejecutivo Federal, los senadores y diputados y los congresos locales. Y hasta ahora no tenemos ninguna intención. De manera personal, yo dije en esa entrevista que yo no estaba de acuerdo con ese tipo de medidas impositivas en estos momentos tan difíciles para el país.
2: La presidenta de la República también se opone a la postura de la ministra.
6: No estoy de acuerdo con eso.
7: Porque ella incluso dice que tendría que abrirse un debate legislativo, entonces usted diría que...
6: En mi caso yo no estoy de acuerdo, no abriría ese debate Es opinión pues de la ministra y tiene todo derecho de tener una opinión. En nuestro caso no creemos que deba grabarse las herencias, que se graban en prácticamente todos los países del mundo, por cierto, no es algo extraño, pero no sería un planteamiento que nosotros haríamos.
2: Por cierto que la Asociación Nacional de Magistrados de Circuito y Jueces de Distrito del Poder Judicial de la Federación pidió preservar los recursos acumulados en las Afores heredadas de trabajadores. Dice que imponer un impuesto a las herencias no ayudaría a reducir desigualdades en México. Y se eleva a 3.811 el número de muertos por los terremotos de hace 2 semanas en Venezuela. Hay casi 17.000 heridos. Damnificados tienen que improvisar duchas y sanitarios ante la falta de agua.
1: Esto es parte de lo más importante en este corte de caja. Y claro, por supuesto, una nota que le va a llamar mucho la atención es la que tiene Maru Rojas. Maru Rojas está allá en la Cámara de Diputados con Miguel Ángel Brígido y ella nos va a explicar qué está pasando en esta rebatinga de alianzas y de fidelidades entre Morena, PT y Partido Verde en Chihuahua, porque los verdes están por un candidato distinto a la gubernatura, mientras que el PT está favoreciendo a Andrea, la senadora Andrea Chávez. Maru, estamos contigo al aire. Saludos.
8: Fíjate, Pepe, te saludo primero con muchísimo gusto para decirte que aquí en la Cámara de Diputados ya se fijaron las posturas de Morena y del Partido del Trabajo. Va solo el Partido Verde con esta arrogancia que dice no cabe, dice Ricardo Monreal, que es el coordinador de la mayoría en este Congreso y la mayoría también en los congresos locales y tiene la mayoría de gubernaturas. No caben las arrogancias cuando ya hay un proceso para esta cuarta transformación, para la alianza PT, Partido Verde y Morena, y en la que ya se inscribieron los contendientes y ahora buscar otro candidato mueve las fichas políticas. Que dejen atrás la arrogancia y no se pongan a vetar candidatos de Morena, les dice Ricardo Monreal a los del Verde.
5: No me parece correcto que veten, ni tampoco condicionen. No creo que Morena acepte ese tipo de presiones. Creo que lo más conveniente es dialogar. No vetar, no condicionar, y lo más correcto es que se permita la participación libre de todos.
8: Los verdes irían solos con Cruz Pérez Cuellar en el estado de Chihuahua, haciendo a un lado la candidatura de Andrea Chávez, que dice el Partido del Trabajo que sea quien ha fijado las reglas en esta cuarta transformación, que sea la encuesta la que decida, es decir, la gente, quien tenga el mayor número de votos, que se lance como candidato, pero hasta no ver esos resultados, nosotros estamos con Andrea Chávez, lo dijo así Reginaldo Sandoval.
9: Todo lo demás para nosotros es, hay verdaderamente mucha rumorología, dices y diretes, pero nada que sea real, objetivo. Y nosotros estamos con nuestra compañera Andrea y estamos seguros que va a ganar la medición.
8: Va a ganar la medición y pues ya también el espaldarazo lo ganó por parte de los petistas y los morenistas, Pepe, y así el palomeo adelantado.
1: El palomeo adelantado, que no es más que una tomada de pelo, ya lo hemos discutido hasta el cansancio, los nombran a los candidatos de Morena, coordinadores de la cuarta transformación en defensa de la soberanía y del cuarto piso, o como sea. Y con ese disfraz empiezan a ir a las comunidades donde van a estar los posibles electores, hacen campaña adelantada, 6-7 meses, y luego ya viene la postulación oficial. Y eso ya ni un niño de 4 años se lo traga, pero en fin, así se manejan en los partidos políticos cuando hay oportunidad. Gracias, Maru. Buenas noches.
8: Estamos pendientes, Pepe. Muy buenas noches.
1: Estamos pendientes, por supuesto, Maru Rojas. Vamos contigo, Oscar Zúñiga, porque hablando de partidos políticos, hoy rindieron protesta los liderazgos de los 2 nuevos partidos nacionales aprobados por el Instituto Nacional Electoral recientemente, el Somos MX y el Partido Paz. Adelante, Oscar.
10: Gracias, Pepe. Efectivamente, durante la sesión del Consejo General del INE este jueves, los integrantes de los nuevos partidos políticos Somos México y Paz rindieron protesta vía Zoom por el primero, Emilio Álvarez y Casa Longoria y Marco Antonio Baños Martínez, y por el segundo, Ernesto Guerra Mota e Iván Nájera. Al respecto, Guadalupe Tadei Zavala, presidenta del INE, confió en que se apegarán a los principios rectores de la función electoral. Así fue como se les tomó protesta. Escuchemos.
11: Un fundamento en lo dispuesto por los artículos 41, base quinta de la Constitución Política de los Estados Unidos Mexicanos, 36, numeral 1, 9 y 88 de la Ley General de Instituciones y Procedimientos Electorales, procedo a tomar la protesta de ley. Emilio Álvarez y Casa Longoria, propietario. Marco Antonio Baños Martínez, suplente. Ernesto Guerra Mota, propietario. Iván Nájera Guzmán, suplente. ¿Protestan ustedes guardar y hacer guardar la Constitución Política de los Estados Unidos Mexicanos y las leyes que de ella emanen? ¿Cumplir con las normas contenidas en la Ley General de Instituciones y Procedimientos Electorales, así como la Ley General de Partidos Políticos, y desempeñar leal y patrióticamente la función que se les ha encomendado?
12: Sí, sí.
11: Si no fuera así, que el pueblo y la nación se los demande.
1: Muy bien, pues así fue la protesta que hoy se dio. Justamente gracias a Óscar Zúñiga por esta información. Los representantes de los nuevos partidos políticos nacionales Somos MX y el otro partido se llama el Partido Paz. Importante que usted esté informado. Hay un problema con la expansión de COVID nuevamente, COVID-19, nuevamente en algunos estados de la República, pero sobre todo en donde hay una mayor conglomeración demográfica. Me refiero concretamente a la Ciudad de México. Ya se ha registrado a través de la Secretaría de Salud el número de 137 nuevos casos. Andrea Meras, tú tienes esta información. Buenas noches.
13: Muy buenas noches, Pepe. Pues sí, a nivel nacional se registran 709 personas contagiadas de COVID-19. Esta cifra de 137 personas se trata de nuevos pacientes que dieron positivo a esta enfermedad en la última semana. Tan solo en la Ciudad de México se alcanza pues el mayor registro de contagios con 64. La dependencia no está reportando más defunciones por este COVID-19 en el mismo lapso. Se mantienen las 21 personas fallecidas y una letalidad del 3%. Comparado con otros años, Pepe, 2026 es el periodo con menos registros tanto de COVID-19 como de influenza. Sin embargo, pues hay que decirlo que en la última semana, pues sí, ha sido, digamos, la etapa o la semana más complicada para el tema de los contagios de COVID-19. Y, por ejemplo, en influenza se registran 179 personas afectadas, solamente una defunción. Hay un mayor predominio en el virus tipo AH3N2. Y si nos vamos, por ejemplo, a los números año por año, en este mismo lapso de enero a julio de 2025, había 7,305 personas contagiadas y 318 defunciones. En 2024 subió a 14,148 contagios y 141 defunciones. 2026, repetimos, 709 personas contagiadas de COVID-19 y 21 defunciones. Es el mismo caso en el tema de influenza. 2025 reportan 1,497 casos de influenza y 2026, te decía, 179 pacientes. Es el reporte, Pepe.
1: Completo, completo, André Meraz, gracias y buenas noches.
13: Buenas noches, un abrazo.
1: Igualmente, gracias. Vamos a un corte y regresaremos con el maestro Alfonso Zárate.
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8: De Ismael El Mayo Zambada. Un jefe de jefes, un narcotraficante sumamente importante al que a lo largo de 50 años no se le había tocado un pelo. Y la pregunta que uno tendría que hacerse es cómo, quiénes y por qué se urdió esta trama que llevó a ese secuestro y a esa extracción de Zambada. Aquel día hay que recordarlo, durante una reunión convocada para arreglar las disputas entre Rocha y Melecio Cuen por el control de la Universidad Autónoma de Sinaloa, fue asesinado Cuen, el ex rector, diputado electo y enemigo de Rubén Rocha. Y distintos indicios parecen mostrar que el FBI pactó esta entrega con Ovidio, pero quien operó fue su hermano Joaquín, y hay otras pistas que sugieren la cooperación del gobernador Rubén Rocha y de personajes de su gobierno. Mencionaré un dato, que es el papel tan relevante que le correspondió a la entonces fiscal Sara Bruna Quiñones, que fue quien diseñó ese burdo mensaje para hacer creer que Cuen había sido asesinado en un intento de asalto en una gasolinera. Extrañamente, Pepe, Quiñones no aparece en el radar de la Fiscalía General de la República, ni tampoco en los 10 de Sinaloa que reclama el Departamento de Justicia. Y hay que reconocer que el operativo constituye una grosera violación a nuestra soberanía, pero tampoco se puede omitir este dato oprobioso, que el gobierno mexicano mantiene la protección a Rubén Rocha, al senador Enrique Insunza, ignorando las evidencias sobre sus arreglos con los chapitos durante la elección del año 2021, donde el cártel de Sinaloa operó a favor de Rocha y de los candidatos de Morena. Lo hemos comentado en varias ocasiones, Pepe. En aquella elección, la fracción de los chapitos del cártel de Sinaloa bajó candidatos a punta de pistola, asaltó las casillas, robó las urnas, secuestró a operadores políticos del PRI. Todo eso está absolutamente documentado y denunciado. Sin embargo, bueno, lo que hemos visto es una decisión de la Fiscalía Mexicana de pedirle pruebas a las autoridades norteamericanas y es un asunto ridículo que les requiera que le hagan su chamba cuando la razón de ser de la Fiscalía es precisamente investigar y perseguir los delitos. Y lo anunciado el día de ayer por la Fiscalía durante su conferencia ante medios me parece extremadamente grave, Pepe. Informan que el piloto de la nave que llevó a Zambada al aeropuerto en Nuevo México fue deportado a México, que aquí siguió delinquiendo, que lo detuvieron y que fue deportado a Estados Unidos. Es decir, que ese piloto que era una pieza clave en la trama, que sabía como pocos lo que ocurrió, quién proporcionó el avión, cómo, quiénes entregaron al Mayo, quién definió a qué aeropuerto debía llevarlo. Todo esto fue devuelto a las autoridades del país vecino. Esta declaración me parece la confesión de la Fiscalía Mexicana de un proceder irresponsable y presuntamente delictivo. Se negó a hacer lo que le corresponde. Y, mientras tanto, la presidenta Sheinbaum endurece el discurso antinorteamericano, dice que en Estados Unidos se construyen arreglos con los criminales y se le olvida a la presidenta que en Estados Unidos, como ocurre en México, el uso de testigos colaboradores permite concretar acuerdos con miembros del crimen organizado a cambio de información valiosa para la persecución de los delitos. Es decir, que mientras el testigo colaborador o testigo protegido obtiene ciertos privilegios como la reducción de su sentencia, el sistema judicial de un país, Estados Unidos o México, se beneficia por la información recibida. Pero simplemente para no ir más lejos, hay que recordar que este recurso de arreglo con criminales se utilizó recientemente en México para beneficiar a jefes del grupo criminal Guerreros Unidos en las indagatorias sobre la noche trágica de Iguala. Y el otro tema que está vinculado totalmente es el de el papel del embajador Ken Salazar. Y a mí me llama la atención que en diferentes perspectivas, sobre todo la gubernamental, se destaque las mentiras de Ken Salazar. Y yo creo que el hecho de que el entonces embajador haya negado la participación de su gobierno en el secuestro de Ismael Zambada es lógico. Lo extraño habría sido lo contrario. Por una parte, porque se sabía que en ciertos círculos de poder de Estados Unidos le habían perdido la confianza al entonces embajador por su excesiva cercanía a López Obrador. Y por la otra, porque si los embajadores dijeran la verdad sobre lo que piensan del país y del gobierno ante el cual están acreditados, el mundo viviría en graves tensiones, incluso diría al borde de la guerra. Otro nombre para la diplomacia, Pepe, es hipocresía. Se llama también Realpolitik.
7: Muchas gracias, gracias, maestro Zárate, por tu análisis compartido con tu gente, con tu grupo aquí en Fórmula. Que te vaya muy bien.
8: Un abrazo con mucha cordialidad.
7: Gracias. Igualmente, el maestro Alfonso Zárate, los usos del poder, por supuesto, en este espacio de noticias. Le quiero informar. Hay varias cosas aquí interesantes. Fíjese que la Fiscalía General de la República presentó pruebas para revertir la prisión domiciliaria dictada contra Gilda Susana Lozoya Austin, hermana del director de Petróleos Mexicanos, Emilio Lozoya Austin. Su hermana está imputada por realizar operaciones con recursos de procedencia ilícita. La detuvieron en el aeropuerto de la Ciudad de México, la llevaron ante el Ministerio Público, fue una larga sesión de comparecencia y al final la jueza ordenó que se llevara un brazalete y que podía estar en su casa y llevar el proceso, digamos, en libertad, obligándose a firmar cada determinados días, cada 15 días, en el libro de los que están gozando de esta libertad condicional. Bueno, ahora la Fiscalía de la República ha presentado pruebas para revertir esta prisión domiciliaria. Y también le voy a informar que vincularon a proceso, esta información la tiene Leopoldo Espejel, vincularon a proceso al alcalde de Metepec, Estado de México, él es Fernando Flores. Está acusado de abuso de autoridad por irrumpir con hombres armados en el Club Deportivo La Asunción. Seguirá su proceso justamente en libertad, pero también ha sido imputado. Igual este jueves también se llevó a cabo la audiencia de Nancy Nápoles Pacheco, alcaldesa de Tenancingo, acusada de autosecuestrarse para cubrir un desfalco de 40 millones de pesos. Leopoldo Espejel, tenemos dos notas para ti. Adelante, te escuchamos.
9: Así es, Pepe. Iniciamos con el alcalde de Metepec. Este señor Fernando Flores fue vinculado a proceso este día por el delito de abuso de autoridad. Hay que recordar que Fernando Flores, Pepe, irrumpió el 4 de junio en el Club Deportivo La Asunción, junto con escoltas armados y agredió a un socio por un presunto conflicto personal. Durante esta audiencia, la autoridad judicial resolvió que el caso continúe en la etapa de investigación complementaria, para lo cual el juez fijó un plazo de 2 meses que vencen el 3 de septiembre. Pese a la vinculación a proceso, el juez, que conoce de la causa penal, mantuvo a Pepe las mismas medidas cautelares consistentes en que el alcalde Fernando Flores no podrá acercarse a las víctimas ni acudir al Club Deportivo La Asunción. Además, podrá seguir desempeñando sus funciones como presidente municipal de Metepec, pues no se le privó de la libertad. En lo que respecta a Pepe, a la alcaldesa de Tenancingo, pues se llevó a cabo hoy la audiencia de formulación de imputación presentada por la Fiscalía Mexiquense. Nancy Nápoles Pacheco, hay que recordar, está señalada de haber fingido su secuestro para presuntamente apoderarse de 40 millones de pesos del erario municipal y tratar de ocultar un desfalco. Esta audiencia, Pepe, se llevó a cabo a petición de su defensa a puerta cerrada y también exigió que no se ventilen pues documentos y versiones o pruebas ante la prensa. Por eso nos sacaron literalmente de los juzgados. Esta audiencia, Pepe, continúa.
7: Leopoldo, muy bien, Leopoldo Espejel, gracias por la información. Veremos en qué termina justamente esta audiencia. Que estés bien y buenas noches.
9: Buenas noches, Pepe.
7: Gracias, muy buenas noches. En un momento más, después de corte, vamos a conversar con Tonatiuh Guillén. El doctor Tonatiuh Guillén es experto en temas migratorios.
9: Buenas noches, Pepe.
7: Gracias, muy buenas noches. En un momento más, después de corte, vamos a conversar con Tonatiuh Guillén. El doctor Tonatiuh Guillén.

0: migrantes mexicanos que han sido asediados e incluso asesinados por parte de la Agencia Aduanal y de Migración, el ICE. Ahora, recientemente, hubo un mexicano en la ciudad de Houston al que mataron. Y está el gobierno mexicano levantando, por supuesto, querella a través del nuevo embajador Lasseri en la ciudad de Washington. Son 17 casos de mexicanos muertos por el ICE. Vamos a hablar de todo esto con usted, claro, acompañándonos.
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0: El gobierno de México se ha informado, va a llevar a tribunales las muertes de 17 mexicanos en incidentes vinculados justamente con ese servicio de inmigración. El secretario de Relaciones Exteriores, Roberto Velasco, anuncia la estrategia formulada en colaboración con la Fiscalía General de la República. Te pongo, Donatiu, lo que dijo Velasco, el canciller, y luego vamos contigo.
14: La SRE va a solicitar apoyo a la FGR para presentar de manera formal denuncias a

0: contra quien resulte responsable ante las fiscalías estatales y ante el Departamento de Justicia de los Estados Unidos por las muertes de mexicanos bajo custodia y en operativos de ICE.
1: Desde luego, el embajador de México en Washington, el nuevo embajador Roberto Lasseri, promete apoyo total. Tonatiuh, doctor, ¿cómo estás? ¿Cómo te va? Buenas noches, gusto en verte.
2: ¿Qué tal, Pepe? Qué gusto saludarte y te aprecio mucho la invitación.
1: Gracias, apreciamos mucho más nosotros el que hayas accedido a platicar sobre por qué unirse, por qué urge, quiero decir, frenar la muerte de mexicanos a manos del ICE, porque no es el primero, hablábamos de 17 por lo menos.
2: Así es, Pepe, estamos en un escenario en donde se describe a plenitud la crueldad y el salvajismo de la política antiinmigrante de Estados Unidos. Una cosa es el procedimiento administrativo que tiene relación con alguna persona en situación irregular o con algún papel o documento insuficiente para estar en Estados Unidos, que es administrativo. Y otra cosa es el procedimiento, pues como el que estás ahorita proyectando, que armado, embozado, con vehículos que no tienen identificación, con violencia, y que esa violencia además, Pepe, ha conducido a muertes de mexicanos, incluso de estadounidenses, y que se prolonga el maltrato y la barbarie en los centros de detención. Y ahí tenemos otro espacio de muertes, no solo de mexicanos, ya son cerca de 60 personas entre el 25 y lo que va del 26, y los números apuntan a ser mucho peores al final de este año, y que no debería morir nadie en esas condiciones, Pepe. Entonces sí estamos en una situación de emergencia humanitaria profunda, de gestos en donde la vida de las personas no tiene ningún valor para estas autoridades, y en donde evidentemente hay una violación de derechos de todo tipo, incluso hasta los migratorios de Estados Unidos. Por eso hay grandes disputas jurídicas sobre este tema. Y qué bueno que hoy, año y medio después, o un año después, ya haya una reacción de este tipo por parte del gobierno de México. Ya hacía falta, y creo que harían falta otros tipos de medidas complementarias para presionar un cambio en estas estrategias.
1: ¿Cómo cuáles, tan bárbaras? ¿Cómo qué clase de medidas harían falta añadir, no solamente al discurso, sino en la práctica?
2: Mira, está muy bien la parte jurídica. O sea, hacer que cada caso se convierta en una demanda y que camine por donde tiene que hacerlo en el sistema judicial de Estados Unidos. Está muy bien. Es muy complejo. Sí hay que hacerlo. Se ha hecho de manera parcial y esto debe hacerse con un esfuerzo decidido, muy potente, con un soporte de despachos de abogados muy, muy fuerte y muy visible en Estados Unidos. Y luego hay otro camino, Pepe, más delicado, que México no ha hecho realmente por ahí alguna alternativa, que es la discusión política. Y los acuerdos en materia migratoria. Por ejemplo, ¿qué pasaría si entre los temas que se conversan con Estados Unidos vaya un reajuste de lo que México ha aceptado de manera muy condescendiente, por ejemplo, del retorno de extranjeros a México expulsados desde Estados Unidos, que sean enviados a Tapachula, o que México los reciba y todavía los traslade hasta el sur de la frontera? Y que esto cambiara, que dijeran, sabes que ya vamos a tener una pausa sobre esto, esto no está bien hecho, vamos a platicar de otra manera la cuestión migratoria. Ese tipo de espacio político, de negociación, es el que pudiera estar también en la mesa de lo posible, y que ahorita se está limitando a una parte jurídica que tiene una ruta larga, compleja, no va a ser inmediata. Hay iniciativas que se anunciaron que pueden empezar ya a caminar, como estas cartas de cese que se dirige a los concesionarios que tienen los centros de detención, por ejemplo. Estas sí son valiosas, pues es un principio, hay esta otra ruta que va por presentar demandas a través de la fiscalía y a su vez a las fiscalías de Estados Unidos, pero tiene otro camino complejo. Está también la ruta internacional, que francamente Estados Unidos no creo que le haga ningún caso, como la Corte Interamericana de Derechos Humanos o incluso el Alto Comisionado de Naciones Unidas sobre Derechos Humanos. Son escenarios que sí hay que hacerlos, yo no los descalifico, tienen que estar en la mesa y avanzarse, pero que en conjunto y junto con negociaciones de carácter político, pues le daría más peso a reformar la relación y sobre todo a presionar un cambio de prácticas.
1: Tonatiuh, ¿tú crees que a Trump en esas condiciones de emperador supremo, como se ha manifestado en un enorme narcisismo, no sé cómo calificaron, soy psicólogo, ¿tú crees que le interesaría sentarse en una mesa de diálogo con México para ver este tema de actuar con mejores protocolos y menos agresividad hacia los mexicanos que con su esfuerzo han construido gran parte de los Estados Unidos y ahora son apestosos y son ya no son necesarios y los quieren correr y que se vayan de ahí porque no son supremacistas, no son los blancos que quieren gobernar Estados Unidos?
2: Ese lado que usted tienes toda la razón en ponerlo también en el escenario, porque efectivamente para Trump la política antimigrante y el ICE y el Departamento de Seguridad Interior son no las joyas de su corona, porque sería mal descrito, les pondría los marros de su corona. Eso no quiere que se los abolle, no quiere que se los toque. El tamaño del odio antimigrante traducido a presupuesto es de cifras escandalosísimas. Ya van 240 mil millones de dólares dedicados al conjunto de la estrategia antiinmigrante y evidentemente no va a ceder por buena voluntad. Por eso es que la estrategia tiene que ser muy amplia, incluso política al interior de Estados Unidos con otros actores. Esto no lo tendría que hacer directamente el gobierno de México, pero sí las comunidades de mexicanos y las comunidades de migrantes se los puede, o lo están haciendo y habría que buscar la manera de multiplicar su eficacia. Pero sí, efectivamente, el gobierno de Trump no está en esa posición de negociar. Hay incluso un manto de impunidad muy explícito para los agentes de ICE. Ya lo ha promulgado muchas veces el señor Stephen Miller. El propio vicepresidente Vance también ha señalado espacios de impunidad para la operación de los agentes. El Departamento de Seguridad Interior, misma historia. Entonces sí hay toda la disposición para no atender una corrección a esa política. Pero eso no implica que haya que ceder. Y tengo también un lado pesimista, Pepe, porque los congresistas demócratas en enero de este año enviaron una carta a la secretaria que estaba entonces en Homeland Security y le piden un informe sobre las muertes que están ocurriendo en los centros de detención. Y por cierto, muertes por la policía fronteriza, que ya iban 17 en enero del 26, y que de estas muertes no sabemos, pero debe haber mexicanos ahí. Y esa carta nunca la contestó el Departamento de Homeland Security con los congresistas. Hubo ahí algunas reuniones, pero no la contestan. O sea, ese es el lado pesimista de lo que te estoy comentando, de que hay una resistencia del gobierno, no solo ante actores en Estados Unidos, como en el Congreso, sino obviamente a quien se aparezca por ahí del lado mexicano, obviamente no va a haber, pase usted y digámonos en qué le podemos ayudar. Ese escenario negativo está también en la discusión. Reitero, no es para retirarse, no es para no hacer lo que se está anunciando. Yo creo que sí hay que avanzar en ese camino, pero con las restricciones que están en el ambiente político y que las has descrito muy bien.
1: Pues muchas gracias. Mira, está llegando, Tonatiuh, está llegando aquí a la mesa de trabajo un comunicado donde se explica que los agentes federales que estuvieron presentes cuando un miembro del Servicio de Migración, etcétera, mató a tiros a un constructor de viviendas mexicano que conducía una camioneta de trabajo a la que intentaron detener en Houston, no llevaban cámaras corporales. Esto lo dice el Departamento de Seguridad Nacional. Los fiscales en Houston señalan que ya investigan la muerte de Lorenzo Salgado Araujo, cuya familia se ha unido a los demócratas para pedir una pesquisa independiente sobre el tiroteo ocurrido la madrugada del martes en uno de los vecindarios de la ciudad con alta población hispana. Esto acaba de llegar a nuestras manos. Tonatiuh, muchísimas gracias. Sí, dime.
2: No digo, es un escándalo que no tenga cámaras. Ya. No lo creo.
1: Claro, es lo que ellos dicen, que el gobierno de Estados Unidos admite que no llevaban cámaras. Y con esto creen que pueden...
2: No, ya después de los incidentes de Minneapolis, les obligaron a llevar cámaras. Entonces ya es parte de esta resistencia a asumir responsabilidades, errores y sobre todo la resistencia a rectificar. Habrá que esperar a las elecciones de noviembre, Pepe. Hasta ahí creo que habrá un espacio nuevo.
1: Muchas gracias, Tonatiuh, que te vaya muy bien.
2: Gracias, Pepe. Hasta luego.
1: Hasta luego. Buenas noches. Tonatiuh Guillén López, excomisionado del Instituto Nacional de Migración, y él es profesor investigador de la UNAM y también fue presidente del Colegio de la Frontera Norte hace algunos años. Vamos a una pausa y volvemos enseguida con más información.
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5: Las vacas tienen mejores amigas y se estresan mucho cuando las separan de sus compañeras de establo por mucho tiempo.
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6: La Fiscalía de Veracruz informó que los 8 detenidos por la privación de la libertad y posterior homicidio de la periodista Roxana Guzmán fueron vinculados a proceso por el delito de homicidio doloso calificado. Además, el juez ratificó la medida cautelar de prisión preventiva oficiosa. Tras la denuncia de vecinos en Progreso, Yucatán, por la tala ilegal de 1 kilómetro de manglar, el Partido Verde Ecologista urgió aprobar su iniciativa en el Senado para catalogar los daños ambientales como delitos graves que destruyen el medio ambiente. La Secretaría de Seguridad de la Ciudad de México informó que 891 conductores superaron el límite de alcohol permitido entre el 11 de junio y el 8 de julio como parte del programa Conduce sin Alcohol por el Mundial de Fútbol. Informó Itzel Vanegas. 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
7: Vamos en este momento a tener contacto vía telefónica con nuestra corresponsal en Guadalajara, en el estado de Jalisco, Uzi Toledo. Resulta que ya localizaron con vida a 3 adolescentes desaparecidos en Guadalajara. ¿Se acuerda que hubo 6 jóvenes desaparecidos? 3 en Puerto Vallarta, 3 en Guadalajara. Los de Puerto Vallarta ya aparecieron bien. Ahora aparecen también con buena salud los de Guadalajara. Uzi, te escuchamos.
8: ¿Cómo estás, Pepe? Qué gusto saludarte con excelentes noticias. Ya estos 3 chicos, la verdad es que pues todavía de menor edad que los de Puerto Vallarta, Justin de 15 años, Jordan de 14 y Christopher de 13, ya aparecieron esta madrugada, llegaron a sus hogares, así nos lo confirmó la mamá de Justin muy temprano, a las 4 de la madrugada es que ellos llegaron en buen estado de salud, y también momentos después lo que confirmaba la Fiscalía de Jalisco es que había un detenido, hay un detenido, él presuntamente trasladó a estos chicos en un vehículo que aún no se sabe si es de plataforma, pero fue arrestado el día de ayer, y momentos después estos chicos llegaron sanos y salvos a sus hogares. Lo que todavía falta saber es bajo qué circunstancias es que ellos desaparecieron. Hay que recordar que fueron 9 días de incertidumbre que vivieron estas familias. Llegaron mensajes supuestamente de estos chicos a sus familiares de que se iban a trabajar a la sierra, pero no se ha confirmado que se tratara de un caso de reclutamiento por parte del crimen organizado. Vamos a estar muy al pendiente de lo que ocurra, porque pues es un mal que está azotando a Jalisco.
7: Muchas gracias, Susi. Gracias por la información. Buenas noches.
8: Gracias, Pepe. Un abrazo. Buenas noches.
7: Un abrazo. Muchas gracias, Susi Toledo, desde Guadalajara, Jalisco. También estamos en contacto con Santiago Fernández. Él es fundador del ITAM Sports Analytics Conference y queremos con él platicar sobre lo que se espera para mañana del partido entre Bélgica y España, ya también en cuartos de final, y el que gane de este partido se enfrentará a Francia, la imponente Francia, en una especie de final adelantada en semifinales, si es que ocurre así, pero el que opina es Santiago. Santiago, ¿cómo te va? Buenas noches.
9: Buenas noches, Pepe, gusto en saludarte, y así es, Francia hoy dando la sensación de que no se emplearon al 100%, le alcanzó para ganar a Marruecos. El mejor jugador de Marruecos fue el portero por algo. Y bueno, esperan rival del juego de mañana. Por un lado tenemos a Bélgica. Bélgica, la última oportunidad de esta generación dorada que llegó en 2018 a semifinales. No se han alzado con un título esta generación de Kevin De Bruyne, de Lukaku, de Courtois, algunos de ellos siguen presentes en el equipo, les falta el título. Buscará esta última oportunidad en torneos grandes contra una España que es la mejor defensa del torneo, que tiene dos laterales que han estado pletóricos, Cucurella, Porro, y uno Oyarzabal, que bueno, se ha convertido en uno de los mejores nueves del mundo, a pesar de no ser nominalmente un nueve. ¿Qué dice el modelo? El modelo espera una victoria no tan cómoda. La verdad es que Bélgica, a pesar de que le costó contra Egipto, le costó contra Irán, le costó contra Senegal, terminó metiendo dos goles de forma incomprensible en los últimos tres minutos del partido, en ese partido contra Senegal. El modelo cree que gana España con 74% de probabilidad. Marcadores más probables, 2-0 España, 1-0 España. Ya veremos. Y en caso de que avance España a la siguiente ronda con un Yamal que está en crecimiento, estaríamos viendo pues España contra Francia, como bien decías. El modelo cree que es un volado, ¿no? Cree que es 55% de probabilidad para Francia, que es la mejor ofensiva del Mundial, contra 45% de probabilidad de España, que es la mejor defensiva del Mundial. En caso de que avance Bélgica, sería una repetición de las semifinales del 2018, en las que pues la generación dorada de Bélgica se quedó en la antesala de la final del Mundial de Rusia contra pues Francia, que terminó saliendo campeón. Entonces, a ver qué nos espera. Yo, la verdad, muy emocionado, Pepe.
7: Muy bien, muy bien. Hay que emocionarse. Y luego faltan las otras llaves, donde está Argentina, en fin. Vamos a ver qué ocurre, ¿no? ¿Qué es lo que viene después del partido de mañana?
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12: Muchas familias, comprar una casa representa el mayor esfuerzo económico de toda una vida. Sin embargo, este sueño se ha convertido para muchas personas en una auténtica pesadilla. Desde 2024 han aumentado en el estado de Chiapas las denuncias por fraudes inmobiliarios cometidos por empresas fantasmas y despachos apócrifos que ofrecen viviendas inexistentes, venden propiedades que ya tienen dueño o incluso ocupan inmuebles aprovechando vacíos legales y la falta de vigilancia institucional. Estos grupos no actúan de manera improvisada. Aprovechan propiedades abandonadas, terrenos intestados, casas cuyos propietarios viven fuera o bienes que permanecen durante años sin movimiento registral. Mediante documentos falsos, suplantación de identidad y operaciones fraudulentas, terminan despojando a las personas de un patrimonio construido durante años. Detrás de cada denuncia, no solo hay una pérdida económica, hay familias que descubren que alguien ocupa su vivienda sin autorización. Adultos mayores que enfrentan largos procesos legales para recuperar lo que les pertenece y personas que invirtieron todos sus ahorros en una casa que simplemente nunca existió. La certeza jurídica sobre la propiedad no puede depender de la buena fe de los ciudadanos. Debe ser una garantía que otorguen las instituciones. Hasta el siguiente comentario.
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11: Nahuatl Itzala Grisil retoma burlas contra Fátima Bosch y ella le responde con un meme. Nahuatl ha reaparecido públicamente para impulsar Miss Grand All Star, un concurso de belleza que busca reinventar la industria. Pero lo que llamó la atención es que Nahuatl hizo eco de una burla colectiva en contra de Fátima Bosch durante la presentación de este concurso. Fátima no respondió directamente al video, el cual se viralizó rápidamente públicamente, pero puso un meme que da cuenta del poco interés que le genera. Ahorita no, estamos con la selección y si sí, se lee la imagen de un perrito vestido de charro. Los rumores sobre un posible regreso y concierto de despedida en la Ciudad de México por parte del reconocido cantautor británico Sir Elton John ha tomado mucha fuerza gracias a una publicación en redes sociales por parte de un conocido banco. Aún sin confirmar, todas las pistas apuntan a que el autor de grandes éxitos ofrecerá un último concierto en la Ciudad de México, especialmente en el Estadio Banorte o Estadio Ciudad de México. Rosalía hace donación a UNICEF para ayudar a niños afectados por los terremotos en Venezuela.
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8 de la noche con 20 minutos a través de Extremo 90.7, sonando la música de tu vida. Excelente jueves, un jueves fresco, gracias a la lluvia bendita que nos llegó aquí a Tapachula. La verdad se va a sentir muy fresca esta noche y espero que podamos pues dormir a gusto. Tenemos saludos, buen saludo para nuestro querido amigo hermano Echupadulce. Aquí estoy, carnal, a la escucha, un fuerte abrazo. También un fuerte abrazo, carnal, que lo estés pasando increíble en este juevesitos fresco. Y que mañana nos vaya excelente a todos. Continuamos con más música a través de Extremo 90.7. Esto es Luna.

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4: Ocho de la noche, ya con 30 minutos, escuchamos algo de Lara Pausini, esto es

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2: Nahuatl Zalagrisil retoma burlas contra Fátima Bosch y ella le responde con un meme. Nahuatl ha reaparecido públicamente para impulsar Miss Grand All Star, un concurso de belleza que busca reinventar la industria. Pero lo que llamó la atención es que Nahuatl hizo eco de una burla colectiva en contra de Fátima Bosch durante la presentación de este concurso. Fátima no respondió directamente al video, el cual se viralizó rápidamente, pero puso un meme que da cuenta del poco interés que le genera. Ahorita no, estamos con la selección y si sí, se lee la imagen de un perrito vestido de charro. Los rumores sobre un posible regreso y concierto de despedida en la Ciudad de México por parte del reconocido cantautor británico Sir Elton John ha tomado mucha fuerza gracias a una publicación en redes sociales por parte de un conocido banco. Aún sin confirmar, todas las pistas apuntan a que el autor de grandes éxitos ofrecerá un último concierto en la Ciudad de México, especialmente en el Estadio Banorte o Estadio Ciudad de México. Rosalía hace donación a UNICEF para ayudar a niños afectados por los terremotos en Venezuela.
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2: Ocho de la noche, 52 minutos. Ellos son los Toreros Muertos y esto es Yo No Me Llamo Javier.

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5: Take on Me, Eija. Take on Me es una canción de la banda noruega Eija, lanzada en 1985. La canción es conocida por su pegajosa melodía de sintetizador y la impresionante voz falsete de Morlin Harket. El video musical innovador, que combinaba animación y acción en vivo, ayudó a catapultar la canción a la fama mundial. Take on Me se convirtió en un éxito en las listas de éxitos y es recordada como un clásico de los 80. Take on

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2: Son las 9 en punto.
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5: Entre 1998 y 2021, México registró 2.470 muertes provocadas por rayos, según datos de la Secretaría de Salud. La probabilidad de morir por el impacto de un rayo también está determinada por las condiciones sociales. Quienes trabajan largas jornadas al aire libre, particularmente en el campo, enfrentan un riesgo mucho mayor. La falta de información preventiva y en muchos casos la necesidad de continuar laborando aún cuando el clima cambia, convierten a estas personas en las más vulnerables. Recientemente, en el municipio de San Andrés Larraínzar, en los Altos de Chiapas, dos personas perdieron la vida al ser alcanzadas por un rayo mientras realizaban labores agrícolas. Esta tragedia, provocada por la naturaleza, refleja también las condiciones en las que miles de trabajadores rurales desarrollan sus actividades diariamente. Para los especialistas, el cambio climático está ocasionando que haya más rayos y que las tormentas eléctricas sean más intensas. De ahí que a nivel mundial se registren 24.000 muertes al año por rayos y 10 veces más heridos. Para evitar riesgos por rayos durante una tormenta eléctrica, hay que seguir la regla. Cuando veas relámpagos, vete a un lugar seguro. Hasta el siguiente comentario.
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0: Bad Bunny.
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12: Son las 9:19.
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4: Nahuatl Salagrisil retoma burlas contra Fátima Bosch y ella le responde con un meme. Nahuatl ha reaparecido públicamente para impulsar Miss Grand All Star, un concurso de belleza que busca reinventar la industria. Pero lo que llamó la atención es que Nahuatl hizo eco de una burla colectiva en contra de Fátima Bosch durante la presentación de este concurso. Fátima no respondió directamente al video, el cual se viralizó rápidamente, pero puso un meme que da cuenta del poco interés que le genera. Ahorita no, estamos con la selección y si sí, se lee la imagen de un perrito vestido de charro. Los rumores sobre un posible regreso y concierto de despedida en la Ciudad de México por parte del reconocido cantautor británico Sir Elton John ha tomado mucha fuerza gracias a una publicación en redes sociales por parte de un conocido banco. Aún sin confirmar, todas las pistas apuntan a que el autor de grandes éxitos ofrecerá un último concierto en la Ciudad de México, especialmente en el Estadio Banorte o Estadio Ciudad de México. Rosalía hace donación a UNICEF para ayudar a niños afectados por los terremotos en Venezuela.
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6: Take on me, Eija. Take on me es una canción de la banda noruega Eija, lanzada en 1985. La canción es conocida por su pegajosa melodía de sintetizador y la impresionante voz falsete de Morlin Harket. El video musical innovador, que combinaba animación y acción en vivo, ayudó a catapultar la canción a la fama mundial. Take on me se convirtió en un éxito en las listas de éxitos y es recordada como un clásico de los 80. Take

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2: Son las 9:30.
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2: Son las 9:40.
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5: El origen del mariachi puede estar en la cocina. ¿Sabías que el mariachi pudo haberse originado por culpa del hambre? Una teoría dice que los primeros mariachis tocaban en cocinas rurales, en bodas y celebraciones mientras se cocinaba. De ahí su nombre, que algunos ligan con la palabra francesa mariachi. Otra teoría lo relaciona con el árbol de cirimo, conocido como mariachi en algunas regiones. Como sea, el mariachi se nos metió en la sangre y en el corazón.
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7: Se encuentran dos compadres, ¿no? Y un compadre le dice al otro, compadre, ¿dónde andaba?
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5: Son las 9:50 minutos.
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2: Nahuatl Salagrisil retoma burlas contra Fátima Bosch y ella le responde con un meme. Nahuatl ha reaparecido públicamente para impulsar Miss Grand All Star, un concurso de belleza que busca reinventar la industria. Pero lo que llamó la atención es que Nahuatl hizo eco de una burla colectiva en contra de Fátima Bosch durante la presentación de este concurso. Fátima no respondió directamente al video, el cual se viralizó rápidamente, pero puso un meme que da cuenta del poco interés que le genera. Ahorita no, estamos con la selección y si sí, se lee la imagen de un perrito vestido de charro. Los rumores sobre un posible regreso y concierto de despedida en la Ciudad de México por parte del reconocido cantautor británico Sir Elton John ha tomado mucha fuerza gracias a una publicación en redes sociales por parte de un conocido banco. Aún sin confirmar, todas las pistas apuntan a que el autor de grandes éxitos ofrecerá un último concierto en la Ciudad de México, especialmente en el Estadio Banorte o Estadio Ciudad de México. Rosalía hace donación a UNICEF para ayudar a niños afectados por los terremotos en Venezuela.
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1: De la noche con 9 minutos a través de Extremo 90.7. Espero que la estén pasando increíble en este jueves 9 de julio. Y por si nadie lo sabe, vive en una cueva o es un viajero en el tiempo, 9 de julio del 2026, jueves 10 de la noche con 9 minutos. Continuamos con más música a través de Extremo 90.7.

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3: Take on Me, Eija. Take on Me es una canción de la banda noruega Eija, lanzada en 1985. La canción es conocida por su pegajosa melodía de sintetizador y la impresionante voz falsete de Morlin Harket. El video musical innovador, que combinaba animación y acción en vivo, ayudó a catapultar la canción a la fama mundial. Take on Me se convirtió en un éxito en las listas de éxitos y es recordada como un clásico de los 80. Take

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10:54 a través de Extremo en este jueves 9 de julio. Me voy y me despido, pero los dejo con buena música a través de Extremo, sonando la música de tu vida. Los dejo con algo de David Bowie, esto es Mother Love, a través de Extremo de 90.7, cuando ya son las 10:55. Espero que tengan pues una noche excelente, que sea una noche fresca, que lo disfruten esta noche, que puedan dormir rico, delicioso. Y pues nos escuchamos mañana viernes, por fin. Ya se acerca el fin de semana, ya se acerca la quincena. Espero que lleguemos con bien todos. Así que me despido, los dejo con David Bowie, esto es Modern Love.

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8: Son las 11 en punto.

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4: Son las 11:10.

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3: Nahuatl Sara Grisil retoma burlas contra Fátima Bosch y ella le responde con un meme. Nahuatl ha reaparecido públicamente para impulsar Miss Grand All Star, un concurso de belleza que busca reinventar la industria. Pero lo que llamó la atención es que Nahuatl hizo eco de una burla colectiva en contra de Fátima Bosch durante la presentación de este concurso. Fátima no respondió directamente al video, el cual se viralizó rápidamente, pero puso un meme que da cuenta del poco interés que le genera. Ahorita no, estamos con la selección y si sí, se lee la imagen de un perrito vestido de charro. Los rumores sobre un posible regreso y concierto de despedida en la Ciudad de México por parte del reconocido cantautor británico Sir Elton John ha tomado mucha fuerza gracias a una publicación en redes sociales por parte de un conocido banco. Aún sin confirmar, todas las pistas apuntan a que el autor de grandes éxitos ofrecerá un último concierto en la Ciudad de México, especialmente en el Estadio Banorte o Estadio Ciudad de México. Rosalía hace donación a UNICEF para ayudar a niños afectados por los terremotos en Venezuela.
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5: Take on Me, Eija. Take on Me es una canción de la banda noruega Eija, lanzada en 1985. La canción es conocida por su pegajosa melodía de sintetizador y la impresionante voz falsete de Morlin Harket. El video musical innovador, que combinaba animación y acción en vivo, ayudó a catapultar la canción a la fama mundial. Take on Me se convirtió en un éxito en las listas de éxitos y es recordada como un clásico de los 80. Take on

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1: Son las 11:19.
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3: El origen del mariachi puede estar en la cocina. ¿Sabías que el mariachi pudo haberse originado por culpa del hambre? Una teoría dice que los primeros mariachis tocaban en cocinas rurales, en bodas y celebraciones mientras se cocinaba. De ahí su nombre, que algunos ligan con la palabra francesa mariachi. Otra teoría lo relaciona con el árbol de cirimo, conocido como mariachi en algunas regiones. Como sea, el mariachi se nos metió en la sangre y en el corazón.
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8: Son las 11 con 28 minutos.
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11: ¿Estás pensando en una nueva pantalla para ver el mundial? Antes de gastar tu dinero, escucha esta información.
12: Te diremos los resultados del análisis de 49 modelos de pantallas LED y cómo andan de precio.
11: ¿Cuáles ofrecen mejor calidad de imagen? ¿Qué tan importante es el audio? ¿Todas traen garantía? Aquí tenemos las respuestas y los mejores tips para hacer una buena compra.
12: Además, que no te metan gol. Si vas a viajar a una sede del mundial, ojo, porque junto con la emoción, también aumentan los fraudes.
11: Quédate en Revista del Consumidor Radio y entérate.
12: Juega seguro dentro y fuera de la cancha. Comenzamos. Revista del Consumidor.
11: Si estás pensando ver el mundial en una nueva pantalla, Profeco te da la información que te ayudará a elegir el modelo más conveniente para tu hogar y economía.
12: Porque la mejor jugada es tu pantalla.
11: El Laboratorio Nacional de Protección al Consumidor analizó 49 pantallas LED de entre 40 y 65 pulgadas.
12: Todos los modelos analizados son Smart TV y permiten conectarse por Wi-Fi a servicios y plataformas de contenidos audiovisuales en línea.
11: Lo que debes saber.
12: Las pantallas LED no necesitan fluorescencia para iluminarse y gracias a ello tienen algunas ventajas. Consumen menos energía, dan más brillo, colores precisos y reproducen videos de formatos avanzados.
11: Actualmente existen tecnologías como OLED, QLED y Mini LED que buscan mejorar el contraste, el color y profundidad de imagen.
12: Ya es común encontrar resolución 4K UHD e incluso 8K para contenidos con muchísimo detalle.
11: Esto las convierte en la opción ideal para deportes, películas, videojuegos o...
12: para gritarle al árbitro en ultra alta definición.
11: Aunque la tecnología en pantallas ha cambiado mucho, su objetivo siempre ha sido el mismo.
12: Que disfrutes tus contenidos favoritos con la mejor calidad posible.
11: Por eso, el personal del laboratorio realizó una serie de pruebas.
12: ¿Cómo se verificó la calidad de las pantallas?
11: Para revisar la calidad de la imagen se tomaron en cuenta cuenta el color, el contraste, la uniformidad de la imagen en toda la pantalla y el nivel del color negro.
12: Entre más se logre un negro profundo, es mejor calidad de imagen.
11: Por el contrario, los modelos que solo alcanzan un gris oscuro perdieron puntos en su calificación.
12: Para evaluar la calidad de audio, el laboratorio implementó una metodología propia que le permitió identificar la fidelidad y la distorsión del sonido.
11: Aunque la mayoría de las pantallas integra bocinas sencillas por su diseño delgado, algunas cuentan con conexiones o salidas de audio digital, ideales para conectar barras de sonido o teatros en casa.
12: También se evaluó la información comercial, porque esta es indispensable en todos los productos que adquirimos.
11: Se revisó que las pantallas presenten en español, entre otros requisitos, marca, modelo, país de origen y voltaje.
12: No puede faltar un instructivo con notas precautorias.
11: Y la garantía debe señalar sus alcances y restricciones.
12: Aquí hubo hallazgos importantes.
11: Casi la mitad de los modelos analizados no cumplieron con todos los elementos para ser válida la garantía.
12: En 7 pantallas se piden más requisitos de los establecidos para hacerla efectiva.
11: Además, los instructivos de 5 modelos no presentan todos los requisitos de información.
12: En cuanto a los atributos relevantes que presentan las pantallas, se analizaron de forma visual y documental.
11: Se reportan en las tablas de resultados con el fin de ofrecerte más referentes de comparación y que puedas elegir mejor. De los 49 modelos analizados, la mayoría obtuvo una calificación general de muy buena.
12: Esto significa que ofrecen un desempeño ideal para ver televisión abierta en alta definición, películas y contenido en streaming.
11: Incluso, 3 modelos lograron una calificación global de excelente.
12: Y algo interesante es que hasta los modelos con las calificaciones más bajas ofrecen un desempeño aceptable para contenidos básicos y videos por internet.
11: ¿Cómo andan en su relación precio-calidad?
12: Las T es que hasta los modelos con las calificaciones más bajas ofrecen un desempeño aceptable para contenidos básicos y videos por internet.
11: ¿Cómo?

0: Caras de este tamaño calificaron con excelencia. Una cuesta alrededor de 18 mil pesos y la otra casi 21 mil.
1: De los modelos de 65 pulgadas, el de precio más bajo está en poco más de 8 mil pesos y es muy bueno en calidad.
0: En cambio, otro que obtuvo una calificación menor llega a más de 20 mil pesos.
1: El modelo de 65 pulgadas que logró la excelencia tiene un precio de casi 25 mil pesos.
0: Antes de comprar una pantalla, toma esto en cuenta.
1: Sé honesto, ¿realmente necesitas pagar por atributos adicionales? Porque sí, muchas veces terminamos pagando funciones que nunca usamos.
0: Verifica qué conexiones incluye.
1: Y revisa las apps integradas y servicios de streaming disponibles.
0: Recuerda que algunas plataformas requieren suscripción para funcionar.
1: Tips.
0: Cada característica adicional incrementa el precio de una pantalla. Analiza si usarás todas sus funciones.
1: Solicita que te sellen la garantía. Es indispensable para cualquier reclamo.
0: Fotocopia el recibo de compra. El papel térmico se degrada, se borra y por eso debes contar con una fotocopia o respaldo digital.
1: Analiza si conviene la garantía extendida. Algunas tiendas ofrecen ampliarla.
0: Implica un gasto adicional que, ante una avería, puede incluir la reparación o la sustitución de la pantalla.
1: Para conocer más detalles del estudio de calidad de pantallas LED, así como recomendaciones para instalarla y cuidarla, consulta la revista del consumidor en su versión impresa o digital.
2: Revista del consumidor.
0: Ahora vamos a información interesante y muy útil para evitar caer en fraudes, pues estos son cada vez más sofisticados.
1: Que no te metan gol.
0: Boletos falsos, paquetes turísticos fantasma, reservaciones inexistentes. Cada mundial trae consigo personas que buscan aprovecharse de las y los consumidores.
1: Para evitar caer en engaños, desconfía de las siguientes situaciones.
0: Desconfía de ofertas demasiado buenas para ser verdad. Si un paquete tiene precios exageradamente bajos o te presionan para comprar antes de que se acabe, cuidado.
1: Parques turísticos fantasma que prometen servicios todo incluido, pero que no están confirmados, son parciales o inexistentes.
0: Servicios falsos prometen vuelos, hospedaje y entradas, pero al final nada se realiza, no se emiten comprobantes.
1: Y cuidado también con los sitios falsos de internet, mensajes o anuncios que imitan páginas oficiales para robar tus datos personales o bancarios.
0: Otra señal de alerta, personas que se presentan como asesores sin trabajar realmente para una agencia formal.
1: O agencias que solo existen en redes sociales y nunca proporcionan domicilio físico o teléfono fijo, o sea, no existen realmente. Por eso se les dice fantasma.
0: ¿Y cómo puedes protegerte?
1: Primero, verifica la reputación de la agencia, lee reseñas, investiga opiniones y confirma que esté registrada en el Registro Nacional de Turismo.
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1: 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Son las 11:39.
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0: Son las 11:45.
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0: son las 12 con 32 minutos.
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0: son las 12 con 57 minutos.
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2: Tenemos que hablar. Cuando te dicen eso. Bueno, es que depende, porque...
3: Depende quién sea.
2: Eso. Frase de miedo que te diga tu mamá cuando te dice, en la casa hablamos. Ah, papá.
3: En la casa hablamos.
2: Sí. Frase de miedo. Híjole, ¿qué otra cosa?
3: Te habla el jefe.
2: Ah.
3: Así. Sí.
2: ¿Aló?
4: Bueno.
2: Sí, José.
4: Sí, frase de miedo. Ay, y viene tu suegra.
2: Ah,
4: no, también mi mamá decía, a ratito basta, ¿ves?
2: Sí.
4: Era miedo.
2: No,
4: ¿cómo están?
2: Bien, bien, José, todo tranquis.
4: Ah, qué bueno, ¿verdad? Me da gusto.
2: Sí.
4: Cuídense mucho.
2: Igualmente, José.
3: Igualmente, José, cuídate.
2: Frase de miedo. Sí, olvidé los chones en algún lado, dice el Mickey.
3: ¿Qué pasó? Oye, el Mickey.
2: El Mickey.
3: Oye, pero el Mickey es
2: sí,
3: bien portado, pues. ¿Qué pasó ahí? ¿Qué pasó ahí? ¿Cómo vas a creer eso?
2: Pero, oiga, vamos a regalar boletos de cine.
3: Hoy
2: manda
3: sí
2: tu mensaje que diga la pachanga me invita al cine seguido de tu nombre completo. Y vas, puedes participar. Falta uno en el versus. Frase de miedo. Cuando venga tu papá le voy a decir.
3: La de la guayaba.
2: O que te le diga el maestro. Frase de miedo. Este, necesito que venga su mamá mañana.
3: ¿Por qué Juan Mecánico te manda mensajes a las 12 de la noche? Empieza el interrogatorio.
2: Buenas tardes, saludos desde Macon, Georgia. ¿Quién eres? Ever Aquino.
3: Ever Aquino, ¿cómo estás, Ever?
2: Sí. Frase de miedo, dice Charlie Brown. Charlie Brown te ganó, Carmen. Fue la primerita que dijo esa. La de no me ha bajado.
3: No me ha bajado.
2: Sí. Pero la pachanga invita a la pachanga. Ah, no, está mandando su mensaje.
3: No, ya están, ¿eh?
2: Ya,
3: ya sí están. Puestísimos.
2: Frase de miedo. Cuando tu hijo te dice papá, te tengo que decir algo. Fíjate que me gustan los hombres. Ah, que te lo diga tu hijo.
5: Ya.
2: Oye, ¿sabes qué pasa? Que hay muchos papás machistas que... ¿Qué? ¿Infeliz? Tú necesitas jugar con juguetes de fierro. Por eso, papi, cómprame una planchita. Frase de miedo, coméntame 962-625-2500.
3: Frases de miedo para los que tienen hijas. Papá, te presento a mi novio.
2: Sí, clásico de...
3: Se les va la sangre al piso.
2: Pero dice... Ah, bueno, te voy a contar una historia. Mamá, fíjate que invité a mi novio a comer. Oye, pero si no hay nada, ¿qué va a comer? Obviamente me va a comer a mí.
3: Oye.
2: Ah, le gusta la carne de puerco.
3: ¿Cuál era su mamá o su enemiga?
2: Bueno, frase de miedo. La pachanga me invita al cine, eso sí espanta, dice. Bueno, porque no vas a ganar, porque ahí no.
3: Pero que participen.
2: Sí,
3: que ayer participen. Se nos quedaron los boletos, ¿eh? Ayer sí. Antier se quedaron los boletos aquí.
2: Antier. Porque ayer vinieron, ayer vino María José y vino Gaby Palacios. Vinieron por favor. Es más, fueron, me mandaron foto.
3: ¿A poco?
2: Sí.
3: Andándose la gran vida, seguramente.
2: Sí, me andaba presumiendo Gaby Palacios, mira lo que compró.
3: ¡Guau! Wow, oye, qué padre está la palomera.
2: Dice, la palomera es de balón.
3: ¡Ay, qué bonita!
2: Ya armada, porque la llevó a presumir a su trabajo y ya salía así.
3: ¡Guau! Wow. Oye, milagro que aquí no la tienen todavía.
2: No, pues, qué raro.
3: Aquí nuestro coleccionista de canciones.
2: Y mandó la comprobación de que sí está. Está en el cine, ahorita vas a ver.
3: Ah,
2: había empezado la película y ahí estaban ellos. Y,
3: ay, qué padre, qué bonito. Gracias, gracias por hacernos parte de estos momentos. Ha llamado telefónica.
2: ¿Aló?
5: Berto Díaz Berli, Azucena.
3: Sí, súper, ya te dije. Ya te dije, bebé. Sí, liquide esa tarjeta. Ya te andas buscando.
2: Héctor, frase de miedo. Súper, Carmen, préstame 1,000 pesos, dice.
3: Híjole.
2: Esa es frase de miedo.
3: Préstame un varo, dice. Frases de miedo.
2: Frase de miedo. Cumple lo que prometes. Esa es una frase de miedo.
3: La mecha. Wow.
2: Sí, no es por nadie ni nada.
3: Pero... ya lo quemé ya. Otra frase de miedo, no han depositado.
2: No han depositado.
3: No han depositado, ya es quincena. No han pagado.
2: El Carpi es carpintero. ¿Cómo la ponen así?
3: Ah, sí, yo pensé que era maestro.
2: Pero una su frase de miedo que tiene, que él le saca, dice cuando llega alguien, le dice, maestro carpintero, ¿y por qué tan caro?
3: Fíjate, oiga, pues sí, cobro por lo que sé hacer.
2: Pero vamos a una pausa y regresamos. Vámonos.

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0: Es la 1:06.

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2: Y esto es Me Convierto en Marcianos.

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0: la 1:19.
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3: 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Manda tu mensaje de texto al... 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

0: Bueno, ya estamos de regreso, muchas gracias. Sigue mandando tu mensaje que diga La Pachanga me invita al cine, seguido de tu nombre completo, y ya participas para obtener boletos para el cine. Al final sacamos al ganador. El tema del día de hoy es frases de miedo. Híjole. Dice frase de miedo, dice Mickey. Cuando vengas, te metes a la tina de baño. Voy a ver cómo vienes.
1: Ah, caray. Oye, el Mickey hablando así.
0: ¿Sí, tú?
1: Perdón.
0: No, no lo entendí. ¿Qué onda?
1: O sea, oye.
0: Sí, no sé qué onda.
1: Mickey, ¿qué pasó ahí?
0: Órale. Pero, frases de miedo.
1: Frases de miedo. Ya llegó el recibo de la luz.
0: Ah, papá. Y a mitad de quincena, tú, híjole.
1: Desmenuzando tus últimos 100 pesos como quesillo, ¿no? Así de ching, a ver para qué. ¿Para qué da? ¿Para qué rinde?
0: Sí, tú. Clásico, ¿verdad? De que, oye, ¿qué desodorante usas? Ah, uno de la banda. Ah, chécalo, güey, porque parece que se te murió un músico.
1: Parece que ya te abandonó.
0: Frase de miedo. Bueno, son dos, dice.
1: A ver.
0: Miedo que a tu suegra se la lleve una ola en la playa. Frase de terror, que en la siguiente ola el mar te la devuelva.
1: Que te la regresen.
0: Saludos al Bebetín y a la Poletina, dice Deus. Saludos, Deus. Voy a saludar al grupo de La Pachanga Fans, porque ahí están todos. Ahí está el Carpi, Charlie Brown, Fernando Sereno, Tony Citalán, Chupa Dulce, Miki, Eric Fernando, El Gato, Alexandra Chicas, Carito, Nico, ¿quién otro? De los del grupo. Saulo, José y solo. Johnny.
1: Oye, Johnny. La crema innata.
0: Ahí está la.
1: De la sociedad tapachulteca.
0: Ahí está la banda de los pachangueros en el grupo de La Pachanga. Bueno, frase de miedo, dice. ¿Quién dice? Frase de miedo, que tu ex te diga que quiere regresar. Frase de miedo.
1: Que te mande mensaje.
0: Que te mande mensaje delante de tu nueva relación.
1: Atrapada, diría el muñeco.
0: Bueno.
1: A llamada telefónica.
0: A ver. ¿Aló?
2: Hola, super, otra vez yo.
0: ¿Qué onda, José?
2: Oye, frases de miedo, que tengas tos y te dé diarrea.
0: ¡Ay!
2: Esta es frase de miedo.
0: Sí.
2: Pues sí, ¿no?
0: Sí, sí, tío. ¿No?
2: Oye.
0: ¿Sí?
2: ¿Puedo entrar al verso?
0: A ver, espera. ¿Sí? A
1: claro,
0: ver, ¿con cuál?
1: Claro.
2: Ay, pues hoy la de What is Love de Hathaway.
0: Sí, perfecto.
2: Dale.
0: Listo.
2: Ahora pues, dale.
0: Dale, José.
1: Ándale, José, cuídate mucho. Frases de miedo.
0: Indalecio.
1: Mis papás quieren hablar contigo.
0: Ay, güey.
1: Tan, tan, tan.
0: Frases de miedo. Anda buscando tu celular. Y que de repente tu mujer con el celular en su mano te diga, ¿estás buscando esto? Saludos, chicos, aquí estamos con el muñeco escuchando los René Costa. Ah, está con él. No, pero tienes que mandar foto, papá. Foto donde están abrazados.
1: Foto para que te creamos, René.
0: Sí.
1: Si no, no vale.
0: Buenas tardes, Carmen, súper en sintonía. Dice, noto la falta de presencia de Irán. ¿Qué le pasó? ¿Anda de vacaciones, Vin? Ese Vin. Frase de Mello. Ahora sí, quiero hablar contigo, mi papá.
1: ¡Sala!
0: La Carito cuando llevó al novio a la casa, ¿no? Frase de miedo. Cuando sale tu mamá o tu papá de la junta de entrega de boletas y te dice, lo que te decíamos, ¿no? Hasta que lleguemos a la casa, vas a ver.
1: En la casa platicamos, se van quitando el cinturón ya, sí, una vez. Sí.
0: Frases de miedo. Gordo, tengo 3 días de retraso. Llegando a casa hablamos.
1: ¿El retraso para qué?
0: Es como la Niné le dice a su novio, gordo, ¿qué crees? Tengo un poquito de retraso. No te preocupes, mi amor, así tontita te quiero.
1: Así me encantas, mi amor, así te amo. Bésame.
0: Frases de miedo, coméntame. Ay, ay, ay, bueno, dice este, saludos a la, ¿cómo? Saludos a la Colonia Centro, dice, ok, dice, frase de miedo cuando mamá o la novia te dice, ¿acaso debes de decirme algo? Cuando ella ya lo sabe, dice.
1: ¿Quieres decirme algo? Ah, sí, cuando te preguntan eso, abusados, ¿eh? Porque significa que ya lo saben todo.
0: Ya lo saben.
1: Ya lo saben todo, nada más están esperando, pues a ver si les mientes en la cara o no. Tengan cuidado. Animan. Sepan que es peligrosísimo.
0: Sí.
1: Ahí nada más para que lo sepan.
0: Frase de miedo, dice Carito. Entró soltero, salió casado. Eso, oye, eso, ya ves que la Carita dijo, mis papás quieren hablar contigo.
1: Ajá.
0: Entró soltero,
1: salió casado. Bien casado, ¿eh? Otra frase de miedo dice, sí. ¿Quién es esa que le dio me encanta tus fotos?
0: Ah, sí.
1: Te toca revisión de celular. ¿Sí? A ver, préstamelo.
0: Frase de miedo dice Noelí Cisneros. En ocasiones veo muertos. ¡Hala!
1: Oye, pero eso sí da miedo.
0: Ya que alguien te diga así, oye, viste que en ocasiones veo muertos.
1: No manches tú. No, pero eran frases de miedo chistosas. Sí, no que de verdad del miedo.
0: No de la película del sexto sentido.
1: Este es el sexto sentido. Esa ya existe, don Frankie.
0: ¿Aló?
3: ¿Aló?
2: Sí,
3: ¿quién?
2: Sí.
3: Ya vienen las calificaciones.
2: Ah,
1: y la entrega de boletas.
2: Sí. ¿Con, ¿la aplicas?
3: ¿Perdón?
2: ¿La aplicas? No.
3: Sí. No, yo no. Yo ¿sí? ya pasé por ahí.
2: Ah,
3: pero la chamacada es frase de miedo.
2: Es frase de miedo.
3: Calificaciones y ya, pues, si quieres.
2: Sí, pues. Órale, saludos.
0: Frase de miedo cuando tu novio te dice, contéstale a ese juego mecánico que te está marcando.
1: Tú tienes carro. Tú ni tienes carro.
0: Frase de miedo. Ya no está la Irán. La pachanga. De ocasiones va a volver. JC. Ok, JC. Frase de miedo. Pasar por el panteón de noche.
1: Uy.
0: Pero es una frase de miedo, tú, José Luis. Manechú. Frase de miedo. Oye, tu esposa te revisó el celular. Ah, papá.
1: Frases de miedo. Mi esposa ya sabe de lo nuestro. Oye, hasta los ojos te brincaron, ¿no? ¿Qué pasó?
0: Pero solidaridad presente, saludos para acá, dice.
1: Eso.
0: Okay. Frases de miedo. Híjole. Cuando encuentras un mensaje a tu esposa diciéndole María 2. No entendí.
1: ¿María 2?
0: Sí, no lo entendí.
1: Ah, caray.
0: No. Pero resulta que una muchacha de adolescente, 19 años, va caminando junto con su abuela. Al doblar una esquina, pues, donde mira a la muchacha así con una minifalda y el top. Ay, adiós, mi cocho. Bizcocho. Voltea a la abuelita bien indignada. ¿Qué le pasa, baboso? Chale, dije bizcocho, no pan de muerto, abuelita.
1: El piropo cayó en el lugar equivocado.
0: Sí. Saulo, cuando la Alexa o la Siri te dice notificación del SAT, ahí sí te...
1: Uy.
0: ¿Qué avisa?
1: Pues yo me imagino tu correo, tal vez. No, y ahí te digo, yo no poseo esa tecnología, ¿verdad?
0: No, pues
1: me imagino.
0: Digo, la Alexa es la bocina, ¿no? Cuando te imaginas que estás poniendo música así chida y que de repente la Alexa te diga, super, notificación del SAT. ¡Ay! No manches. Lorena, frases de miedo. Amor, voy a pasar a verte a la oficina. Ah, caray. ¿A poco se espanta tu marido, Lorena, cuando le dices eso?
1: Ay.
0: ¿Por qué?
1: Pues no sé, a lo mejor no está en la oficina.
0: Ah,
1: a lo mejor le dijo voy a ir a la oficina y no está ahí.
0: Ah, por eso.
1: Como cuando te decía tu mamá, voy a pasar a traerte a la escuela y tú andabas en el río.
0: Andabas en el río. Ah, sí. ¿Aló?
4: Eliseo Soto Cerrado.
1: Fíjate, su bebé.
0: Esa es una frase de mía.
1: Esa sí es frase de mía. Mira, hasta me colgaste ahí ni me dejaste agarrar el teléfono. Esa sí es frase de miedo, ¿eh?
0: Qué inocente. importante eres. No, pues yo soy, ya sabes, Lorena.
1: Es que él se porta bien, Lorena. Él se porta bien, entonces no sabe esas cosas. Hay que explicarle.
0: Casto, puro.
1: Hay que darle contexto.
0: Virgen, ¿qué vas a ver de sí, eso, claro. pues? Ni salgo. No debo en Coppel. Ahí está todo, mira. No, pues, en el Facebook, ahí lo digo todo. Bueno, vamos a la pausa, regresamos.
1: ¿A pie? 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
6: Es la 1:30.
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0: es la 1:41.
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4: Estamos de regreso. El tema del día de hoy es frases de miedo. Ese es Lucy, frases de miedo. Me han contado, dijo Lorena. Ah, bueno, le han contado eso de que vayan a ver al marido en la oficina.
6: Ah, claro, okay. claro. Ya nunca falta la amiga tóxica también. Sí. ¿No?
4: Rocco, frases de miedo. El monto que desea retirar no es correcto y tiene 2 pesos en la tarjeta.
6: Saldo insuficiente.
4: Frase de miedo. Amor, mañana viene a comer mi mamá. Ya.
6: Frases de miedo.
4: Bueno, saludos, Lucy. Ya se reportó Lucy. Pero dice saludos para Diego. Dice, mándame un saludo. Ahí está Diego. Saludos para ti, Diego. No dice de dónde nos estás escuchando. Pero bueno, ¿puedo mandar mi mensaje? Sí, todavía sigue mandando tu mensaje. Este es el último corte. La pachanga me invita al cine seguido de tu nombre completo y al final vamos a sacar a los ganadores. Frases de miedo, dice Lucy. Chamaco, duérmete o va a venir el coco.
6: Ah, bueno.
4: Pero frases de miedo, eso es para niños. Frases de miedo, fíjate que mi papá quiere hablar contigo. Estás cuando andas de novio, ¿verdad?
6: Pues te va a dar miedo si te andas portando mal.
4: Pues sí.
6: Ahora si sí no, que... Pues el que nada debe, nada teme.
4: Uno que es tranquilo, casto, sí, puro, claro. Original como uno, pues no.
6: Claro, bebé, de toda la vida.
4: Sí. Frases de miedo. Súper, acabo de venir con la nutrióloga y me dijo, recuerda que eres todo lo que comes. Me quedé pensando, pues yo como pizza, hot dog, comida china, helado, chocolate. Así que llegué a la conclusión de que estoy bien sabroso.
6: Bueno, esa frase de miedo la transformó.
4: Sí.
6: Le dio la vuelta, bien bajado ese balón, ¿eh?
4: Frase de miedo, cuando ya estás sentado en la taza de una casa ajena y que te griten, oye, güey, no sirve el baño.
6: Ah, ¿quién entró al baño si no hay agua? Gritan desde allá afuera, ¿no? Dice, frase de miedo, no es por asustarte, pero mi mamá ya te dice yerno.
4: Ah,
6: bueno, cuando no quieres nada serio,
4: sí
6: te da miedo, ¿no?
4: Sí.
6: Ya tú sabrás.
4: Sí, tú. Bueno, frases de miedo. Ay, ay, ay. La clásica dice que encuentra 2 chicas y dice, ay, amiguis, te quedó bien padre tu cabello de color rubio, amiga, pero se te ven tus raíces. ¿Dónde? En tu cara. Son raíces prehispánicas.
6: Tu semblante autóctono y folclórico.
4: Pero, frases de miedo. Híjole, no le puedo entregar sus calificaciones hasta que venga su mamá. Ay, papá.
6: Frases de miedo. El examen tiene que venir firmado por su tutor. Ay, a mí sí me aplicaron esa.
4: Sí.
6: Sí.
4: Carpi,
6: un examen que reprobé.
4: Carpi, lo acabamos de decir, lo del baño. No, no hay papel. Frases de miedo, dice Rocco. Cuando llegas al salón, el maestro. A ver, chicos, saquen una hoja. Examen sorpresa.
6: Ay, no, cállate. Frases de miedo, no, la leche no era deslactosada. Hija, mano. Ve buscando un baño, Padre Santo, porque sí. No.
4: Sí, porque si no eres, ¿cómo se llama? No,
6: ¿intolerante a la lactosa? Sí, sí soy. Sí. Sí soy. Frase de miedo muy personal.
4: Sí, tú. Pero... Frases de miedo cuando ella te dice, gordo, préstame tu celular, voy a hacer una llamada. Oye, clásica, ¿eh?
6: Frío, frío.
4: A ver, dame el número, te lo marco yo.
6: Sí, la han aplicado, va.
4: Sí. Frase de Madero. De Madero. Frase de miedo. Gárpico, ven, carpintero. Cuando llegan con el carpi, como el carpintero, oiga, maestro, ¿y si es, si es madera de cedro?
6: Como la que está aquí.
4: Sí.
6: Otra frase de miedo, bueno, que más que miedo creo que causa ansiedad, cuando nada más te mandan un mensaje y te ponen, oye.
4: Ajá,
6: y nada más te lo ponen así. Ya te deja en suspenso total.
4: Sí. Dayeli, frase de miedo. Oye, estoy embarazada.
6: Ah, pues sí, ¿dónde no? Pues,
4: felicítame al papá.
6: ¿Y qué vas a hacer ahí? No es cierto.
4: Frases de miedo, hablamos en la casa, dice, saludos a Mateo y Jorge, que se queda durmiendo en el escritorio, dice, de parte de Max.
6: Oye, despiértalo, levántenlo. Oye, eso de hablamos en la casa, creo que a cualquier edad,
4: ajá,
6: sí te cala, ¿eh?
4: Sí, a cualquier edad.
6: Y si eres niño, por las calificaciones, si estás en pareja, si estás casado.
4: Sí, no, si estás en pareja, ¿qué? luego el güey, ¿qué hice, güey? ¿Qué hice?
6: O para los que tienen hermanos, ajá, y de pronto llega, oye, te habla mamá.
4: Ajá.
6: Te estaba buscando mi papá. Te habla papá.
4: Aquí.
6: Aquí.
4: Dice el jefe que subas.
6: Dice el jefe que subas. Y además escuchas el trin, trin. La extensión ahí. Ven tantito. Esa es otra. Ven tantito.
4: Rocco, frase de miedo. A ver, joven, licencia y tarjeta de circulación.
6: Chale, papeles.
4: Ah, ya.
6: Tijera, ma.
4: Frase de miedo, dice Fernando. Quiero pensar que es Fernando Sereno. Cuando vas manejando, ves que no viene nadie, no viene ningún carro, te pasas el alto cuando escuchas el orillas a la orilla. Orillas a la orilla.
6: Ah, en la torreta.
4: Ok.
6: Otra frase de miedo, llegas a tu casa ya bien tarde y de repente nada más escuchas a tu mamá decir, a ver, sóplame.
4: Ah.
6: A ver, sóplame.
4: Sí, sí, la aplicaron, pero yo sí le decía, a ver, sóplame.
6: O que te la aplique tu esposa, ¿verdad? Dependiendo del caso.
4: No, mami, no lo puedo hacer, pero ¿por qué? No, no, te voy a, bueno, está bien, te voy a contar la verdad.
6: Te va a llegar el cebollas.
4: Soy un dragón.
6: Ay, yeah.
4: Te puedo quemar. ¿Aló?
0: ¿Aló? ¿Cómo estás?
4: ¿Quién habla?
0: ¿Cómo siempre? ¿Cómo que quién habla?
4: Ah, Santi.
0: Santi, ya sabes.
4: Sí, es que te escucha muy lejos, ¿no? Te escucha así como en un botanero y eso me da tristeza.
0: Sí, porque vengo de Puerto.
4: Ah, con razón. Sí.
0: Por eso me escucha lejos.
4: Sí, pues, por eso, papi.
0: Oye, la frase de miedo cuando tu hija te manda mensaje,
6: vos te
0: estás y
6: llevas
0: por la segunda computadora.
6: Ese es
0: Santi. Literal.
4: Sí, literal.
0: Sí. Ah, pero ya no había cambiado. Ahora estamos sábados.
4: Ah, sí, bueno. Saludos, Santi.
6: Saludos, Santi. Saludos. Oye, ese Santi tremendo, ¿eh?
4: Sí, tú. Frases de miedo, dice, ¿quién eres? ¿Quién sabe? Se acabó el gas y sin dinero.
6: Se acabó el más que frases, yo creo que ya muchos nos estamos destapando con anécdotas.
4: Sí, pues.
6: Ya me suena más a confesionario.
4: Sí,
6: ya.
4: Porque aquí el Rocco también, eso ya me huele a anécdota, tú, Rocco. Cuando tu esposa te dice, no, que solo ibas a jugar a fútbol y te quedaste hasta el tercer tiempo.
6: Sala, se lo inventan.
4: Dialma, clásico, lo que decía, cuando Dialma le dice a su... ¿Pero a quién, Dialma? ¿Quién le dice a tu marido o a tu hijo? En la casa hablamos. Porque eso como tú dijiste, Carmen,
6: sí,
4: se puede aplicar a cualquiera, ¿eh?
6: Ah, sí.
4: Desde el niño.
6: Te habla el jefe, te habla tu adulto. Mamá, sí, no, no. No tiene edad, el miedo no tiene edad.
4: Sí.
6: No, sí, no hay nada específica.
4: No. Sí. Bueno, ¿ya? Bueno, ya. Vamos a la pausa y regresamos.
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0: Son las 2 con 3 minutos.
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2: Bueno, ya estamos de regreso. Frases de miedo, dice Lucy. A la de no me ha bajado, ya la habían dicho Lucy, pero no Carmen.
6: Es la primerita que se viene a la mente, ¿verdad?
2: Sí, esa fue la primerita que dijeron.
6: Creo que es, de todas, creo que es la que más da miedo, ¿no?
2: Sí. Bueno, ahí está. Frases de miedo. Pero mientras, vámonos al versus.
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2: La primera esquina, él es Calamardo con la de Juegos de Amor.

0: Comienza a votar 9626252500 de volada, papaito. Héctor, vota por José. 1-0. 1-0. Mi voto por Calamardo, dice Tony Citalán. 1-1. Indalecio, vota por José. 2-1. 9626. Vaya, 6, ¿hasta cuándo?
1: ¡Ala!
0: Vota por José. 3. Fernando Sereno por José. 4. Rafaelito vota por Calamardo. 4-2. Miki, mi voto para José. 5-2. ¿Aló?
2: ¿Qué?
3: Vota por José.
2: Ah, ok.
0: 6-2. Maya desde Guatemala por José. 7-2. Voto por Calamardo. Vicky. 7-3. Agustina por José. 8-3. ¿Aló?
2: José.
0: José. 9-3. Está a 1. A 1. Julio. Vota por Calamardo. 9-4. 9-4. Julio del taxi 479. 9-6-2-6-2-5-25-0-0. Vota, vota, vota de volada. Cabina 9-6-2-6-2-5-25-0-0. 9-6-2-6-2-5-25-0-0. ¿En serio? ¿No van a llamar?
1: Fíjate nada más.
0: 9-6-2-6-2-5-25-0-0. Ahí está, vamos a ver. ¿Aló?
2: Por Calamardo.
0: Por Calamardo. 9-5. 9-5. Carito, Onayeli, vota por Calamardo, dice 9-6. ¿Aló?
2: Por Calamardo.
0: 9-7.
1: Súper, lo va a alcanzar.
0: 9-7, 9-7.
1: Esto es como una Argentina contra Egipto.
0: Sí. 9-7. ¿Aló?
2: Mi voto por José.
0: Ah, listo. 10-7, papá. 10-7. Lástima. José Luis Mesa por José. No, sí, va a ganar. María José, vota por José. Solo. Tony Citalán, tiempo oficial 21 segundos. 10-7. Saludos, Carmen y Super, dice Tony Citalán.
1: Saludos, Tony. Sí.
0: Bueno, vamos con el ganador. A ver, vamos a ver. ¿Aló?
2: Hola.
0: Bueno, felicidades, José. 10-7 ganaste con la de What is Loving. Vámonos.

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4: Son las 2 con 14 minutos.
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0: las 2 con 19 minutos.
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0: estamos de regreso, muchas gracias. El tema del día de hoy es frases de miedo. Felicidades, José. 10-7. Ganó con la de What is Love.
1: Estuvo cerca, estuvo cerca.
0: Sí, saludos. Estuvo cerca. Anabel Rosales, allá en Ciudad Hidalgo. Saludos, Anabel. Gracias. Ah, está chila, Anabel. Siempre nos escucha, dice. Mayra, desde Guatemala. Estamos a full en sintonía, solo que andamos ocupada, dice Mayra desde Guatemala.
1: Ay, eso. Pero qué bueno que se reportan, ¿eh? Sí. Gracias.
0: ¿Aló?
2: Buenas tardes.
3: Te mando un beso, Chapori.
1: Sí, sí, sí, sí, sí, sí.
2: Perdón, me atajé el dedo con la puerta del carro, disculpa.
1: Sí. ¿Cómo está, doctor? ¿Qué nos cuenta?
2: Saliendo de la trabajación y rápido en sintonía, mi carro en automático se pone 90.7 y como es moderno y se la paquina.
1: Como debe ser, como debe ser.
2: Y abajo dice el mejor programa del corporativo y del 97.
1: Eso, súper bien, doc. Oiga, muchas gracias, por reportarse, por la llamada.
2: No, ya está. Desde el pendiente y pan, es mi tormi.
3: Eso. Pero gracias, Chapori.
2: Y si me lo permiten, de su tiempo, a todos, y todos, sí. Los del área de salud, a los compañeros de la OMS 11, la 1, Hospital General, ISTE y STEG, lo que estaban buscando, Dios, perdón, saludos a todos. Dale, besito y abrazo.
3: Dale, saludos.
1: Ahí está
0: el doctor
1: Chapori.
0: Saludos, están dando la bienvenida a Anabel ahí en el grupo. Saludos.
1: ¿Cómo estás, Anabel?
0: Bueno, Indolencio, Tony, Feyerna. Bueno, una llamada, que me regalen tres números de una vez ya para que se
1: vea. Ahorita.
0: Ahorita, papá. O qué un número caliente. Le llamamos, pero que marquen. 9-6-2-6-2. Ahí está, mira. ¿Aló? Número del 1-35.
4: Mira.
3: ¿Qué?
1: A ver, bájale tantito tu radio, porfa.
4: Okay.
0: Sí. Número. 10.
1: Okay. Número 10.
0: Gracias. Bueno, número 10, Miguel Ángel Robledo Hernández. Tienes 20 segundos para comunicarte, Miguel Ángel Robledo Hernández. Y comienza. 1, 2, 3, 4, 5, Miguel Ángel Robledo Hernández, 6, 7, 8, 9, 10. Está desocupada la línea, ¿eh? No van a decir que no está ocupada, porque luego dice, ¡ay, está ocupada! 12, 13,
1: ¡Miguel 14, Ángel!
0: 15, 16, 17, está desocupada, 18, 19, 20. Ni modo, otro número, de una vez. Otro número, del 1 al 35 menos el 10, 9-6-2-6-2-5-25-0-0. Y una vez vamos a dar, como este ya valió, se lo vamos a dar a otra persona. Alguien que me dé tres números. A ver, ¿aló?
3: ¿Aló?
4: Pues no.
3: Bueno, tres números.
4: Habla Miguel.
0: Ah, Miguel. Ah, hasta ahorita el patrón.
1: Fíjate nada más.
4: No entra la llamada, yo no tengo la culpa, pues yo marco.
1: Si está desocupada.
0: Está desocupada.
4: ¿Qué?
0: Pero está bien.
4: ¿Pasó?
0: Está bien.
4: Mande.
0: Vale, a ver, dame los últimos cuatro números de tu cel.
4: ¿El mío?
0: Sí. Uno que termina en 5. Me faltan tres números.
4: 5.
0: ¿Ah?
4: ¿Ya? Ya.
0: A ver, ¿cuál es?
1: ¡Ey, José! Está durmiendo el José.
0: Se acaba de levantar.
4: Bueno. Ya. No me escuchaste.
0: No te escuché.
4: Como que está fallando la señal.
0: Bueno, está bien. Olvídalo. Ahí pasa por tus boletos. ¿A qué hora vienes?
4: ¿Hasta qué hora me das chance?
0: 4:30.
4: 4:30, pero puede ir otra persona por ellos.
0: ¿Con tu credencial?
4: Ok, voy a mandar a mi sobrina.
0: Órale, ahí me das el nombre.
4: Órale, ahí te lo mando por mensaje.
0: Perfecto, sales.
4: Gracias.
0: Dale.
4: Saludos a los dos.
0: Saludos.
1: Gracias.
0: Pero.
1: Por poquito se queda sin boleto.
0: Se queda sin boleto. Otra llamada. otra llamada y dos números más.
1: De bolón ping pong.
0: Sí. ¿Cómo? ¿Aló?
2: 14.
0: Manuel de Jesús Hernández Cabrera, número 14. Manuel de Jesús Hernández Cabrera, tiene 20 segundos. 20 segundos, ya. 1, 2, 3, 4, 5, 6, 7, 8, 9, 10, 11, 12, 13. Manuel de Jesús.
1: 14, 15, 16, 17, 18, 19, 20.
0: A ver, Carmen, del 1 al 35 va a ser tu mano santa la que va. Un número,
1: ay,
0: dime,
1: no,
0: Carmen.
1: Es que luego, a ver.
0: Un número, cualquiera.
1: Ahí está, mira, ver, que si está
0: es,
1: la llamada.
0: Se lo damos todavía, si no, te vamos a hacer una pregunta. ¿Aló? Nada, ni modo.
1: Ay, no.
0: Ahora sí, Carmen. No, tu mano santa.
1: No, súper. Ahí está, mira, esa es. Ahí está.
0: ¿Aló?
2: 24.
1: Ahí está. Ese,
0: bueno,
1: ese que sea. Ya, a mí no me.
0: 24. Humberto Aguilar López.
1: Ahí está,
0: 24.
1: Pues.
0: Humberto Aguilar López. 1, 2, 3, 4, 5, 6, 7, 8, 9, 10, 11, 12, 13, 14, 15, 16, 17, 18, 19.
1: Ahí está.
0: ¿Aló? ¿Aló?
5: ¿Aló?
0: ¿Quién habla?
5: La mamá de Humberto. Solo que se me durmió Humberto, por eso ni está al pendiente.
0: No, pues mire, mira, amita, si no lo despierta no va a ganar.
5: Híjole, Beto.
0: Sí, dele un sopapo o algo ahí, no sé.
5: Ahí, de una cachetada, a ver, púdate.
0: Sí, amita, dale una cachetada ahí. Bien balconeado el Humberto. Mentira, amita, no le vaya a pegar mucho.
6: Buenas, aquí estamos.
0: Oye, ¿por qué estás durmiendo, Humberto? ¿Cómo se ve que quieres ir al cine,
1: A esta hora.
0: Luego, a esta hora, tú del sol. Rabia se va a dar.
6: Ahora
0: Humberto, acaba de dar boleto de cine, ¿a qué hora vienes?
6: Antes de las 5, más o menos.
0: Hasta 4:30 tienes, papi.
6: Perfecto.
0: ¿Sí? Órale. Sí, sale pues, bueno, con tu credencial, ¿sale?
6: Sí, claro.
0: Bueno, órale, listo. Vale,
6: hasta luego.
0: Ok. Bueno, ¿Ya nos vamos?
1: Ya nos vamos, mi super.
0: Órale, pues. Ok, perfecto. Sale, Miki, ya listo, ¿eh? Conste. Bueno, vámonos, mi gente. Muchas gracias, Carmen. Nos escuchamos mañana. Sí, órale. Bueno, vámonos.
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7: Son las 2:30.
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3: Son las 2:49.

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3: Son las 2 con 59 minutos.

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3: Son las 3:07.

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4: Son las 3:17.

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2: Son las 3 con 29 minutos.
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2: Son las 3:38.

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1: Son las 3 con 46 minutos.

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2: Son las 4 con 4 minutos.
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1: Son las 4:08.

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2: Son las 4:19.

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6: Son las 4 con 29 minutos.

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1: Son las 4:39.

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2: Son las 5 con un minuto.
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2: Son las 5:07.

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3: Son las 5 con 16 minutos.

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1: Son las 5 con 27 minutos.
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2: Son las 5:36.

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2: Son las 5 con 47 minutos.

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2: ¡Uepa! ¡Ya levántate! 6:00 a.m, ya con 4 minutos, estás escuchando El Despertador a través de Extremo 90.7, sonando la música de tu vida. En estos momentos ya te puedes comunicar con nosotros al 962-625-2500. Saludos y bendiciones, chamacones, ya por fin es viernes. Es viernes y el cuerpo lo sabe, chamacos. ¿Qué planes tienen para este fin de semana? Platíquenos, coméntenos, háganlo saber, porque nosotros estamos muy felices, muy, muy, muy entusiasmados de poder iniciar el fin de semana, obviamente, con mucha información y mucha diversión. Así que ya lo sabes, envía tus buenas vibras, tus good vibes, dirían por acá los chicos, las girlies, así tus good vibes, por favor, para que las demás personas que nos estén sintonizando se puedan contagiar de esta buena vibra. Nos vamos con música y en un momento regresamos con la información que se celebra un día como hoy, los chororóscopos del despertador, y que creen, hoy también hay premio en la pregunta del despertador, para que estés al pendiente y obviamente me mandes tu mensajito. Te dejo con esto de Don Omar, esto es Zumba a través de Extremo 90.7, sonando la música de tu vida.

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6 de la mañana, ya con 11 minutos, seguimos en El Despertador. Ya levántate. Saludos a nuestro amigo José Antonio Martínez Sánchez. Nos dice, las mañanitas, por favor, las mañanitas, que tenemos cumpleañera de lujo. Desde Tapachula, Chiapas, la frontera sur de México, enviamos bendiciones, felicitaciones y saludos cordiales para Amalia Gamboa Mejía, que este 10 de julio está cumpliendo años y siempre está pendiente de ustedes en Mérida, Yucatán. ¡Órale! ¡Saludos hasta Mérida, Yucatán! De parte de su suegro, don José Martínez Zúñiga, y su cuñado, José Antonio Martínez Sánchez. Muchas gracias. Entonces, vámonos con las mañanitas para Amalia Gamboa Mejía, que anda de manteles largos.

0: Muchísimas felicidades a Amalia por su cumpleaños. Que la pase bonito, que la pase apapachada, consentida. Le mandamos el beso tronado. Muchas bendiciones para ella y muchas buenas vibras en este día viernes 10 de julio de 2026. Saludos y bendiciones, chamacones. Tenemos mensajito del buen Chilango. Vamos a escuchar si se puede, chamacos, porque luego me dicen que no se puede. ¿Sí? Ahí está.
1: ¡Ali, ali! Mi estimada Sam, muy buenos días, saludos amigo El Chilango, aquí andamos, iniciando la manejación, la trabajación. Ya te la tapa, que te la juegue con todo como los tacos y con doble tortilla. Por cierto, hoy es viernes, chamacos, por fin viernes. Ya se acabaron las clases, ya entregaron las boletas. Ahora sí, chamacos, avienten la mochila. Y ahora sí, puro relax, nada de estrés, nada de tareas, nada de maestros. Descansen. Saludos, amigo El Chilango. Ya saben, coman frutas y verduras, hagan ejercicio. Pero sobre todo, escuchen a la niña Sam en extremo. Así que súbele, mi estimada Sam, que hoy es viernesito. ¡Vámonos con todo!
0: Una mirada. Oye, qué buena rola. Me dieron hasta ganas de bailar. Saludos, Chilango. Un fuerte abrazo. O sea que yo también puedo tirar la mochila e irme a mi casa o solamente los niños. Ay, yo también quiero mis vacaciones, chamacos. Yo también quiero, necesito, ocupo. Ay, me las merezco. Ah, no, conmigo no aplica. Ay, ¿cómo son, chamacos? De plano. Saludos, Chilango. Un fuerte abrazo. Cuídate mucho. Te mandamos las buenas vibras y los besos tronados para ti. Gracias por acompañarnos desde bien temprano. Fíjate, desde hace 1 hora y 10 minutos que nos andaba mandando el mensaje. Dice por acá, buenos días. Saludos desde Wixla en el taxi 160. Elic Molinari, el tío Molly. Saludos a todo el gremio de taxistas. Y anexas, complacemos con mi mayor anhelo. A salud de Anita, Santi. Saludos a Dipau, Lenin, Douglas, mis adoraciones, gran familia Donato. Recuerda, dale la vuelta. Ok, ahí está el mensajito de nuestro amigo el tío Molly. Un fuerte abrazo al tío. Ok, está pidiendo una rola. Nos tenemos que ir a la pausa, chamacos, pero síganse manifestando en los mensajitos del WhatsApp 962-625-2500, que en un momento regresamos con la información que se celebra un día como hoy y también para seguir leyendo más de sus comentarios aquí en el WhatsApp. No le cambies, no le muevas, que en un momento regresamos.
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13: Muy buenos días, auditorio del Despertador, soy Carmen López y esta es la información nacional más importante. La presidenta Claudia Sheinbaum expresó su confianza en que el T-MEC será renovado por un periodo adicional de 16 años, al considerar que la integración económica entre México, Estados Unidos y Canadá hace viable extender la vigencia del acuerdo. Afirmó que el tratado continúa vigente y que la ampliación puede concretarse mediante consenso entre los tres países. Siguiendo con más información, una jueza federal vinculó a proceso a Gilda N., hermana del exdirector de Pemex, Emilio Lozoya, por el presunto delito de operaciones con recursos de procedencia ilícita relacionado con el caso Agronitrogenados. Aunque enfrentará el proceso en libertad con medidas cautelares, la fiscalía continuará las investigaciones por su presunta participación en el manejo de recursos de origen ilícito. Y ya para finalizar, la escasez de medicamentos, insumos médicos y personal ha agravado la crisis del sistema de salud de Cuba, afectando la atención de pacientes con enfermedades crónicas y otros padecimientos. La falta del recurso mantiene hospitales con servicios limitados y pone en riesgo la atención médica en la isla. Gracias por su atención. Regresamos al Despertador.
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0: 6:22, seguimos en el despertador, ya levántense. Antes de seguir con los mensajitos, chamacos, te quiero informar, te quiero hacer saber que se celebra un día como hoy, 10 de julio, para los amantes de los animales de todo el mundo. Para los amantes de los capibaras en específico, bueno, hoy es el día de apreciación del capibara, también conocido como carpincho. Este día está dedicado a uno de los animales más fascinantes, el amigo de todos, ¿sabes? Amigables de la naturaleza. Pero, ¿qué hace que estos roedores gigantes sean tan especiales? Pues vamos a descubrirlo. El capibara es el roedor más grande del mundo, digo, por si no lo sabías, sí, es el más grande del mundo, originario de Sudamérica. Pueden llegar a medir hasta 1,3 metros de largo y pesar entre 35 y 66 kilogramos. A pesar de su tamaño, bueno, estos animales son conocidos por su naturaleza tranquila y muy sociable. Viven en grupos, a menudo cerca del agua, porque les encanta darse buenos chapuzones y pasar el máximo tiempo en el agua. Los capibaras o carpinchos son excelentes nadadores, por si no lo sabías. Sus patas palmeadas y cuerpos aerodinámicos les permiten moverse con agilidad en el agua. Pueden sumergirse durante varios minutos para evitar a los depredadores o simplemente para refrescarse. Te digo, viven en grupo porque les ayuda a mantenerse seguros y a socializar. Son herbívoros y su dieta consiste principalmente en pasto y plantas acuáticas. Tienen un sistema digestivo especializado que les permite obtener nutrientes de las plantas fibrosas que consumen. Y la relación entre los capibaras y los humanos también es bastante amistosa, fíjense. En algunas culturas se les cría como mascotas debido a su temperamento dócil y naturaleza amigable. Sin embargo, es importante recordar que aunque pueden ser buenos compañeros, necesitan un ambiente adecuado que simule su hábitat natural, con acceso a agua y a mucho espacio para moverse. Así que hoy estamos conmemorando el día de apreciación del capibara. Y yo sé que muchos de ustedes pues anduvo con esta fiebre del capibara. Yo fui una de ellas de que, yo quería todo de capibara. Quería mi mochilita de capibara, quería mi lapicero de capibara, quería mi cuaderno de capibara. De verdad, no sé en qué momento se disparó esa fiebre del capibara, pero todo el mundo andaba con su capibara. Al igual que los famosísimos labubus, solamente que los labubus están muy caros. Podías encontrar en cada esquina un capibara, ¿sí o no? Si ibas al centro, ahí estaba un gran capibara. Ah, ¿querías un capibara? Aquí está un capibara. Bueno, pues hoy estamos conmemorando, hoy estamos celebrando el día de apreciación del capibara, a estos animales súper amigables. Y de verdad, cada vez que entrabas al internet y veías a un capibara, pues estaba a todo dar con alguna cebra, con algún cocodrilo incluso, ¿sí? Con algunos de los otros animales, las otras especies de animales, y que nada más estaba ahí existiendo. Y tú decías, bueno, ¿cómo le hará para socializar tanto? ¿Cómo le hará para que no le hagan daño? Obviamente, no salía el otro lado de la moneda, ¿verdad? Cuando ya los... ya se iban al otro mundo. Pero sí, normalmente pues ellos pueden interactuar con cualquier animal, sí, incluso también con los animales. De hecho, hasta nos están enviando una imagen que dice, aquí traigo mi capibara. ¡Ay, qué bonito! Yo también tengo mis capibaras en la casa. Sí, solamente que esos están vivos, chamacos. Todavía no han crecido mucho, van de arriba para abajo y se comen la comida. ¡Ah, son ratas! ¡Ah, olvídenlo! No. Entonces no son capibaras. ¡Aló, buenos días! El despertador, ¿quién habla?
1: Sí, buenos días. Habla el capibara mayor.
0: ¡Ah, el buen George!
1: No, capibara, dije.
0: Hola, capibara, ¿cómo estás?
1: Muy bien, aquí es capibareando en la mañana. Un saludo para todos los capibaras de la despertador.
0: ¡Eso! ¡Ay, muchas gracias, amigo capibara! Que tengas un excelente capibaresco día.
1: Antina Merito es capibarita.
0: ¡Capibaritas! ¡Cambio y fuera!
1: Bye bye.
0: Adiós. Bye. Oigan, así nos vamos a llamar entonces. No teníamos animal en el despertador, pero vamos a tener a capibaras acá. ¿Sí o no, chamacos? ¿Sí o no? ¿Les parece que nos llamemos capibaritas? Bueno, nos vamos con un corte comercial y en un momento regresamos. Dice por acá, Pedro Solamos ama los animales. Ay, a ese ni lo, no lo toquen por acá, por favor. No, eso no es divertido. No es divertido, dije. ¿Por qué se ríen? No, uy, sí, los ama tanto que los quiere envenenar ese hombre. No. No, chamacos, no fomentemos la violencia contra los animales, por favor. Nos tenemos que ir a la pausa y regresamos. Nos vamos con comerciales y continuamos con más diversión aquí en El Despertador a través de Extremo 90.7, sonando la música de tu vida.
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0: mañana con 34 minutos. Oiga, no sé si ya le mandé saludos a Rafaelito de Jesús, ¿no, verdad? Se nos fue. Dice, hola, buenos días, Dios te bendiga desde el taxi 1591. Saludos a Rafaelito de Jesús. Le mandamos un fuerte abrazo y muchas bendiciones. Qué bueno que se está reportando con nosotros en este día viernes. ¡Mua! El beso tronado para él. Saludos para el al buen Juliancito, nuestro capibara amigo también. Capibara amiga Sam dice. Gracias, chicos. Hoy todos somos capibaras, ¿ok? Hoy todos somos capibaras, somos amigables, somos sociales. Gracias, gracias, gracias. Tan bello. Saludos al Juliancito, que ya se reportó. Ya tiene palomita de asistencia. También a Manechú dice, buenos días, Sam. Saludos a todos en cabina y bendiciones. Mándale saludos a mi hija Aileen y Manuel, que ya se van a la chambiación. Saludos a Aileen y Manuel. Échele ganitas, amigos. Sí se puede, sí se puede. Ánimo, ánimo, ánimo. Saludos también para mi amiga Blanquita, dice. Hola, amiga Sam, buenos días y bendiciones para todos aquí en Las Sonrisas, preparando todo para la escuela. Sabes, querida Sam, a ver, Santi, hoy tiene una actividad de cierre del ciclo. No te puedo decir mucho porque es sorpresa, ya te mandaré fotos el lunes. Perfecto. Envíale un saludo a mi esposo Ever Aquino, un beso tronador y un abrazo a la distancia también para ti, bella Sam, un beso y un abrazo con mucho cariño. Bonito fin de semana. Mil gracias, ¿eh? Oigan, sí, esperamos las fotos para el lunes. Aló, buenos días, El Despertador, ¿quién habla?
1: Hola, Sam.
0: Hola, ¿quién habla?
1: Nicole.
0: ¿Nicole?
1: Sí.
0: ¡Ay! ¿Cómo estás, Nicole?
1: Bien.
0: Muy bien. Oye, qué milagro que se levanta temprano, Nicole. Dime, Nicole.
1: Voy a pasar para quinto.
0: ¿Para dónde?
1: Para quinto.
0: ¡Ay, para quinto! ¡Qué emoción! Sí. ¡Qué alegría, ¿verdad?
1: Sí.
0: ¿Sí? ¿Estás nerviosa? ¿Estás feliz?
1: Sí.
0: ¡Ay, qué bueno, hermosa! ¡Muchas felicidades! ¡Empiezas una nueva etapa! ¡Qué bonito! ¡Un nuevo grado!
1: Hoy es el último día y entramos a vacaciones.
0: ¡Ah! Eso quiere decir que vas a descansar, ¡uy! ¡Un buen de tiempo! ¿Vas a disfrutar tus vacaciones? ¿Sí? Perfecto, muy bien, Nicole, perfecto, me da muchísimo gusto. Disfruta mucho tu último día y diviértete mucho, ¿sale?
1: Sí.
0: Un besote, hermosa. ¡Mua! Cuídate.
1: Y saluditos para el Spider y Calamardo.
0: Saludos para el Spider y Calamardo, perfecto, hermosa, yo les digo. Dale, gracias, Nicole, un fuerte abrazo para tu familia.
1: Sí, adiós.
0: Adiós. Bye, bye. Gracias, hermosa. Ahí está mi niña del despertador. Ay, ¿qué pasa, quinto grado? Ay, me da muchísimo gusto escuchar eso, ¿eh? Ay, ¿qué pasa en un nuevo grado? Que se están graduando, que ya salen de vacaciones. Qué alegría. Aló, buenos días, El Despertador. ¿Quién habla?
2: Muchísimas gracias por esos grandes saludos a esas niñas.
0: Ay, sí, ay, gracias. Sí. Aló, buenos días, El Despertador, ¿quién habla?
2: Muchísimas gracias.

0: a nuestros oídos con tu hermosa voz.
1: Fíjate. Sí, tienes razón, tienes razón. ¿Qué es esa risa, eh? ¿Te estás burlando de mí, capibara, amigo?
0: Eso, me pasé.
1: Sale pues, gracias, bueno, amigo capibara.
0: Aparte, vamos a mandar los besos cibáricos, los besos tronadores, los besos humanoides, marcianoides, destellantes, espumosos, remojantes.
1: Eso.
0: Y sobre todo, capibaritronadores. Capibaritronadores.
1: Capibaratronadores. Muy bien. Besotes. Cuídate.
0: So bye, bye, bye, bye, bye.
1: Adiós, amigo Spider Capibara. Bye, bye. Ahí está pues el buen Spider ya aquí presente y obviamente mandándole saludos a nuestras niñas hermosas de Cacahuatán. Gracias, chicos, y gracias a Blanquita por enviarnos la imagen. Dice, esto es para mi pequeño Santi, pero no vamos a decir qué es. Híjole, porque es una sorpresa, chamacos. Sorpresita. Saludos también para Mayra, que nos está escuchando desde Guatemala. Dice, buenos días, hermosa Sam. Bendiciones y un hermoso día para ti y para los Extremo Lovers. Salúdame a mi niña y a mi esposo. Claro que sí, Mayra. Un fuerte abrazo para Monse y un fuerte abrazo para el afortunado. Que se cuiden y que se diviertan en este día viernes. Si tienen planes para el fin de semana, no sean gachos, chamacos. Invítenos. Sí, nosotros también nos queremos divertir. Vámonos a la pausa y en un momento regresamos con la pregunta del despertador. Presta atención porque tiene premio, así que no le cambies.
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0: Despertador a través de Extremo 90.7, sonando la música de tu vida. Presta atención porque en este bloque hay premio. Las primeras dos personas que me respondan correctamente, bueno, se van a llevar un boleto doble para el cine, porque yo sé que llega el fin de semana, yo sé que algunos días salen de vacaciones y quieren pasar la chicles bomba, como dice la chaviza. Así que sí, como a nosotros nos encanta consentirlos aquí en el Despertador, pues tenemos esos premios, ¿verdad? Así que tienes que estar muy atento a lo que te voy a comentar ahorita, ¿sí? Como venimos manejando desde el miércoles, tienes que enviar tu mensaje con la respuesta correcta y tu nombre completo en el WhatsApp 962-625-2500, y la pregunta dice así: ¿cuáles son los únicos signos del zodiaco que no tienen animales? ¿Cuáles son los únicos signos del zodiaco que no tienen animales? Menciónalos. 962-625-2500. ¿Cuáles son los únicos signos del zodiaco que no tienen animalitos ahí como símbolo, chicos? Está fácil, está regalado, sí, pero solamente dos personas se van a llevar el premio mayor. Premio mayor, premio mayor. Así que si tú te la sabes, manda tu respuesta rápidamente. Saludos para el buen Ever Aquino. Se anda reportando con nosotros. Saludos a la parejita del Despertador. Dice: hola, hola, amiga Sam, bendecido y bonito fin de semana. A darle con todo. Saludos a mi familia Aquino Paz. Besitos desde Macon, Georgia, deseando que le vaya muy bien a mi bodoquito en su actividad, deseando también el fin del ciclo escolar. Un fuerte abrazo. Eso, saludos al buen Ever, cuídese. Bendiciones para ti, Ever, gracias por reportarte. Saludos también a nuestra amiga Adriana Molina. Dice: buenos días, bendecido viernes, muchas preciosas, infinitas bendiciones para mi superlocutora de toda mi confianza, de parte de Adriana Molina, Colonia Belén. Señora Adriana, ¿dónde andaba? ¿Por qué nos ha abandonado mucho tiempo? Gracias, gracias, un fuerte abrazo a nuestra amiga Adriana Molina, que se está reportando el día de hoy. Un fuerte abrazo también. Dice por acá Rafaelito, a ver, primero envió su nombre para que no se le olvide y luego va a enviar la respuesta. Bueno, Rafaelito, córrele, tienes tiempo, tienes chance, todavía nadie. Ah, mira, sí, ya nos enviaron los mensajitos el día de hoy. En un momento los vamos a estar escuchando, no le cambies, sigue participando. ¿Cuáles son los únicos signos del zodiaco que no tienen animalitos como símbolo, chamacos? ¿Cuáles serán? ¿Cuáles serán? Bien fácil, regalado está esa pregunta. Pero bueno, tienes que responder correctamente en los comentarios del WhatsApp 962-625-2500. Nos vamos a la pausa y regresamos.
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15: Muy buenos días, ya estoy de regreso. Soy Carmen López y esta es la información estatal más relevante. Como parte de las actividades de investigación de varias universidades en Chiapas, investigadores desarrollan proyectos para combatir la roya del café mediante tecnología y métodos biológicos que permitan reducir el impacto de esta enfermedad en los cafetales. Las iniciativas buscan fortalecer la producción, mejorar la sanidad de los cultivos y brindar soluciones sostenibles a los productores. Las agencias de viaje fantasma y prestadores de servicios irregulares ponen en riesgo al turismo en Chiapas al fortalecer paquetes falsos y sin autorización. Empresarios del sector exhortan a los viajeros a verificar que las agencias estén registradas oficialmente y evitar ofertas demasiado económicas para prevenir fraudes. El gobernador Eduardo Ramírez Aguilar realizó una gira de trabajo en el municipio de Tila, donde entregó apoyos e inició obras de infraestructura, salud y educación como parte de la estrategia del olvido a la prosperidad. Las acciones buscan mejorar servicios públicos y elevar la calidad de vida de las familias en esta región históricamente rezagada. Gracias por su atención. Regresamos al 90.7.
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0: 7 de la mañana, ya con 52 minutos, seguimos en el despertador. ¿Y qué creen, chamacos? Ya tenemos ganadores. Gracias por haber participado. No se preocupen si tal vez hoy no pudieron conseguir los boletos o los premios. Tranquilos, que hay más dinámicas para ustedes, ¿verdad? Pero en esta ocasión solamente dos personas se van a llevar este premio, que los que ponieron rápido, ¿verdad? Rápido y bien, correctamente. Ya les mandé mensajito, por cierto. Felicidades al buen Rafaelito de Jesús, que andaba rondando para ver si se ganaba el premio el día de hoy. Lo intentó hace unos días, no llegó su momento hasta el día de hoy, así que felicidades, Rafaelito. Y también a nuestra amiga Liliana Ordóñez, que respondió rápidamente y también correctamente, así que ya les enviamos el mensajito a su WhatsApp para que lo lean, por favor, y obviamente sigan las indicaciones al pie de la letra. Igual a nuestros amigos que ya se ganaron su boleto, por favor, pasen por ellos. Último día. Saludos y bendiciones, chamacones. Felicidades y gracias por participar en el despertador. No, a ustedes, gracias por acá. Andan diciendo, no, Sam, yo quería ganar. Ah, buena suerte a la próxima, chamacos. Buena suerte a la próxima. Por acá tenemos unos audios. ¿Qué dice?
1: Géminis, Virgo y Libra, Juan Carlos Pérez Díaz.
0: Ay, Juan Carlos, llegaste bien tarde a la fiesta, hombre, pero saludos y bendiciones, gracias por participar, un fuerte abrazo, saludos a Edna, saludos también a mis niños del despertador.
2: Libra, mi nombre completo es Lidia Nicole Rojas Gómez.
0: Mi niña.
2: Parte Géminis y Virgo, creo.
0: Ay, sí, correcto. Es correcto, chamacos. Ustedes lo dijeron. Géminis, Virgo, Libra. Pero les faltó uno, un Acuario por ahí, ¿verdad? Bueno, chicos, gracias por participar. Cuídense. Les mandamos un fuerte abrazo a aquellos que participaron, pero no lo lograron. Pero no se preocupen, señores. No se preocupen. Hay premios para todos. Pero sigan participando. Oigan, nos tenemos que ir a la pausa y regresando, nos vamos con los chororos copos del despertador, para que estés al pendiente de tu signo, ¿verdad? Nos vamos con The Black Eyed Peas. No le cambies, que en un momento continuamos.

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5: Siete de la mañana, ya con un minuto, seguimos en el despertador a través de Extremo 90.7, sonando la música de tu vida. En estos momentos entramos con los chororóscopos. Presta atención a tu signo, que ya tenemos la información, ya nos conectamos vía Bluetooth con las estrellas y los planetas, ya nos pasaron el chismecito y aquí se los traigo. Iniciamos con mi querido Aries. Mi buen Aries. Habrá cambios radicales en la manera de llevar la relación de pareja. Sea práctico cuando los gastos le agobien. Relájese con el tema de su sueldo, porque mejorará en breve. Preocupado por la salud de un familiar, pero no será grave. Tauro. Día dulce, lleno de mimos y momentos de ternura. Disfrute de sus ahorros, pero no los derroche. Sabe cómo mantener su posición laboral. Irá mejorando su estado de salud. Géminis, tendencia a enamorarse como un colegial. Va a ser muy generoso con los que le rodean. Afronte los contratiempos laborales con calma y paciencia. Queme toxinas, le favorecerá. Cáncer, tenga o no pareja en estos momentos, se divertirá mucho. Los asuntos económicos marchan de manera satisfactoria. El éxito profesional será fácil de conseguir con constancia. Los problemas de salud serán causados por sus excesos. Leo, cada vez está más enamorado de su pareja. Buen momento para resolver problemas económicos. Si quiere ascender, deberá mover algún que otro hilo. La base de su salud puede estar en una sana alimentación. Virgo, muchas relaciones sociales. Demasiados gastos extras, contrólese. En el trabajo superará los obstáculos que surjan. Jornada propicia para comenzar alguna actividad física. Libra. Los juegos amorosos se le van a dar muy bien. Puede que le toque un dinero a la lotería. Disfrútelo. Su ambición desmedida le creará problemas laborales. Disfrute de la buena mesa. Su salud es perfecta. Escorpio. Muy bien el corazón gracias a su iniciativa. Sus gastos cotidianos van a aumentar. A pesar de los comentarios, siga trabajando con ilusión. La falta de sueño podría acabar con sus fuerzas. Sagitario, En cuanto al amor, es día de tomar iniciativas. Compre solamente lo necesario. La suerte se va a concentrar en el área profesional. No fuerce en exceso su organismo. No es saludable. Capricornio, reserve hoy ese fin de semana a solas con su pareja. Guarde algo de dinero, ya que pueden surgirle imprevistos. Los avances tecnológicos le ayudan en su negocio. Debe empezar hoy mismo a cuidarse. Acuario, día importante en el terreno amistoso. Los proyectos económicos siguen adelante, pero despacio. Procure que el éxito profesional no se le suba a la cabeza. El pescado le repondrá el fósforo que le hace falta. Piscis, época de romanticismo que desemboca en felicidad. Sus ahorros se incrementan de forma extra. Ocasión para plantearse objetivos laborales claros. Síntomas de un pequeño resfriado. Hasta aquí con los chororóscopos del despertador. Si tú no alcanzaste a escuchar el tuyo, mándanos tu mensaje 962-625-2500. Nos vamos a una breve pausa y regresamos. Sigue escuchando El Despertador.
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2: Muy buenos días, nos encontramos en la recta final del Despertador. Soy Carmen López y esta es la información local más relevante. El Ayuntamiento de Tapachula lanzó la convocatoria para la entrega de la medalla Fray Matías de Córdoba, con el objetivo de reconocer a personas cuya trayectoria y aportaciones han contribuido de manera sobresaliente al desarrollo y bienestar del municipio. Las postulaciones podrían realizarse en las categorías de ciencia, educación, cultura, arte, economía y altruismo, por parte de instituciones, organizaciones y ciudadanía en general, cumpliendo con los requisitos y documentación establecidos en la convocatoria. La llegada de la canícula provocará un aumento en las temperaturas en la región del Soconusco, donde los termómetros podrían alcanzar hasta 40 grados centígrados, incrementando el riesgo de golpes de calor y afectaciones por la disminución de lluvias. Autoridades de Protección Civil exhortaron a la población a mantenerse hidratada y evitar la exposición prolongada al sol. El presidente municipal de Tapachula, Yamil Melgar Bravo, reconoció al presidente de ACET, Demetrio Campuzano Sánchez, por impulsar la iniciativa ciudadana Pinta tu Manzana, una acción que fomenta la participación ciudadana y el cuidado de los espacios públicos.
3: Hay que exigir, sí, pero también hay que estar conscientes de que hay que aportar con un granito para que esta ciudad sea una mejor ciudad. Mil gracias.
2: El alcalde destacó que la suma de esfuerzos entre sociedad y gobierno permiten avanzar en la construcción de un municipio más limpio, ordenado y saludable para beneficio de las familias tapachultecas. Hasta aquí con toda la información, nos escuchamos el día de mañana a través del Despertador.
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0: 7 de la mañana con 12 minutos, saludamos a Doña Sofi. Le mandamos un fuerte abrazo, ya llegó a trabajar. Saludos también por acá. Dice, Lick, ya no alcancé mi signo, soy Géminis, ya voy para el trabajo, muchas gracias. Ay, en un momento le enviamos su chororóscopo, no se preocupe. Sí, ya nos están pidiendo los chororóscopos. Dice, buen y bendecido día, Sam, manda mis horóscopos. Cáncer y Libra, por favor, gracias. Claro que sí, saludos a Ani. En un momento vamos a estar enviando los chororóscopos. Perfecto, ahí está, chicos, gracias por reportarse. Dice por acá, saludos y bendiciones a todos los chicos guapos en cabina. Ay, gracias. Ah, a los otros chicos guapos, a los que manejan los controles. Ah, sí, saludos también a ellos. Saludos, chicos, bendecido día. Oigan, pues bueno, seguimos invitándolos a que participen en las redes sociales. 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Así de fácil y sencillo, chicos, es encontrarnos. Dice por acá, hola, muy buenos días, que tengan un bonito fin de semana, cuídense mucho, bendiciones y saludos para todos, gracias a nuestro amigo Rafa, que también se anda reportando por acá, al tocayo de Rafaelito. Un fuerte abrazo. Oiga, nos vamos con música y ya en el siguiente bloque pues ya nos estaremos despidiendo del despertador de este viernes 10 de julio. Nos vamos con Chino y Nacho. Esto es Tu Angelito.
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7 de la mañana, ya con 23 minutos, ya nos estamos despidiendo del despertador de este viernes 10 de julio. Muchísimas gracias a todos ustedes, a nuestros capibar amigos, por haber estado en sintonía. Recuerden que hoy es el día de apreciación del capibara o carpincho. Por eso les estamos diciendo capibara amigos a todos. Así que cuídense mucho, pórtense bien, que tengan un excelente fin de semana. Sí, se divierten mucho, la pasan con la familia, con los amigos, con la pareja, con quien usted quiera, pero diviértase mucho. Y obviamente, cada vez que salga de casita, pues hay que decir cuánto queremos, cuánto amamos a nuestros papás, a nuestros hijos, sí, hay que desbordar amor, chamacos, hay que desbordar amor. Con este mundo que cada vez está más feo, pues es momento de que el amor triunfe en nuestras familias. Cuídense mucho, chicos, de verdad, bendiciones para todos y saludos también para nuestra amiga Mariana que nos está sintonizando desde Estado de México. Un fuerte abrazo para ellas. Y no se olviden que en un momento llega Notinúcleo, primera emisión con todas las noticias internacionales, nacionales, estatales y locales. Nos vamos con música, te dejo con Belinda. Esto es Bella Traición a través de Extremo 90.7, sonando la música de tu vida. Bye.

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0: elevan vacaciones de verano hasta un 30% la probabilidad de percances viales y domésticos. Pierde la vida un hombre tras desvanecerse en canchas deportivas del ISSSTE en Tuxtla Gutiérrez. Prepárese, más de 15.000 usuarios se verán afectados por el corte del suministro eléctrico en Tonalá. Refuerzan la estrategia de seguridad en el estado con la destrucción de más de 25.000 armas de fuego y municiones. Impulsa el gobernador Eduardo Ramírez una nueva etapa para consolidar la paz y la estabilidad en Chiapas. En asuntos nacionales asegura la Fiscalía General de la República 170 ferrotanques. Analizará la Suprema Corte de Justicia de la Nación reconocer a las abejas de Campeche como sujetos de derechos. En temas del mundo, alerta a las Naciones Unidas sobre un alarmante aumento del costo humano de la guerra en Ucrania. Y en los deportes, nueva era en el tricolor, presentan a Rafael Márquez como entrenador de México rumbo al Mundial 2030.
1: Descansa. Nosotros tampoco. Estamos justo en el lugar de los hechos. Esto es Notinúcleo, primera emisión. Primera emisión. 10 emisoras enlazadas, cubriendo el sureste mexicano, del Golfo al Pacífico. Notinúcleo, bienvenidos a la información.
0: ¿Qué tal? Muy buenos días, me da mucho gusto saludarlos en este viernes 10 de julio de 2026, mañana fresca en la capital Tuxtla Gutiérrez, 191 días transcurridos, 174 por transcurrir. Domingo de Asís en los controles técnicos, Daniel Torres a cargo de las plataformas digitales, en la dirección de noticias, licenciado José Ovilla. Soy Alexander Pérez y si me permite, le estaré acompañando en los próximos 60 minutos con lo mejor de la información local, estatal, nacional e internacional. Como sabe, estamos transmitiendo para todo el mundo a través de nuestras plataformas digitales. Ahí nos encuentra en Facebook, X, Instagram y YouTube como Notinúcleo. Nuestras páginas, si así lo prefiere, www.notinucleo.com y a su vez www.radionucleo.com. Vamos de lleno con las noticias en este cierre de semana. ¿Usted utiliza los puentes peatonales? Habemos muchos que por para evitar la fatiga, no usan los puentes peatonales. Sin embargo, este es de uno de los principales factores de riesgo para la incidencia de atropellamientos en la entidad, y es que tan solo cheque el dato, una de cada dos personas no utiliza los puentes peatonales. Vamos con Alejandro Orozco.
2: En Chiapas, se estima que el 50% de los peatones no utiliza los puentes para cruzar por vialidades rápidas. Argumentan que esto se debe principalmente a la falta de accesibilidad, ya que menos del 20% cuenta con rampas para carriolas o sillas de ruedas, así como fatiga, temor a las alturas o riesgo de asaltos.
3: Yo la verdad sí utilizo los puentes peatonales, siempre y cuando se encuentren pues como accesibles y en buenas condiciones. Creo que nos pueden ayudar mucho tanto a los peatones como a los automovilistas para evitar pues muchos accidentes, sobre todo en avenidas donde hay mucho tráfico o donde los autos van como a mucha velocidad. Y pues como peatón considero que es mucho mejor cruzar un puente que cruzar por la avenida, pues exponiéndonos a algún accidente, aunque a veces pueda parecer como un poquito más tardado tener que subir las escaleras, bajar, pero pues creo que esos minutitos extra nos pueden ayudar a prevenir muchísimos accidentes.
4: Sí, lo uso porque está peligroso para cruzar la calle. Si lo viera usted cómo pasa, como los carros rojos, subo mejor el puente para no correr en un peligro.
2: Y es que el reglamento de tránsito y vialidad de Tuxtla Gutiérrez establece que es obligatorio usar los puentes peatonales. En caso de que un peatón cruce a nivel de calle a menos de 100 metros de un puente y provoque un accidente, deberá asumir la responsabilidad legal del hecho, aunque los peatones exigen mejores condiciones.
3: También es muy importante que los puentes estén en buenas condiciones, porque que a veces pues están muy oscuros o en zonas que son como peligrosas y también pues nos exponen a algún otro tipo de accidente, pero siempre y cuando estén pues bien ubicados, iluminados y accesibles.
4: Ellos mismos buscan su mal porque saben pues que por eso lo ponen eso, para protección de uno, y uno si no, uno no quiere uno, ahí ya queda de ellos también, porque ahora sí que ya no es culpa de los carros. Los carros pues ahora sí van manejando sin consideración, porque como saben que su rol puede de todo el camino, ahora sí que no tienen la culpa ellos, sabes que nos atropellan también, porque uno por eso lo ponen el puente para pasar ahí. Yo sé que es que mucha gente tiene miedo, por eso no pasa ahí, pero ahora sí que es por su bien, mil veces por respeto a ellos, es mejor que lo usen el puente, para eso existe.
2: En Tuxtla, zonas de alta velocidad como Libramiento Norte y el Libramiento Sur presentan la mayor incidencia de atropellamientos, que muchas veces resultan fatales. Por ello, organizaciones de movilidad y autoridades locales promueven el uso de estos cruces para evitar muertes por accidentes de tránsito, aunque el debate sigue abierto sobre la necesidad de mejorar la seguridad alrededor de ellos y adaptarlos para la movilidad de todos los sectores. Para Notinúcleo, Alejandra Roscuadíñez.
0: Bueno, pues ahí tiene el dato, a usar los puentes peatonales para que usted no se convierta en noticia. Vamos a más información. Un adulto mayor lamentablemente perdió la vida la tarde de este jueves tras sufrir un aparente desvanecimiento mientras se encontraba en las instalaciones deportivas del ISSSTE en Tuxtla Gutiérrez. De acuerdo con los primeros reportes, la persona colapsó de manera repentina de desvanecimiento mientras se encontraba en las instalaciones deportivas del ISSSTE en Tuxtla Gutiérrez. De acuerdo con los primeros reportes,

0: pero al regresar, pues ya están a nada las vacaciones de verano y de acuerdo con paramédicos, los accidentes se elevan hasta en un 30%. Vamos a pausa, 7:39 en la capital.
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Ya estamos de regreso a las 7:43 en esta primera emisión de Notinúcleo en cadena estatal. Antes de ir con más información, les recuerdo que estamos en vivo en redes sociales. Ahí nos encuentra en Facebook y YouTube como Notinúcleo y también a través de cada una de las emisoras de la Corporación Radio Núcleo. Siguiendo con más temas, las vacaciones de verano elevan hasta un 30% el riesgo de accidentes.

0: Así lo advierten los paramédicos. Vamos con Isa Maldonado.
1: Con las vacaciones de verano en puerta, 1.8 millones de estudiantes chiapanecos permanecerán fuera de las aulas durante más de 2 meses, un periodo que también representa un incremento en el riesgo de accidentes dentro y fuera del hogar. Paramédicos advierten que una emergencia puede ocurrir en cuestión de segundos, por lo que conocer primeros auxilios puede marcar la diferencia entre la vida y la muerte. En esta temporada, los accidentes llegan a incrementarse hasta en un 30%, principalmente los registrados en viviendas, carreteras, playas y balnearios, debido a que niñas, niños y adolescentes pasan más tiempo en actividades recreativas y en muchos casos con menor supervisión. El técnico en urgencias, Gires León Ríos, explicó que los accidentes domésticos son los que representan el mayor incremento durante el receso escolar, y entre los más frecuentes se encuentran las caídas, quemaduras, intoxicaciones, asfixias y lesiones provocadas por objetos punzocortantes.
2: Cuestión de primeros auxilios, sí es muy importante que toda la población conociera en dado caso lo que es una contención de hemorragias, es saber de tener un tipo de sangrado, debido a que justo nos ayudaría muchísimo poder llegar a un lugar donde está controlada una situación, ¿no? En cuestión de que la población no sepa justo el hecho de o desconoce completamente de esto, pues sí nos ve afectada esta cuestión. Un botiquín en nuestro vehículo y ya con eso podemos llegar a dar una atención como primer respondiente en dado caso de que se requiera. Está enseñando un poquito a lidiar con lo que son quemaduras, exposición ante químicos y demás sustancias que pueden ser peligrosas en un siniestro vehicular, como puede ser el líquido refrigerante de un vehículo.
1: Por eso hizo un llamado a madres, padres y personas cuidadoras a reforzar las medidas de prevención dentro del hogar. Recomendó mantener a las y los menores alejados de la cocina, estufas, fuentes de calor, cuchillos, herramientas, medicamentos, sustancias tóxicas y productos de limpieza, además de supervisar de manera constante los espacios donde juegan. Asimismo, el paramédico pidió extremar precauciones al maniobrar vehículos en cocheras o patios, verificando siempre que no haya menores cerca, ya que este tipo de accidentes también suele aumentar durante las vacaciones. Con millones de estudiantes disfrutando del receso escolar, la prevención, la supervisión constante y la preparación para responder ante una emergencia serán fundamentales para que las vacaciones transcurran con saldo blanco en los hogares chiapanecos. Para Notinúcleo, Isa Maldonado.
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0: Las 7:46, vamos rápidamente con las temperaturas para este viernes en la entidad. De acuerdo con el Servicio Meteorológico Nacional, continuará la probabilidad de chubascos y lluvias fuertes a muy fuertes en gran parte del país debido a la interacción de circulaciones ciclónicas y vaguadas en niveles medios y altos de la atmósfera. La onda tropical número 17 va a originar chubascos y lluvias puntuales intensas en zonas de Jalisco, Tamaulipas, Veracruz, Tabasco, Guerrero y Chiapas. Por su parte, Protección Civil del Estado da a conocer que para este viernes hay alerta verde por lluvias muy fuertes en la zona del Soconusco, Ixmocosta, Frailesca y Selva Lacandona. Hay alerta azul por lluvias fuertes en la Sierra Mariscal, la Meseta Comiteca, Valle Soque, de los Llanos, Mezcalapa, Metropolitana, Altos y la zona norte de la entidad. En estos momentos en Tuxtla Gutiérrez, la temperatura se mantiene en 25 grados y una máxima de 32 para hoy con 50% de potencial de lluvias. En Comitán de Domínguez, 19 grados y una máxima de 25, igual 50% de probabilidad de lluvias. En Villaflores, 25 grados y una máxima de 34, 55% de probabilidad de precipitaciones. En la zona costa del estado, Tonalá, 29 grados ya en estos momentos, una máxima de 37, 45% de potencial de lluvias, al igual que la zona de Arriaga. En Tapachula, La Perla del Soconusco, 28 grados y una máxima de 33 para hoy con 65% de potencial de lluvias. En Mapastepec, 28 grados, una máxima de 33, 60% de probabilidad de lluvias. En la zona norte del estado, Pichucalco, 26 grados ya en estos momentos y una máxima de 34, 50% de potencial de precipitaciones. Y cerramos con la zona de los valles en Cintalapa, que permanecen con 25 grados, una máxima de 32 y 45% de potencial de lluvias. De acuerdo con Fabián Vázquez, el coordinador general del Servicio Meteorológico Nacional, se pronostica que el fenómeno climático del Niño se intensifique notablemente hacia finales de año, alcanzando su pico máximo en diciembre.
1: El primer evento que se ve relacionado a los efectos del Niño es la actividad ciclónica. Si estamos considerando que las temperaturas del Océano Pacífico van a ser mucho más cálidas, esto es combustible para los ciclones tropicales y por eso es que estamos pronosticando o hay una correlación directa entre la cantidad de ciclones tropicales que hay en el Pacífico. Si está más cálido, vamos a tener más huracanes en el Océano Pacífico, pero esto ocasiona que los vientos del Caribe sean muy intensos y por eso la cantidad de ciclones tropicales aquí baja. Entonces vamos a ver que va a estar mucho más activo el Pacífico, al menos es el pronóstico. Recordemos que estamos pronosticando que para este año vamos a tener entre 18 y 21 ciclones tropicales en el Océano Pacífico, únicamente llevamos 4, y en el Atlántico entre 11 y 15 llevamos 1, pero si comparamos con otros años, pues si este 18 a 21 sí está por arriba de los demás, es decir, va a ser un año muy activo. Ahora, no quiere decir que todos estos ciclones van a entrar al país, simplemente que vamos a tener mayor frecuencia de formación, pero muchos se van a alejar de la costa, otros probablemente se acerquen. Entonces, no se puede decir en este momento cuánto nos van a impactar en México, sino que simplemente va a ser mucho más activo.
0: Y hablando de fenómenos naturales, ya está nada de llegar la canícula. Oficialmente, de acuerdo con el reporte oficial, inicia el 15 de julio y bajo ese panorama, autoridades de la costa emiten recomendaciones ante las altas temperaturas. Laura de la O.
2: La llegada de la canícula comienza a sentirse en la costa de Chiapas, donde las altas temperaturas y la intensa sensación térmica representan un riesgo para la salud de la población, principalmente de niñas, niños y, bueno, personas adultas mayores y también quienes padecen de enfermedades crónicas. De acuerdo con los pronósticos meteorológicos, durante este periodo se espera una disminución temporal de las lluvias y un incremento en el calor, condiciones que favorecen la desinfección deshidratación, el agotamiento y los golpes de calor si no se toman las medidas preventivas necesarias. Autoridades de salud y de protección civil recomiendan a la ciudadanía mantenerse bien hidratada, evitar la exposición prolongada al sol entre las 11 de la mañana y las 4 de la tarde, utilizar ropa ligera y de colores claros, así como sombreros o gorras al salir de casa. Asimismo, hacen un llamado a padres de familia y cuidadores para vigilar constantemente a los menores de edad y a los adultos mayores, ya que son los sectores más vulnerables a sufrir complicaciones por las elevadas temperaturas. También se recomienda no dejar a personas ni mascotas dentro de vehículos estacionados, pues las temperaturas al interior pueden aumentar rápidamente y poner en riesgo la vida. Entre los principales síntomas de un golpe de calor se encuentran dolor de cabeza intenso, mareo, piel caliente y seca, fiebre, náuseas, confusión y pérdida del conocimiento. Ante cualquiera de estas señales, es importante acudir de manera inmediata a un centro de salud para recibir atención médica. Las autoridades reiteran el llamado a la población de los municipios de la costa chiapaneca a mantenerse informada sobre los avisos meteorológicos y adoptar medidas de prevención para evitar afectaciones durante esta temporada de intenso calor. Para Notinúcleo, Laura de la O.
0: Gracias, Laura. Vamos a una pausa. Al regresar, prepárese porque va a haber corte de luz en Tonalá. Al regreso le doy los detalles. 7:52 en la capital.
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0: Ya estamos de regreso a las 7:56 en esta primera emisión de Notinúcleo en cadena estatal. 4 minutos ya antes de las 8:00 a.m. Les recuerdo que estamos en vivo en redes sociales. Ahí nos puede encontrar y seguir como Notinúcleo, tanto en Facebook como en YouTube. Y vamos a la región costa porque nuevamente otro regalito por parte de la Comisión Federal de Electricidad a los usuarios de Tonalá. Prepárese, más de 15,000 usuarios se verán afectados por el corte del suministro eléctrico allá en la Costa Chica. Eduardo Espinosa.
1: ¿Qué tal? Es un gusto saludarlos desde la región Istmocosta. La Comisión Federal de Electricidad dio a conocer de manera oficial la suspensión de energía eléctrica que afectará a miles de usuarios en el municipio de Tonalá. En días pasados, la paraestatal informó que mañana sábado 11 de julio se realizará la suspensión del servicio eléctrico en gran parte del municipio, principalmente en comunidades y zona centro de la ciudad. De acuerdo al comunicado, el corte de energía está programado de 2 a 6 de la mañana, haciendo un total de 4 horas de apagón. Todo esto como parte de los trabajos de mantenimiento programados, por lo que se llevará a cabo la libranza del transformador de potencia de la subestación Tonalá para la conexión de transformadores y banco de capacitadores con la finalidad de incrementar el voltaje en la subestación y mejorar el servicio a los usuarios del municipio de Tonalá. De acuerdo con las cifras estimadas de la paraestatal, 15,274 usuarios registrados se verán afectados durante los tiempos de trabajo. Las zonas que se verán afectadas son Tonalá Centro, El Terrero, Puerto Arista, Playa del Sol, Cabeza de Toro, Boca del Cielo, Manuel Ávila Camacho, Pueblo Nuevo, Vicente Guerrero, Noyola, Tres Picos, La Polca, Los Patos, Siete Cigarros, Ejido Morelos, Alberto Pineda, Paredón y Huizachal. Asimismo agregaron que se presentará bajo voltaje en el resto de la cabecera municipal. Finalmente, la Comisión Federal de Electricidad recomendó a la población extremar sus precauciones desconectando aparatos eléctricos durante el corte para prevenir daños cuando se restablezca el servicio. Asimismo, agradecieron la comprensión de los propios usuarios y reiteran que dichos trabajos buscan mejorar la calidad del servicio en el municipio. Para cualquier reporte, dudas o aclaraciones, ponen a disposición el número 071, disponible las 24 horas. Para Notinúcleo, Eduardo Espinosa.
0: Bueno, pues ahí tiene, prepárese, será este sábado, va a haber corte de luz en la Costa Chica, específicamente en el municipio de Tonalá, para toda nuestra audiencia que nos escucha a través de la DB, pues ahí va a haber corte de luz en la madrugada del sábado, y pues bueno, vamos a ver cómo se comporta. Ya han habido varios cortes de luz en Tonalá, no solamente ahí, también en municipios. La semana pasada hubo un corte de energía eléctrica en el municipio de Las Margaritas, en la meseta Comiteca Tojolabal, y que pues de acuerdo con la comisión dice que son para mejorar el servicio, para pues darle mantenimiento a los equipos, en fin, pues ya queda opinión de los usuarios para ver si es eficiente el servicio que está dando la Comisión Federal en distintos municipios de la entidad. Con esto vamos a la identificación oficial, ya a las 8:00 a.m. en punto.
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0: Ya estamos de regreso a las 8:00 a.m. en punto, y de la costa nos vamos a la meseta Comiteca. La Comisión Estatal de los Derechos Humanos de Chiapas abre investigación por presunta negligencia médica en Comitán de Domínguez. Además, autoridades de seguridad aprehendieron a un sujeto como presunto responsable de robo cometido a una empresa farmacéutica, esto en Las Margaritas. Juan Méndez, te saludo en la línea, muy buenos días.
4: Alexander, gusto saludarte a ti y a toda la audiencia en esta fresca mañana en esta región del estado de Chiapas. Como bien lo adelantas, autoridades de seguridad del estado ejecutaron en las últimas horas una orden de aprehensión en contra de Luis N., como presunto responsable del delito de robo con violencia agravado cometido en perjuicio del corporativo integral y farmacéutico La Piedad, sociedad anónima de capital variable, por hechos ocurridos en el municipio de Las Margaritas el 27 de agosto del año pasado, del año 2025. Y es que, de acuerdo con la denuncia que presentaron los afectados, Luis N. presuntamente aprovechó la relación laboral que sostenía con la empresa ubicada en el centro de Ciudad Margaritas con el objetivo de obtener, junto con otra persona, duplicado de las llaves del acceso de dicho establecimiento, así como de la gaveta y de la caja fuerte donde se resguardaba el dinero producto de las ventas. Ya el presunto responsable fue puesto a disposición del órgano jurisdiccional, quien definirá su situación jurídica. En otros temas también igual de importantes, trascendió que una mujer de aproximadamente 27 años de edad, tuvo problemas después de una cirugía en el hospital de la mujer de esta ciudad de Comitán, y que ya este tema, la Comisión Estatal de los Derechos Humanos, presidida por Horacio Culebro Borrayas, está dando a conocer que se radicó de oficio con el expediente de queja, Comisión Estatal de Derechos Humanos, diagonal 0630, diagonal 2026, con motivo de presuntas violaciones a derechos humanos relacionadas con la atención médica brindada a esta fémina de 27 años de edad, cuya denuncia se hizo viral en redes sociales. Y es que, de acuerdo con la información recabada de manera inicial, la paciente ingresó al hospital materno de esta ciudad de Comitán para la práctica de una cesárea. Sin embargo, tras presentar complicaciones durante su atención, fue trasladada a otra unidad hospitalaria donde posteriormente fue diagnosticada con muerte cerebral. Los familiares de la paciente manifestaron su inconformidad al señalar una presunta negligencia médica derivada de una supuesta atención deficiente y de un posible retraso en la aplicación del tratamiento correspondiente. Por ello, solicitaron la intervención de este organismo defensor para que los hechos sean investigados y, en su caso, se determinen las responsabilidades que conforme a derecho correspondan. Es la información en esta mañana, Alexander, desde la región Meseta Comiteca Tojolabal.
0: Juan, así rapidito, dando seguimiento al tema del lamentable accidente que sucedió hace unos días en Comitán, donde dos jóvenes perdieron la vida, dejaron en libertad al presunto responsable.
4: Así es, el vehículo pesado fue llevado por las autoridades y la persona que iba conduciendo esta unidad, nunca fue detenido, de acuerdo a la versión de las autoridades, únicamente en calidad de presentado, y ya posteriormente salió de las instalaciones de las autoridades correspondientes después de rendir la declaración correspondiente y siguió ya con sus actividades normales. Y es que, de acuerdo a la investigación, él no fue responsable de este accidente trágico, sino que los hoy oxisos invadieron carril contrario y se fueron a impactar contra esta unidad donde perdieron la vida. Así las cosas, Alexander.
0: Perfecto, Juan, te agradezco el reporte, estamos atentos, muy buenos días.
4: Muy buenos días.
0: Ahí está Juan Méndez desde la región Meseta Comiteca Tojolabal. Vamos a una pausa, 8:05 en la capital.
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0: Ya estamos de regreso a las 8:08. Vamos a más temas, temas culturales, conociendo y recorriendo cada parte de la entidad llamada el Río de las Aves. Totolapa tiene su origen colonial y se remonta a una fundación dominica de mediados del siglo XVI. Los detalles con Daniel Torres en la sección cultural.
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2: Conociendo cada rincón del estado de Chiapas, hoy nos vamos hasta Totolapa. El municipio de Totolapa posee un nombre con una carga poética y natural profunda, derivado de los vocablos náhuatl Tototl, que significa pájaro o ave, y Apan, que significa río o lugar de agua. Esta unión etimológica define formalmente la localidad como el río de las aves o el lugar de los pájaros, una denominación que no solo rinde tributo a la biodiversidad que caracteriza en su entorno geográfico, sino que también vincula a la población con sus raíces prehispánicas más profundas. Este nombre, que ha trascendido los siglos, continúa siendo el estandarte de un pueblo que se siente íntimamente conectado con su territorio. El origen colonial de Totolapa se sitúa a mediados del siglo XVI, cuando la orden dominica estableció formalmente el asentamiento, integrando a familias indígenas tzotziles bajo el nombre de San Dionisio Totolapa. Esta fundación no fue un hecho aislado, sino parte de una red de comunidades organizadas por los frailes para la evangelización y el control administrativo de la región. Con el paso del tiempo, esta base tzotzil se consolidó, mezclando su cosmovisión originaria con las estructuras religiosas impuestas por los colonizadores, dando lugar a una identidad única en la región de los llanos. En la actualidad, Totolapa se alza con orgullo como uno de los pueblos más antiguos y emblemáticos de toda la región de los llanos. Sus calles empedradas y sus arraigadas tradiciones actúan como un testimonio viviente del sincretismo cultural que define a Chiapas, al mantener vigente la devoción a sus santos patronos y preservar la memoria de su historia fundacional. Totolapa reafirma su posición como un guardián de la herencia cultural, donde la fe y el pasado prehispánico conviven armoniosamente en la vida cotidiana de sus habitantes. Informó para Notinúcleo Daniel Torres.
0: Pues ahí tiene este municipio que forma parte de la región de los llanos, Totolapa, junto con el hermano municipio de Venustiano Carranza. Vamos a temas de salud y fíjese que pues bueno, ya hoy prácticamente la mayoría de las escuelas está haciendo sus graduaciones. ¿Usted cómo le va con eso? Sin embargo, en el ámbito de la salud, el virus de manos, pies y boca está en su apogeo, y es que muchas escuelas están suspendiendo clausuras y graduaciones por esta causa. Alejandro Orozco.
3: Desde hace algunas semanas comenzó el repunte de casos del virus Coxsackie o manos, pies y boca en escuelas de nivel básico. Algunos alumnos enfermos corrieron con la suerte de recuperarse justo a tiempo para las graduaciones y clausuras. Sin embargo, aún se sigue propagando y hay instituciones que están suspendiendo clases para prevenir contagios incluso a esas alturas del ciclo escolar que termina la próxima semana debido a ser altamente contagioso.
4: El periodo de incubación es de 3 a 7 días. Vemos que en ese tiempo el paciente se puede ver normal antes de que empiecen los primeros síntomas. Este cuadro pues es más convencional en niños, y entonces vemos que los niños presentan secreción, escurrimiento como un cuadro gripal, pero se ven las lesiones. A diferencia de la varicela u otros padecimientos, las ampollas que salen en manos y pies no nos dan comezón.
3: Pese a que algunas escuelas del sector público han solicitado la suspensión oficial o la implementación de una cuarentena, instancias de salud y educación han señalado que es normal o esperada la propagación de este virus durante los meses de verano, que lamentablemente se contagia rápido y causa síntomas incómodos, pero no pone en riesgo ninguna vida, por lo que la recomendación es tomar las medidas preventivas como padres de familia si se identifican síntomas y resguardar a los niños en casa, además de que cada escuela toma la decisión de suspender o no algunos grupos con contagios. Expertos señalan que el virus afecta sobre todo menores de 10 años y que no tiene cura, solo control de los síntomas.
4: Y aquí pues vemos que es prioridad trabajar la parte del dolor, la fiebre, mantener muy hidratados, darles una alimentación suave. En algunas ocasiones, si hay muchas aftas o llaguitas, pues se manejan algunos geles orales que nos ayudan a quitar la molestia, el dolor y el secado. Es importante hacer lavado de manos, desinfección y en este caso el aislamiento, porque volvemos a repetir que es un padecimiento de muy alto contagio.
3: Para Notinúcleo, Alejandra Rosguardines.
0: Y otra enfermedad que dio mucho de qué hablar a finales del 2025 e inicios de este 2026 fue el sarampión. ¿Cuántas filas no vimos que de personas que se estaban yendo a vacunar? ¿Y cómo vamos con las cifras en este mes de julio? Actualmente Chiapas ya es el tercer estado con más de 1,000 casos en México. Vamos con Isa Maldonado.
5: Chiapas fue una de las entidades donde el sarampión reapareció durante el brote que afecta al país desde 2025 y más de un año después se mantiene entre los estados con mayor número de contagios. De acuerdo con el más reciente informe de la Dirección General de Epidemiología, la entidad acumula 1,122 casos confirmados entre 2025 y 2026, cifra que la ubica en el tercer lugar nacional, solo por debajo de Jalisco, con 7,306 casos y Chihuahua con 4,598. Entre el 18 de junio y el 3 de julio, Chiapas sumó 6 nuevos contagios, al pasar de 1,113 a 1,119 casos confirmados. En ese mismo periodo, el acumulado nacional aumentó de 18,385 a 18,625 casos. En el panorama nacional, el Sistema de Vigilancia Epidemiológica ha notificado 43,690 casos de enfermedad febril exantemática, de los cuales 18,625 fueron confirmados como sarampión, 20,908 se descartaron y 4,157 permanecen en estudio. El reciente informe mantiene 43 defunciones asociadas al sarampión, donde Chiapas mantiene solo una muerte. Y es que la epidemia sigue afectando con mayor fuerza a la población infantil.
6: Porque es una enfermedad que ya no debemos de considerar como benigna. Esto es porque tenemos riesgo de presentar complicaciones, no nada más por la propia enfermedad, sino también por las infecciones asociadas. Estas complicaciones pueden tratarse como neumonías, laringotraqueobronquitis, otitis media aguda, diarreas, afecciones en los ojitos y afección también en el cerebro o sistema nervioso central. Y tienden a presentarse principalmente en niños menores de 5 años y personas mayores de 20 años, así como en mujeres embarazadas y en personas con su sistema de defensa disminuido.
5: Hasta el 3 de julio, el brote se había extendido a 501 municipios de las 32 entidades federativas. Por su parte, la Secretaría de Salud reporta la aplicación de más de 1,000,000 de dosis de vacunas contra el sarampión en el estado. Para contener la propagación del virus, especialistas advierten que México ya perdió la inmunidad colectiva, por lo que la transmisión de la enfermedad continúa activa en el país. Para Notinúcleo, Isa Maldonado.
0: Gracias, Isa. Con esta información vamos a una pausa a las 8:16 en la capital.
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0: oyentes en la línea. Gerardo Gómez, buenos días.
1: Hola, Alexander, ¿cómo estás? Muy buenos días a ti y a toda la gente que está en sintonía, Notinúcleo, primera emisión. Bueno, ya se había hablado mucho, se había escrito mucho, corrido muchas tintas en las ondas hertzianas. También se hablaba mucho del tema de Rafael Márquez Álvarez como nuevo estratega de la selección nacional. Hasta ayer fue que corrió la noticia que la federación ya emitió su comunicado oficial e incluso también las primeras palabras del Kaiser michoacano. Así que inicia una nueva era en el fútbol mexicano, inicia una nueva era en el tricolor, mi querido Alexander, y ayer ya se presentó este video y estos comentarios, los primeros comentarios de Rafael Márquez Álvarez al frente de el Tri. Rafa Márquez va a tomar las riendas ya de ahora, desde el día 1, después de la eliminación de México ante Inglaterra en la justa mundialista, hasta el 2030. Son las impresiones, vamos a escuchar las impresiones de Rafael Álvarez como técnico del seleccionado nacional.
2: Yo creo que se tiene una muy buena base, se tiene jugadores jóvenes, jugadores de experiencia que creo que van a ser importantes en esta etapa de transición. Así que, bueno, lo mencionaba yo a veces en mis redes que ahora no es momento de frenar, sino de acelerar, donde creo que se ha hecho ya una base, un gran trabajo para poder fortalecer esto que se inició y aprovechar sobre todo esta continuidad que quizás antes no se había visto y que está bajo mi responsabilidad y haré todo lo posible para mantenerlo, incluso mejorarlo, y estoy con la ilusión, con la responsabilidad, con las ganas de poder hacer sobre todo que el jugador mexicano sea mejor, potencializarlo, y yo creo que a beneficio del nivel del fútbol mexicano. Y después también, ¿por qué no tratar de permear más abajo, de intentar estar cerca de las selecciones menores para darle una base, para darle procesos importantes también? Creo que está haciendo un gran trabajo en la labor que está haciendo también Andrés Lilini.
1: Ahí están las primeras palabras de Rafael Márquez en cuanto al proyecto. Importante saber que también se va a enfocar en las fuerzas inferiores, es decir, en las categorías inferiores del fútbol mexicano, desde la sub-17 hasta la selección mayor. ¿Con quién llega Rafa Márquez? Bueno, auxiliares, se habla de Andrés Guardado, Aarón Galindo y Vidal Paloma. Esta entrenadora o esta directora es española, trabajó con Rafa Márquez en el Barcelona B. Y bueno, el preparador de físico, Paul Llorente, se mantiene dentro del cuerpo técnico de Javier Aguirre, es el único que se mantiene, y entrenador de porteros, Alfredo Talavera. Repito, el contrato o el trabajo de Rafa Márquez al frente de la selección mayor y de todas las selecciones será hasta el 2030, cuando se lleve a cabo o finalice el Mundial en Uruguay, Argentina, en Sudamérica y también allá en Europa, porque va a ser de manera compartida con Marruecos, con Portugal y con España. Así que buena suerte para Rafael Márquez. Vámonos, porque ya empieza la Liga Mexicana la próxima semana. Hay preparativos ya para lo que es el inicio. Ya se presentó el nuevo balón para la Liga, ya se ha presentado también parte de los equipos que van a contender, y nada más para recordatorio, para que vayamos calentando los motores de la Liga MX, Alexander, Necaxa contra Atlante es el partido que abre esta jornada número 1 del fútbol mexicano. Jueves 16 de julio a las 7 de la mañana y también, perdón, de la noche, y también para el jueves, pero a las 9 de la noche, el Tijuana contra Tigres. Estos dos partidos van a abrir ya lo que es el fútbol mexicano. Hay que recordar que todavía va a estar la última etapa de la justa mundialista. Termina el 19 de julio con la gran final esta justa mundialista, pero el fútbol mexicano inicia unos días antes. Y hablando también del fútbol mexicano, ha solicitado a la Liga MX el Cruz Azul cambiar de sede los primeros partidos. No será los partidos del Cruz Azul en el Azteca, en el Estadio Banorte, sino será en la Ciudad de los Deportes. Ya emitió el comunicado el conjunto azul y también la directiva, y ante esta posible mudanza, en estos rumores, bueno, se ha hecho ya a través de este comunicado que la Liga MX dio a conocer que la máquina ha cambiado su sede los primeros partidos como local en la Ciudad de los Deportes. De acuerdo con el mismo comunicado, los celestes deberán esperar para poder saber si podrán jugar en dicho recinto o no durante el torneo que arranca esta semana. Así que el Cruz Azul, una vez más, con estas mudanzas que viene de Puebla, de la Ciudad de México, de de los Pumas de la UNAM, del Estadio Olímpico y ahora Ciudad de los Deportes. Así que vamos a esperar también lo que decida la Federación Mexicana de Fútbol en cuanto al Cruz Azul. Y finalmente, nada más, una buena noticia para el deporte chiapaneco y para las gimnastas chiapanecas. Dorton hizo un viaje a la Ciudad de México y conquistó 77 medallas. Las atletas de Dorton, con una destacada actuación en la Copa MITS 2026, firmó, bueno, una cosecha de 77 medallas durante este certamen llevado a cabo del 30 de junio al 4 de julio en la Ciudad de México. El evento en el que participó, repito, la Copa MITS 2026. Así que enhorabuena para los niños, las niñas y los entrenadores de Dorton Gymnastics aquí en Tuxtla Gutiérrez. Es la información, mi querido Alexander Pérez. Buenos días.
0: Gracias, Gerardo, te agradezco el reporte. Muy buenos días.
1: Buenos días.
0: Pues ahí tiene todo el panorama deportivo y recuerde, hoy hay partido del Mundial, ya están los cuartos de final. Viene este partido que se ve interesante, España contra Bélgica a la 1:00 p.m. Mañana Noruega contra Inglaterra a las 3:00 p.m. y a las 7:00 p.m. Argentina contra Suiza. En otros asuntos, el Consejo General del Instituto de Elecciones y Participación Ciudadana de Chiapas aprobó la redistribución del financiamiento público para las actividades ordinarias permanentes de los partidos políticos durante el periodo de julio a diciembre de 2026, luego de que el pasado 1 de julio entrara en vigor el registro de 3 nuevos partidos políticos locales. El monto total a redistribuir asciende a 75.164.532 pesos, que serán repartidos entre los 8 partidos con registro previo y los 3 institutos políticos de reciente creación, conforme a los criterios establecidos por la ley. Durante la sesión urgente, las consejeras electorales señalaron que esta medida no representa un incremento al financiamiento público, sino una redistribución derivada de una obligación constitucional y del reconocimiento legal de los nuevos partidos Movimiento de Esperanza de Chiapas, Conciencia Humana y Fuerza Chiapaneca, los cuales recibirán 1.503.290 pesos cada uno. El gobernador Eduardo Ramírez impulsa una nueva etapa para consolidar la paz en Chiapas. Carla Trujillo.
3: El gobernador Eduardo Ramírez Aguilar encabezó la instalación del Comité Técnico Estatal de Atención Humanista de las Causas y Prevención Social de la Violencia y los Delitos, acto que marcó el inicio de la segunda etapa de la Estrategia de Seguridad mediante el fortalecimiento de 58 programas enfocados en la prevención del delito. En esta iniciativa participan autoridades federales, estatales y municipales en materia de seguridad y procuración de justicia, así como instituciones públicas, sectores productivos y organismos de la sociedad civil. En este contexto, el mandatario hizo un llamado a cerrar filas entre sociedad y gobierno para atender las causas de la violencia y combatir de manera firme los delitos que más afectan a las familias chiapanecas, especialmente aquellos relacionados con la violencia contra las mujeres, las niñas, los niños y las y los adolescentes. Asimismo, destacó que las acciones se concentrarán en los municipios con mayor incidencia delictiva.
4: Nosotros seguiremos siendo implacables contra los delitos, pues por eso es la segunda etapa de la estrategia de seguridad, que iremos a las causas y que pedimos ahí el apoyo de todas y de todos. Tengan en cuenta que el trabajo que realizamos es siempre pensando en que el pueblo esté mejor. Y el propósito de Chiapas es seguir manteniendo la paz, pero lo que viene después de establecer estas reglas es la prosperidad económica.
3: Por su parte, el secretario técnico del Comité y Fiscal General del Estado, Jorge Luis Llave Navarca, refrendó su compromiso de contribuir al esfuerzo colectivo impulsado por el gobernador al considerar que se trata del proyecto preventivo más importante de las últimas décadas y de la mayor cruzada para construir bienestar. Para Notinúcleo, Carla Trujillo.
0: Gracias, Carla. Casi al cierre le doy a conocer, en el marco de la primera sesión ordinaria de la Comisión de Niñas, Niños y Adolescentes en Contexto de Movilidad y Solicitantes de la Condición de Refugiado, el presidente municipal Yamil Melgar Bravo reafirmó su compromiso de trabajar para garantizar la protección y el bienestar de la niñez y adolescencia que transita o permanece en el municipio de Tapachula. El alcalde destacó que, con el respaldo de los gobiernos federal y estatal, se brinda atención atención integral a las personas en contexto de movilidad que acuden a las instituciones públicas, privilegiando siempre la protección de los derechos de niñas, niños y adolescentes. Por último, el Ayuntamiento de Tuxtla Gutiérrez inició la rehabilitación integral del sistema de drenaje sanitario en la Cuarta Sur, entre 18 y 19 Poniente, de la colonia Penipac, una obra que responde a una demanda añeja de las familias de la zona. Esta obra tiene un alcance de más de 150 metros lineales de red sanitaria. El beneficio directo es la rehabilitación de 15 descargas y registros sanitarios para mejorar el flujo y evitar colapsos. En otro momento se dio el banderazo de inicio de una obra integral de drenaje sanitario en la avenida Primero de Mayo, entre las calles 12 de Octubre y Santa María, en la colonia Bienestar Social. Y con esto llegamos al final de esta primera emisión de Notinúcleo en cadena estatal. Muchas gracias a usted por el favor de su sintonía a lo largo de estos 60 minutos con lo mejor de la información local, estatal, nacional e internacional. Domingo de Asís en los controles técnicos, Daniel Torres a cargo de las plataformas digitales en la dirección de noticias, licenciado José Ovilla. Soy Alexander Pérez y mañana sábado usted tiene una cita. Mi compañera Elena Zúñiga lo espera a partir de las 7:30 de la mañana en la primera emisión, hoy a las 2:30 la segunda y a las 8 de la noche la tercera emisión de Notinúcleo. Que tenga usted un excelente viernes.

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4: ¿Ya checaste tarjeta? Son las 8:40.

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6: Hola, ¿qué tal? Esta es la información. En información local, el presidente municipal de Tapachula, Yamil Melgar Bravo, reconoció al presidente de ACET, Demetrio Campuzano Sánchez, por impulsar la iniciativa ciudadana Pinta tu Manzana, una acción que fomenta la participación ciudadana y el cuidado de los espacios públicos.
7: ¿Hay que exigir? Sí, pero también hay que estar conscientes de que hay que aportar con un granito para que esta ciudad sea una mejor ciudad. Mil gracias.
6: El alcalde destacó que la suma de esfuerzos entre sociedad y gobierno permiten avanzar en la construcción de un municipio más limpio, ordenado y saludable para beneficio de las familias tapachultecas. En información estatal, el Servicio Meteorológico Nacional pronosticó para Chiapas altas temperaturas durante el día y lluvias vespertinas, derivadas de la combinación de humedad y condiciones atmosféricas propias de la temporada. Autoridades recomiendan tomar precauciones ante el calor y las precipitaciones, especialmente en zonas con riesgo de encharcamientos. En información nacional, la reforma para homologar las sanciones por abuso sexual ya ha sido armonizada en 24 estados del país, mientras continúa su trámite en las entidades restantes. La iniciativa busca fortalecer la protección a las víctimas, establecer penas de 3 a 7 años de prisión y ampliar medidas de reeducación con perspectiva de género para los agresores. Gracias por su atención, le informó Carmen López.
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12: No, viernesito con dolor de cabeza, muchachos, viernes de muchísima actitud el día de hoy aquí en La Chorcha Deportiva. Recuerden, Alfredo Penagos, experto deportista, analista. No.
13: Deportista, quién sabe.
12: Bueno, experto en deportes, análisis, detalles. Marcos, sí. Capistrano, un simple aficionado.
13: ¿Qué pasó?
12: Cuando hay mundial.
13: Un poquito ahí, tratamos de estar pendientes de las noticias deportivas. Oiga, muchísimas gracias por acompañarnos. Es viernesito 10 de julio, ya tan rápido.
12: A partir del día de hoy.
13: Nos quedan ya poquitos días de la Chorcha Deportiva, lo cual agradecemos mucho.
12: Los vamos a extrañar,
13: chicos. La oportunidad a los altos directivos de este cuerpo.
12: Que por cierto, me enviaron un mensaje diciendo, los invitamos a un desayuno para platicar. No sé qué quieran platicar.
13: Por lo pronto, el martes ya tenemos un cafecito, ¿no? Apartado ya para que...
12: Esperemos que sí.
13: Sí, oiga, muchísimas gracias de verdad por acompañarnos. Ya sabe, sus comentarios son importantísimos para La Chorcha Deportiva. 962-625-2500. Estamos pendientes de la Tour de France. Es la séptima etapa, está por concluir. Y,
12: ¿cómo va el mexicano?
13: Hay información, pues se mantienen en el pelotón. Lo que pasa que en el ciclismo hay las etapas de montaña que son las más difíciles y ahí es donde entran los grandes ciclistas, y en las de planicie, como la de hoy y de mañana, pues bueno, son etapas como de recuperación, como de transición, como del pelotón, y pues los velocistas son donde aplican en estas etapas, pero normalmente los que se llevan el Tour de Francia son pues los de montaña, los colombianos, en este caso, bueno, el mexicano ya está metido, y algunos otros que la verdad para la montaña sí está muy, muy complicado, pero bueno, estamos pendientes de todos modos. Mucha información. Oye, Marcos, híjole, sigue este tema del FIFA Gate, y conforme va avanzando el torneo, pues ya se pone medio difícil. Y México, pues ya sabes que México, aunque no haya fútbol, pues seguimos, ¿no? Es que vamos echando
12: para allá. Mira, no sé si lo recuerdas, pero el año pasado ya se empezaba a cocinar, ya todo el mundo estaba muy eufórico de que veíamos muy lejos el mes de junio, el año pasado, dicen, ah, todavía falta para, pues, obviamente, la justa deportiva. Muchas ciudades, sedes, aún no terminaban de completar al 100% las modificaciones.
13: Ahorita estamos pensando en el otro mundial.
12: Pero o sea, a lo que voy es esto, en el 2025 estábamos muy emocionados, pero también una gran polémica, hablando del FIFA Gate, una gran polémica de el fútbol une al mundo. Ese premio de FIFA,
13: entre comillas,
12: de la paz, que fue entregado al presidente de los Estados Unidos, Donald Trump, quien recibió de Infantino este premio de la paz.
13: Pues ese no cuenta. Mira, mientras no se lo dé la ONU, ese no cuenta. O sea, es como que...
12: Pero si la ONU se lo pasa por el arco del triunfo.
13: Eso, entonces ese no cuenta. Es como que para quedar bien, ¿no? Como que, ay, mira, vamos a hacer sede y entonces le voy a entregar el premio de la paz. Pero mientras no lo convoque la ONU en una asamblea y ahí le asignen una medalla o lo que sea que le den, pues yo digo que no cuenta. Es como de juguetito, ¿no? Infantino quiso quedar bien, pero... Y entonces ya se la devolvió Donald Trump con quitándole la roja al delantero de Estados Unidos. Digo que al final de cuentas de nada le sirvió. Pero ayer, y precisamente he estado checando eso, la tarjeta roja que hubo para el jugador de Inglaterra en el partido ante México, ¿cuántos partidos crees que le echaron?
12: Oye, aquí no habrá...
13: Y ahora resulta que sí hay comité disciplinario. Primero dijeron que no.
12: Es lo que te iba a comentar. Y aquí no hay un tipo profeco para que vea ese tipo de cosas.
13: No, pues o sea... es que lo platicamos aquí. Supuestamente no había comisión disciplinaria, o sea que era autónoma la FIFA, y resulta que le quitaron la roja al delantero de Estados Unidos. Y ayer se da a conocer la sanción para el jugador defensa, por cierto, de Inglaterra. Pues resulta que lo echan 2 partidos. Entonces, ¿de qué estamos hablando?
12: Es algo bien complicado.
13: Porque es una jugada delicada y peligrosa para...
12: Mira, es algo bien complicado porque, rival. Por ejemplo, si le quisieran hacer el revés a la Fififafa, todo el mundo se uniera, ¿no? Y cancelando boletos, no llegando a los estadios, no llegando a los partidos, pero es que la fiebre es 99.5% ante el 5%. Pero, o sea,
13: pero si estás viendo y no ves a los mexicanos que, híjole, ya se fue el mundial y todavía quieren hacer un evento ahí en el Ángel el domingo, está convocando a redes, vamos tú. Algo que cachemos ya de lo último.
12: Sí, nos iban a mandar supuestamente al último partido, pero nos mandaron otra cosa.
13: No, pero sí, fíjate que hay esa convocatoria en redes sociales. Yo no sé hasta dónde vaya a llegar este tema de el despedir a la selección nacional. Dijo despedir si ya Mora ya fue incluso a recibir su documento de preparatoria.
12: Algo que, mira, algo que
13: ya se fue, o sea, ¿a quién van a despedir?
12: Y te voy a comentar algo del furor que de repente nos sesga al ser humano, no a una población en específica, no a un país, al ser humano. Circula en redes sociales que de entrada dije qué falta, qué gran no tener la sensibilidad de estar siempre acosando a Morita y a Memo ahorita que están a full virales. Pero se hizo viral un video en donde un aficionado se encuentra por las calles de Tijuana a Gilberto Mora, estaciona su automóvil y se va corriendo, y le llega a tocar el cristal a Gilberto. Oye, pero Mora.
13: Morita ya maneja.
12: Ya maneja, eso es lo que digo. Ahora, no, a ver.
13: 17 años.
12: A ver, va a cumplir 18 ya ahorita en octubre. No sé si hay leyes que especifiquen de que, por ejemplo, él ya haya hecho una prueba de manejo, haya pasado para hacer tener su licencia, a pesar de que yo creo que sí, ¿no?
13: Se hace una responsiva por parte de los tutores en este
12: pero
13: caso.
12: Pero imagínate que si fuera otro personaje, ya lo hubieran funado, ya hubieran criticado, ya hubieran hecho.
13: Pues es que el niño ya gana su dinerito, o sea. ya puede tener licencia.
12: ¿Y qué carro traía, eh? O sea, no traía cualquier carro. O sea, ¿qué carro traía? Pero sí, la verdad es que, bueno, a lo que voy es eso, ¿no? Que el furor de repente nos sesga, nos dejamos llevar más por la emoción que por la razón. Y pues uno FIFA, mientras no le digan nada y no haya alguien que le lo pare o el público que le diga y que se manifieste, pues no va a pasar absolutamente nada.
13: Pues es que se entiende que la FIFA es un organismo a nivel internacional autónomo y que rige, pues, la pelotita a nivel mundial, ¿no? Rige a todas las federaciones. Y en ese sentido, fíjate que hay un tema también ahí que tiene que ver con un equipo mexicano. Con el Cruz Azul específicamente.
12: Regresa, te fuiste.
13: No, es que hay un tema ahí, supuestamente no se han pagado los derechos. Lo platicamos hace algunos días de los estadios. ¿Te acuerdas que lo platicamos de los estadios en Estados Unidos, los cuales no aceptaron las imposiciones de FIFA? Pues bueno, se sigue teniendo un adeudo por parte, ya sabes que en este país, pues hay un personaje que está detrás de una televisora y que es el que, pues, hizo, digamos, las gestiones para que el Mundial estuviera en México. A raíz de eso, pues bueno, adquieres una deuda porque tienes que pagarle los derechos a FIFA, ¿no? Y resulta, pues, que no se le ha pagado la totalidad de este dinero
12: a la FIFA.
13: A la FIFA. Por parte los de estos
12: hacer
13: directivos.
12: Al final, empresario, lo quiere hacer sufrir. O sea, sí. Tú me hiciste sufrir desde el momento en que me pusiste muchos candados con el tema de los palcos. Se me pusieron.
13: Sí, pero ahí va. Es lo que trato.
12: Ha de haber una garantía en el contrato.
13: Sí, pero el problema es que después del Mundial quieren mantener los precios y quieren seguir sacándole lo que no tiene el aficionado.
12: ¿Y culpa de quién es?
13: Que visite el estadio.
12: Nada más dime, ¿culpa de quién
13: del
12: es?
13: Del organizador, del directivo.
12: No, culpa del aficionado queriendo comprar esos boletos a ese precio.
13: No, sí, pero...
12: El empresario puede... Mira, el empresario nunca va a perder.
13: El directivo hizo un compromiso, digo, pero ya quererle sacar ese dinero a la gente, pues...
12: Pero culpa de quién es.
13: Pero ahorita lo
12: háganlo saber a través del WhatsApp.
13: Vamos al primer corte.
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15: Muchas familias, comprar una casa representa el mayor esfuerzo económico de toda una vida. Sin embargo, este sueño se ha convertido para muchas personas en una auténtica pesadilla. Desde 2024 han aumentado en el estado de Chiapas las denuncias por fraudes inmobiliarios cometidos por empresas fantasmas y despachos apócrifos que ofrecen viviendas inexistentes, venden propiedades que ya tienen dueño o incluso ocupan inmuebles a...
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12: Desde que el marketing realizó esta, entre comillas, experiencia de usuario, ya todo puede pasar.
13: Fíjate que explicándole a la gente de lo que pasa con el adeudo del Estadio Azteca, pero pues ya sabemos, ¿no? Lo que hay detrás del Estadio Azteca, quiénes son los dueños, que digo, al final de cuentas siempre se le relaciona con el dueño del fútbol mexicano.
12: Oferta y demanda, no hay más.
13: Tienes razón, relacionamos ahorita fuera del aire lo de las playeras, ¿no? Lo caras que estaban las playeras oficiales o originales. Y bueno, como la gente... Pues todo el mundo decía, pues mejor me compro la espejo y las que tú mencionaste, y bueno, de todos modos es el mismo color y todo el rollo. Y como bien lo dices, el marketing llega a ese grado en de que, bueno, decides comprarla o no decides comprarla. Y por ahí en forma de broma, yo he visto muchas publicaciones que dicen, pues todavía debo mi playera de la selección, que la saqué a meses, y es válido.
12: Ahí digo, te va, y no lo digo yo.
13: Es válido.
12: Lo dice el marketing en general.
13: Sí.
12: ¿Tú crees que si México le hubiera ganado a Inglaterra en ese preciso momento, las millones de playeras piratas?
13: Que se agotaron las playeras, ¿eh? O sea, se vendieron.
12: Las millones de playeras piratas, te hubiera apostado a que al menos la mitad se convierten en originales. ¿Por qué? Porque hay un sentimiento de presencia, hay un sentimiento que el marketing le gusta muchísimo, que es el sentimiento.
13: Sí, por eso te decía, o sea, con tal de estar en el tren, bueno, mucha gente, pues me la compro, ¿no? Si no la
12: tengo. Yo era uno de esos,
13: decía, de conseguir.
12: Mira, yo no tengo ninguna playera de México. ¿Cómo? ¿Cuántos mundiales a
13: la de Radio Núcleo?
12: La de Radio Núcleo, solamente. Pero este mundial me hizo ir a comprar mi playera.
13: Sí, te vi.
12: Bueno, me la regalaron.
13: Te vi que
12: me la regalaron. Me la regalaron.
13: Pero ese es el como el tema, ¿no? Del día de hoy. Cuando tú aceptas un convenio con un monstruo como es la FIFA, nomás te va a manejar el adeudo. Es más o menos, mira, la deuda millonaria derivada del mundial, pues recae en el grupo Oyamani, que es la empresa gestora del Estadio Azteca, que reportó una deuda, ahí te va nomás, 2,297.7 millones de pesos.
12: Ah, de pesos.
13: Con Banorte, que este crédito, bueno, financió la remodelación del inmueble y deberá comenzarse, ahí te va, ese, por eso decía de los paguitos, ¿no? Comenzará a amortizarse con pagos semestrales a partir de febrero del 2027. Entonces, ahí es donde viene el estira y afloje. Bueno, el América juega en el Estadio Azteca. Si tú quieres ir a ver al América, de entrada, los precios van a subir del costo del boleto para ver al América. Y, aparte, que el refresquito, que lo que ya sabes, mira, el agüita, mira, que la pizzita.
12: Te voy a explicar cómo funciona eso, y no lo digo yo.
13: Al final de cuentas, como siempre lo decimos, el que paga los platos rotos es el usuario final.
12: No. ¿Usted qué opina, querido auditorio? Mande un mensaje, ya sea también a través de mensaje de voz o WhatsApp al 962-625-2500, porque es un tema interesante.
13: ¿Sí?
12: La conversación está interesante sobre la mesa.
13: Pero lo dijiste hace ratos, el que adquiere la deuda es el directivo, pero ¿quién lo va a pagar? El que va a ver al América los fines de semana, y ahora que va a estar en el Atlante. El contrato del Cruz Azul que vence hasta el 31, pero que ya le dijeron, mira, ¿sabes qué? Yo no te voy a aceptar los precios que vamos a manejar en el Azteca. Y el Cruz Azul, hasta el día de hoy tengo entendido que va a regresar a jugar al estadio.
12: Mira, te voy a compartir un poco de una plática que tuve con un amigo, bueno, un conocido, que es promotor. Y yo a eso de repente decía, oye, ¿cómo es que de repente en los conciertos un refresco te cuesta 60 pesos, un agua de 600 mililitros te cuesta 80 pesos? Me decía, ok, es que tú debes de tener tu margen.
13: Sí, ya sé para dónde vas.
12: No, tu margen, o sea, pero tampoco es culpa de, o sea, el empresario quiere ganar y recuperar su lana, a sí, costa de como sea. Obviamente el usuario final decide si comprar o no. Ahora, ¿por qué esos precios tan elevados de repente cuando hay eventos fuera de un recinto totalmente local donde diariamente los puedes encontrar? Es porque eso, es como que si tú montaras una ciudad en un lugar en donde no había absolutamente nada. Tienes que pagar personal, tienes que pagar logística, taquilla, tienes que pagar acarreo, tienes que pagar muchísimas barras, cosas. Y el hecho que tú des
13: audio,
12: un refresco a 25 pesos no te va a dar el gancho para poder solventar los gastos y recuperar tu lana. Por eso cuestan así los refrescos.
13: Sí, al final de cuentas, digo, yo digo que si mucho el porcentaje de recuperación en los boletos ha de ser el 40%, ¿te gusta? ¿Entre 30 y el 40%?
12: No, mira, fácil. La conversión es bien fácil. En un evento, la parte que le llaman VIP es el que termina de pagar.
13: No, sí, pero el total de entradas, déjate tú VIP o general, o sea, el total de entradas a un evento, el que sea, para el empresario en las taquillas, ¿de cuánto será el porcentaje de recuperación? Una parte, porque no es toda. Mira, yo entrada, siento que el mayor porcentaje
12: de entrada de en entrada, el VIP recuperas la inversión al artista. De ahí lo recuperas.
13: No lo creo, es muy poco el
12: no boletaje. No lo digo yo, es en serio, así es funciona. Es
13: muy poco el boletaje de VIP.
12: No.
13: O sea, ¿cuántos, digamos, de un escenario de 5,000, cuántos VIP puedes vender? De 5,000.
12: Con que tú tengas lleno ya tu VIP, te asegura que ya vas a recuperar un poco tu inversión. ¿Poco? Ahí, en ese momento. Por faltan eso, pero, obviamente los demás.
13: Pero de 5,000, ¿cuántos puedes meter VIP?
12: ¿100? ¿Cuánto cuesta un boleto VIP?
13: Pero 100
12: de 5,000. ¿Cuánto cuesta un boleto VIP?
13: No, sí, se eleva muchísimo el precio, digo, que es lo más cercano al escenario o al ruedo, a lo que me digas. Pero sí tiene que ver que hay un
12: porcentaje. Es oferta y demanda.
13: Sí, pero
12: mientras no haya demanda, pues no hay esas ofertas.
13: Pero tiene que ver con un porcentaje, ¿no? O sea, hay un porcentaje que el empresario dice, bueno, del boletaje voy a recuperar, digamos, el 40%. Y de lo que más, o de lo que yo estoy entendiendo con el tema de
12: la Azteca. Obviamente los alimentos también tienen que
13: ver. Con el tema de la Azteca, ¿sí? Es que tiene que ver con el aforo y con la llegada de personas al estadio. Bueno, y se magnifica muchísimo más cuando tú, por ejemplo, a un refresco o a un agua, que lo dijimos ahora en el Mundial, cuando a un agua ya te vale 80 pesos. O sea, ¿cuántas aguas vas a vender en un escenario de 85,000 gentes? Por lo menos una botellita de agua te va a comprar cada uno.
12: Lo pongamos.
13: Entonces sí es.
12: Con los pies en la tierra. ¿Cuánto te cuesta un agua en el aeropuerto?
13: Entonces se magnifica.
12: La misma, ¿no?, agua que tú puedes comprar en la esquina aquí, que te cuesta 10 pesos, o con el del semáforo. ¿Cuánto te cuesta en el aeropuerto?
13: Saludos a mis amigos de los semáforos, agua de a 10. Dice.
12: ¿Cuánto te cuesta en el aeropuerto?
13: En el aeropuerto, pues unos 40 pesos.
12: No.
13: ¿Más?
12: No.
13: ¿Cuánto?
12: Te voy a llevar un día al aeropuerto.
13: Al menos vamos al aeropuerto.
12: 90 pesos.
13: 90 pesos en agua de... ¿cuántos? ¿De 500? ¿De
12: sí,
13: medio?
12: Sí, de pequeña. De
13: 90 pesos en agua. ¿Aquí en Tapachula?
12: Sí.
13: ¿O dónde?
12: Aquí, bueno, aquí en cualquier aeropuerto.
13: No. A ver. Pongamos la
12: justa, si alguien escucha en el aeropuerto, mándenos un mensaje.
13: Mándenos la justa medida. ¿Cuánto cuesta un agua aquí en Tapachula, en el aeropuerto de Tapachula, y en uno en Monterrey? Que es muy distinto. O sea, ya la capacidad de poder adquisitivo es mucho mayor.
12: No tiene que ver la capacidad de. No tiene que ver.
13: Para empezar, el famoso sueldo que tú dices no es lo mismo aquí que en Monterrey.
12: ¿Cuánto es acá?
13: Aquí es
12: 80.14.
13: 314.02. Entonces no es lo mismo.
12: Allá son 400 y cacho.
13: Imagínate nada más. Entonces, yo siento que aquí un agua en el aeropuerto, si alguien sabe el dato que nos lo diga, ¿cuánto cuesta un agua?
12: 62.525. Dígale aquí al hijito, por favor, que se vaya a dar una vuelta al menos al aeropuerto.
13: Sí, pero cambia, o sea, proporcionalmente es completamente distinto. Digo, el poder adquisitivo es mucho mayor. Digo,
12: el tema del marketing es ese. O sea, hay nichos para esto que pueden pagar esto y sin que te estén chistando, y sí, hay cosas que no. Y si no te alcanza, pues ni modo. Pero si son más las personas que pueden pagar, ahí está la oferta y demanda.
13: Pero hablamos que, por ejemplo, en el Estadio Azteca, el América es una... O sea, el América, no me digas que es un equipo de élite donde va a llegar.
12: No lo sé.
13: O sea, el América es de raza, es así se hizo, aunque inicialmente el América pues era de los millones. Bueno, un día, me acuerdo que en una época le
12: decían... Alfredo Penagos, ¿cuántas los personas millonarios, ¿no?, técnicamente al borde de las tarjetas de crédito deciden comprar una televisión mucho más grande que no entra ni siquiera en la sala de su casa y endeudarse por eso?
13: Sí, yo digo, pasa mucho por eso. Bien lo dices con
12: y el gente tema que de... tiene el poder adquisitivo ni siquiera tiene una televisión en la sala.
13: Pues sí, es un son temas que al final de cuenta en el impacto del marketing pues tienes que ver, ¿no? Como dices, si todo el mundo se sube al de la playera verde, pues bueno, todo el mundo la va a querer comprar. Tú fuiste prueba de ello, ¿no? Y dijiste, no, pues
12: me la
13: el
12: regalaron.
13: Mundial y todo el rollo, como sea.
12: Original, sí, me la regalaron.
13: Pero el que te la regaló lo tuvo que comprar.
12: Sí, claro.
13: O sea, no es cadenita de regalos, o sea, el que te la dio, la tuvo que adquirir.
12: Entonces, es correcto.
13: Ese es el tema, ¿no? El tema es de que, por
12: ejemplo... Y si ganaba México contra Inglaterra, iba por la playera negra.
13: Gánate nada más. Pero esos son los temas, digo, que al final de cuentas, el que paga el pato, al final de cuentas, es el usuario final, que es el consumidor, que es el que va a ir al estadio, y que nada tiene que ver.
12: ¿Ustedes qué opinan, auditorio?
13: Lo vimos con el tema de palcos y plateas. O sea, les hicieron los que quisieron.
12: Y ahí estaba la gente.
13: Sí.
12: Ese es vacío.
13: Ese es el tema de que
12: oferta y demanda.
13: ¿Sí? Vamos a corte y ya regresamos.
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21: 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Las paredes, las mesas, hasta las camas. 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
2: Mira, Alfredo, okay, mira, Alfredo, okay. Si no te calmas, te voy a calmar. Ay, estamos ahí, perdón.
3: Venga, por ahí, gracias a la gente que se conecta con estos temas. Y es que, híjole, 70 pesos nos dice.
2: Te voy a dar
3: ahí
2: un tour.
3: 70 pesos, 70 pesos en un jugo en el aeropuerto aquí en Tapachula. Entonces hablamos de que el agua de
2: andar. ¿No está caro?
3: 70 pesos un jugo. Ajá. Imagino que debe ser el de lata, ¿no? El que todo mundo. 70 pesos.
2: ¿Para ti que está sí accesible?
3: Está, sí, está caro. Pero hablamos del hecho de que, o sea, estás viajando en avión, o sea, el poder adquisitivo es distinto.
2: No.
3: El que no tiene la lana para subirse un avión, pues tiene que pagar aquí su autotransporte y no sé qué, y te lleva a la Ciudad de México. Entonces, obviamente hay dos nichos, como tú lo dices.
2: Mira,
3: dos tipos de mercado.
2: A veces sale igual pagar 12 horas de asiento.
3: El que va en avión, o viaja en avión, o es ejecutivo, o va por alguna urgencia, y bueno, pues no le queda otra más que pagar el jugo.
2: Arriba en el avión te cuesta una lata de refresco de, creo que 350 mililitros, de la pequeña que dan en los restaurantes, más unas galletas, 90 pesos.
3: Pero vas en un avión, o sea, no vas en el guajolotero.
2: Mira, ahí te va la oferta de demanda, tal cual. Un domingo, imagínate, Alfredo Penagos en su casa, él todo un bob, el constructor, de repente la llave del agua se le descompone.
3: Sí.
2: Domingo, 4 de la tarde. Uh-huh. ¿A dónde vas a buscar alguna ferretería abierta?
3: No hay.
2: No hay. Excepto no hay. Hay una, que no vamos a decir marca. Y tú llegas, Alfredo Penagos, bien, bien padre, en colectivo. Uh-huh. Llegas y dices, me da esta pieza que se le rompió hoy domingo a las 4 de la tarde a mi baño. ¿40 pesos? Oiga, pues está muy caro.
3: Sí, vale 20.
2: ¿Sabes qué te están vendiendo? No te están vendiendo la solución.
3: Te están vendiendo
2: de que encuentres una ferretería abierta un domingo, bueno, a las 4 de la tarde. Y tú decides si pagarlo o no.
3: Pues ese ya es el día y la hora, ¿no? Es como el
2: pues
3: ejemplo.
2: Es que te digo, oferta y demanda.
3: Sí. Pero es como el típico, por ejemplo, si te subes al taxi a las 2 de la mañana.
2: Si alguien se está muriendo de calor y de sed en el aeropuerto.
3: Y con la misma distancia no te va a cobrar lo mismo que en la tarde. Licenciada Carmen, usted díganlo. Cuando sales, por ejemplo, a medianoche de trabajar, pues ya no te cobran lo mismo, aunque sea la misma distancia. ¿Qué te dice el taxista? No, pues es que es por la hora, jefe, o sea, ya la inseguridad y todo este rollo, ¿no? Entonces, tiene que ver con esos temas.
2: Vuelvete a pie.
3: Pero... Pero aquí te digo, el tema es de que, o sea, no puede pagar el aficionado normal que va...
2: Lo vimos en este mundial.
3: Mira, el fin de semana o cada 15 días a ver a su equipo de tradición de muchos años. El que tú le estés incluyendo el impuesto, digamos, entre comillas, de pagar una remodelación de un estadio al cual... Pues tú, al final de cuentas, no tuviste nada que ver. O sea, tú simplemente vas a ver a tu equipo, independientemente de los temas que hizo la directiva y los compromisos que hizo quien lo hizo. Digo, el pagar este dinero, el montón que ya le decía yo, es a partir del próximo año, pero que al final de cuentas se tiene que pagar. Entonces,
2: que hagan un fanfest entonces afuera.
3: Con
2: pantallas gigantes.
3: Ese es el tema, ¿no? O sea, sangrar al aficionado de los equipos que van a estar en el Estadio Azteca. Ahora, también como viene el Atlante a la liga y dirán, pues bueno, nos quedamos con el América y el Atlante y el Cruz Azul, pues ahora sí que se vaya, ¿no? Que al final de cuentas, pues a otro estadio, porque ya no le va a quedar de otra. Ahora, también aquí hay culpa, ¿no? De Cruz Azul, y eso ya incluso se ha hecho memes y tantas críticas. El Cruz Azul necesita de urgencia tener su propio estadio. Donde tú me digas, en Morelos, en donde sea.
2: Tiene las herramientas y el cemento necesario.
3: Sí, porque digo, en la temporada pasada lo vimos, jugó en Puebla, jugó en la CDMX cuando le dieron
2: que venga
3: chance.
2: Aquí al
3: jugó incluso en el Azul, ya la liguilla. Entonces, ahí hay temas también. Pero cuando, por ejemplo, te dicen, tienes que certificar, tienes que tener un estadio para jugar en primera división. Y eso hay que decirlo, ¿no? El Cruz Azul no tiene estadio. Y es un equipo de primera división. Entonces aquí, o sea, ¿por qué para unos sí y por qué para unos otros no? Ese es el tema, ¿no? Porque la liga te dice, no hay ascenso y descenso.
2: Que por eso se viene la Liga MX.
3: Porque no están certificadas. El próximo 17 arranca la liga, ya es el otro viernes. Entonces, son esos temas que tú no puedes creer y que dices, no puede ser que te digan que no hay ascenso y descenso y que no hay un equipo como Tapachula que en ese sentido lo ganó en la cancha y que de manera de pantalón largo mucha gente diga, no, pues es que no se puede porque el estadio pues no es no
4: Oye,
3: tiene la capacidad.
4: ¿Cómo nos vendieron esa historia, eh?
3: No, pues es que es una realidad, pero vuelvo a lo mismo, o sea, Cruz Azul no tiene estadio, aunque me duela decirlo, no tiene un estadio base, no tiene un estadio propio. O sea, anda rentando para acá y para allá, y cuando el América...
2: Que venga aquí al Estadio Olímpico.
3: Pues es que te digo, esos son los temas que al final de cuentas...
2: A ver, amigo consuegra. Te hacemos a ti.
3: Al final de cuentas, pues todo el mundo critica y esa es la cruda realidad, ¿no? O sea, el Cruz Azul no tiene equipo. ¿Qué va a hacer el Cruz Azul? Bueno, buscar quien le rente un estadio, con este caso en el Azul, que creo que llegaron a acuerdo, y pues bueno, ahí será la casa del Cruz Azul la próxima temporada. Vamos a corte de la media, ya regresamos.
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8: Fíjate que
9: ayer jueves.
8: Se nos pasó algo bien interesante, ¿eh? ¿Ubicas la canción Total Eclipse del Amor? O bueno, en inglés, Total Eclipse of the Heart. O en portugués.
9: ¿Qué pasa con esa canción, Marcos?
8: Bonnie Tyler el día de ayer caeció. Una gran voz de los 70s, 80s aproximadamente. Mira, fíjate nada más. Mientras Bonnie Tyler emocionaba al mundo con Total Eclipse of the Heart o Total Eclipse del Amor, Michael Jackson en ese mismo año hacía historia con Billie Jean. The Police dominaba la radio con Every Breath You Take. Y David Bowie ponía a bailar al planeta con Let's Dance. Imagínate, 1983, grandes piezas musicales. Y lamentablemente el día de ayer, Bonnie Tyler, esta cantante que, algo bien curioso, ella entró al quirófano antes de iniciar su carrera musical por temas de la garganta, por unas cosas que le tenían que operar. Le dijeron, ¿sabes qué, Bonnie? No hables antes de tiempo. Ella no hizo caso y surgió esa voz rasposa tan muy recordada de ella.
9: Parecido a lo que le pasó a Javier Solís, ¿no? Que fue también operación de cuerdas vocales.
8: Ahí está. ¿Cuántos vals? ¿Cuántos de...?
9: ¿Cuántos 15 años,
8: 15
9: ¿no?
8: años. ¿Cuántos matrimonios?
9: Con esta canción.
8: ¿Tu primer amor?
9: Esa es la pregunta, ¿no?
8: En un cuarto de cuatro letras.
9: ¿Pero con qué? Perdón, licenciada. La cara que hizo la licenciada. Pero sí, la verdad, muchas generaciones, y yo creo que van a seguir pasando generaciones con una de las voces emblemáticas de la música a nivel mundial como Bonnie Tyler, y con esta canción en específico, que bien lo dices, utilizada en 15 años, en muchos eventos sociales incluso, y que, pues bueno, quedará ahí para la posteridad, porque seguramente pues mucha gente se irá enamorando con...
8: Ya había entrado al quirófano por un tema de salud, iba a regresar a los escenarios, pero lamentablemente no lo alcanzó. Y un dato bien interesante también, en ese mismo año, en 1983, se consolida el uso del compact disc, cambiando para siempre la forma de escuchar música. Michael Jackson se convirtió en la mayor estrella del planeta gracias al álbum Thriller, que es uno de los más vendidos en la historia de la música. Y David Bowie también con Duran Duran alcanzando la fama mundial. En 1983.
9: En un día como.
8: Sí, y te digo, o sea, cosas muy curiosas de Bonnie Tyler es que pues su voz fue a causa de un accidente. Ella habló antes de tiempo por una cirugía que tuvo en la garganta y esa salió. Voz rasposa pues se quedó para la eternidad y para su música.
9: Oye, sí, una espectacular rola, ¿eh? Por aquí con los temas de gracias a la gente, ¿eh?
8: Pero mira, no solamente tenía esa, tenía la de Hero. I'm a new hero. No,
9: ah,
8: no
9: sí.
8: Sí lo ubicas, ¿verdad?
9: La de la película, ¿no?
8: Baja, bueno, muchos ubican por la película, pero sí.
9: Sí, la de la Bonnie película Tyler. ¿Cómo se llama la película, por cierto? Pero ahí creo que la escuché en la de ay, ¿cómo se llama esta película?
8: Bueno, y ya para finalizar, la canción de Total Eclipse del Amor fue escrita por Gene Steinman. Originalmente fue presentada para un musical sobre vampiros y Bonnie Tyler fue quien finalmente la grabó y la convirtió en un éxito mundial en 1983.
9: Pues ahí está, descansen,
8: Pan Bonita. No me acuerdo tanto de esa época si no había nacido.
9: Pues es que, ¿sabes? Los fabulosos 70s, los fabulosos 80s, ¿no? Ahí está, mira la de Hebron. ¿Cómo no?
8: Con esa me voy a despertar todos los días.
9: Es, ay, ¿cómo se llama esta película? Ah, la de Shrek, exactamente. Los fabulosos 80s, ¿no? Ahí está, mira la de Hebron. ¿Cómo no?
8: Con esa me voy a despertar todos los días.
9: Es, ay, ¿cómo se llama esta película?

0: Esto de la Federación Mexicana de Fútbol y los estadios en México. Y que pues bueno, el tema ahí está, ¿no? Sobre todo magnificando lo del Estadio Azteca, con que bueno, al final de cuentas, el usuario lo pagará. Hablábamos de el Mundial de...
1: Oye,
0: el
1: pensé día de que hoy jugaba Haaland. Haaland,
0: no,
1: Haaland.
0: Todavía. Oye, que hay información interesante con Noruega, ¿no? Que enfrenta problemas de salud en su concentración antes de los cuartos de final contra Inglaterra. No se trata de un brote
1: también
0: masivo grave,
1: de Bonnie Tyler,
0: sino también de casos puntuales de síntomas gripales, de tos, ronquera, fiebre, malestar general y fatiga que han generado alarma en la prensa, pero que el cuerpo técnico y médico simplemente dicen que es relativo. Todo esto por las cuestiones de viaje, de cambios de temperatura.
1: Mira,
0: avión,
1: hay un dato traslado. Muy curioso, hay un dato muy curioso del gran Haaland.
0: Erling Haaland,
1: es que, aparte de que no sabemos si es extraterrestre o ser humano, pues ya ves que toda la alimentación de ellos, pues la viajaron junto con ellos, o sea, sí, está claro. Concentrado en donde ellos están entrenando.
0: Sí, tranquilo.
1: Resulta que Haaland se alimenta con leche bronca. Y ayer un experto...
0: ¿De dónde sacan la leche bronca?
1: Pues es la original, o sea, la vaca sin llevar una pasteurización.
0: Pero en un hotel, ¿de dónde agarran la
1: no,
0: leche?
1: No, o sea, venden. Hay marcas de leche bronca que existen en el mundo, o sea, como ya. Tal.
0: Ah, bueno.
1: Sin el tema de pasteurización.
0: Me falta viajar, Marcos.
1: No, te falta leer más, no te falta viajar, o sea, te falta leer más. Que hay un tema de pasteurización, ¿no? Que le quitan todas las bacterias que te pueden afectar a tu organismo. Ajá. Y eso... es gravísimo. Haaland dentro de su alimentación tiene leche bronca. Entonces posiblemente sea parte también de toda la alimentación que se traen hacia un lugar a otro. Y por temas también de...
0: La delegación, fíjate que son 50 personas.
1: Sí, es que...
0: 50 personas. Bueno, hablamos de Jørgen Strand Larsen, que es delantero del Crystal Palace. Bueno, se perdió el debut contra Irak por fiebre, que ha sido de los más mencionados. Marcus Holgen Pedersen, que es el defensor, bueno, no juega el partido de octavos contra Brasil por enfermedad, tos y cansancio. Y pese a eso, bueno, el técnico Solbakken, bueno, que apareció tosiendo en rueda de prensa, también ha reportado síntomas leves como tos y ronquera. Pero, pues bueno, pues el tema está ahí. La selección tiene base en Greensboro, Carolina del Norte, y ha viajado mucho, Boston, Nueva Jersey, Dallas, ahora está en Miami, bueno, lo que decíamos, los vuelos, el aire acondicionado, los cambios de clima, vestuarios, el desgaste tiene que ver con estos temas, así que el cuerpo médico no minimiza, pero simplemente lo ven como algo, como parte de esta gira que ha tenido el equipo noruego, pues que tendrá el encuentro importante, yo creo, en su historia.
1: ¿O es que los franceses están haciendo de las suyas, Alfredo Penagos?
0: Contra ¿por qué? Inglaterra.
1: ¿Por qué lo digo? Porque, pues, obviamente, si lo recuerdas, Luis Pasteur, si ¿sí sabes quién es Luis Pasteur, ¿verdad?
0: Me suena allá lejos.
1: ¿Te suena?
0: Allá, bueno. por la secundaria, creo.
1: Este químico y microbiólogo francés, quien descubrió, pues, obviamente, considerado el padre de la microbiología moderna, y fue la pasteurización, este desarrollo... térmico para eliminar microorganismos patógenos en líquidos como la leche o el vino sin alterar sus propiedades, evitando así su deterioro.
0: Y las vacunas. Oiga, importantísimo el día de hoy. Ayer Francia 2-0 ante Marruecos, un Marruecos que me quedó a deber. Mbappé falló un penalti, pero de ahí vino a bien. Los franceses, la verdad, que están para llevarse la Copa del Mundo. Ojo con eso. Y el día de hoy, 1:00 p.m, España ante Bélgica. Así que, pues, vayan apostando a su favorito.
1: Sabadito, bueno, dos partidos increíbles que también a través del 94.7 FM, no se olvide, ahí están los mejores partidos. Si no lo puede ver, lo puede escuchar sin ningún problema. Así los es. en el taxi, en el colectivo, en el automóvil, en el semáforo, en el tráfico, son los más agradecidos que transmitamos los partidos.
0: El sábado, Noruega, Inglaterra, 3:00 p.m, y a las 7, Argentina, Suiza. Bueno, vamos al corte, ya regresamos. Yo me despido, nos escuchamos el día de mañana.
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10: Ya estamos de regreso, ya en el último bloque de La Chorcha. Realmente agradecemos sus comentarios a través del WhatsApp 962-625-2500. Alfredo Penagos, lo mandamos a una justa deportiva en este momento. 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Oigan, ¿cuántos partidos nos restan ya para finalizar esta fiesta deportiva? Ya nos quedan muy pocos, ¿eh? Recuerden que el día de hoy se va a estar transmitiendo el partido de España contra Bélgica, hoy a la 1 de la tarde. Todos los partidos los puedes sintonizar a través del 94.7 FM. También mañana sábado va a ser interesante, Noruega-Inglaterra. La gran mayoría de mexicanos vamos con apoyar a Noruega. También obviamente ese mismo día, mañana sábado a las 7 de la noche, Argentina-Suiza. De ahí nos vamos hasta el martes. El lunes queda totalmente libre de descanso. Nos vamos hasta el martes con Francia y independientemente de los que ganen este fin de semana, la semifinal se va a estar llevando a cabo el miércoles, también de lo que resulte del día de hoy hasta el día martes. Y también vamos con la eliminatoria del tercer lugar el sábado 18 y la final el domingo 19. Nos queda una semana todavía de fiesta deportiva, todavía las casas de apuestas están a todo lo que dan y pues bueno, ahí están los partidos. Nos quedan aproximadamente 1, 2, 3, 4, 5, 6, 7 partidos para finalizar esta gran fiesta deportiva. Oigan, y dando un carpetazo y abriendo el de Bonnie Tyler, que lamentablemente cayó el día de ayer, pues realmente no se llamaba Bonnie Tyler. La cantante nació en Gales con el nombre de Gaynor Hopkins. Adoptó el nombre artístico de Bonnie Tyler cuando comenzó su carrera profesional y desde entonces se convirtió en una de las voces más reconocidas del pop y del rock de los años, parte de los 70s y también de los 80s. Y también, obviamente, ella no surgió así nada más. Ella participó en uno de los concursos musicales más importantes del mundo. En el 2013, a pesar ya de su fama, representó al Reino Unido en el Festival de Eurovisión con la canción Believe in Me, demostrando que su carrera también seguía vigente décadas después de alcanzar totalmente la fama. Y como les decía, se sometió a una cirugía hace un par de semanas porque pues iba a regresar a los escenarios y lamentablemente el día de ayer pues caeció. Falleció Bonnie Tyler y le rendimos este gran tributo. Oye, Carmen, también parte de Bonnie Tyler fue, sus canciones fueron parte de algunas películas y series, ¿no?
11: ¿Cómo estás, Marcos? ¿Cómo están, auditorio de La Chorcha? Brevemente haciendo un cameo. Sí, mira, la verdad es que creo que leyendas como lo fueron ella en la música, pues es precisamente lo que sucede con este tipo de artistas, que pues llega un punto en el que ya no están con nosotros, pero su legado sigue vivo a través de la música, a través de estos proyectos entrañables, y es lo bonito, ¿sabes? O sea, darle play a la canción una y otra vez, pues pareciera que el artista realmente... sigue vivo. Es una manera increíble la que tienen varios cantantes de poder dejar huella, de trascender a través del arte, como lo hizo Bonnie Tyler. Y como ya escuchamos esta canción, ¿verdad? Platicábamos un poquito acerca de sus grandes éxitos. Y es increíble ver cómo, te decía, un artista puede llegar a trascender incluso, vaya, después de su fallecimiento. Y pues Bonnie Tyler es un gran ejemplo de ello también.
10: Y es que es bien interesante porque en el 83 muchos éxitos musicales que recuerdas, a pesar de la corta o la gran edad que tengas, dependiendo, los reconoces bastante bien. En el 83 habían canciones, aparte de Total Eclipse del Amor, fue Michael Jackson con Billie Jean, también con Beat It, The Police, Every Breath You Take, Eurythmics, Sweet Dreams, también David Bowie, Let's Dance, Culture Club, Karma, Chameleon, Irene Cara con Flash Dance, Men and War con Down Under, Lionel Richie con All Night Long. Pues fueron grandes canciones y fueron parte de esos éxitos de 1983. Pero bueno, Carmen, muchísimas gracias. Gracias, auditorio de La Chorcha. Mañana nos estaremos escuchando en punto de las 9 de la mañana y nos vamos a despedir con esta gran canción que la hizo muy famosa Bonnie Tyler en un country y rock con ese tono totalmente único, Isa Hartshead, a través de Extremo FM.

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8: Hola, ¿qué tal? Esta es la información. En información local, el presidente municipal de Tapachula, Yamil Melgar Bravo, reconoció al presidente de ACET, Demetrio Campuzano Sánchez, por impulsar la iniciativa ciudadana Pinta tu Manzana, una acción que fomenta la participación ciudadana y el cuidado de los espacios públicos.
9: ¿Hay que exigir? Sí, pero también hay que estar conscientes de que hay que aportar con un granito para que esta ciudad sea una mejor ciudad. Mil gracias.
8: El alcalde destacó que la suma de esfuerzos entre sociedad y gobierno permiten avanzar en la construcción de un municipio más limpio, ordenado y saludable para beneficio de las familias tapachultecas. En información estatal, el Servicio Meteorológico Nacional pronosticó para Chiapas altas temperaturas durante el día y lluvias vespertinas, derivadas de la combinación de humedad y condiciones atmosféricas propias de la temporada. Autoridades recomiendan tomar precauciones ante el calor y las precipitaciones, especialmente en zonas con riesgo de encharcamiento. En información nacional, la reforma para homologar las sanciones por abuso sexual ya ha sido armonizada en 24 estados del país, mientras continúa su trámite en las entidades restantes. La iniciativa busca fortalecer la protección a las víctimas, establecer penas de 3 a 7 años de prisión y ampliar medidas de reeducación con perspectiva de género para los agresores. Gracias por su atención, le informó Carmen López.
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0: 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Son las 10 con un minuto.
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3: El espectáculo sobre hielo Disney on Ice ha regresado al Coloso de Reforma con un espectáculo renovado que ofrecerá funciones hasta el domingo 26 de julio. El público mexicano podrá ver más de 50 personajes en el hielo. Además, se podrán disfrutar momentos de películas nuevas como Moana 2, Zootopia, Intensamente 2 y a nuestros personajes favoritos como Mickey, Mimi, Donald y Trivilín, así como algunas princesas. También estarán Goody, Jessie y Buzz. El cineasta mexicano Guillermo del Toro ha confirmado el regreso a cines de El Laberinto del Fauno, una de sus películas más reconocidas a nivel internacional. Además del formato tradicional, también estará disponible en tercera dimensión con motivo del aniversario número 20 de su estreno. Por el momento no se ha confirmado cuáles son los cines en los que podría estar disponible, pero usualmente el director comparte la lista a través de redes sociales. Chris Brown tiene que pagar 13 millones de dólares a una trabajadora tras el ataque de uno de sus perros. Un jurado de Los Ángeles responsabilizó a Chris por el ataque de uno de sus perros a una empleada doméstica y le ordenó el pago correspondiente por dicha cantidad.
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2: 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Son las 10 con 20 minutos.
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5: 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Son las 10 con 30 minutos.
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2: 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Son las 10 con 40 minutos.
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4: Muy buenos días. Esta es la información más importante. La Secretaría de Seguridad Pública y Protección Ciudadana Municipal informa a la ciudadanía que no participó en el operativo referido en diversas publicaciones relacionadas con un presunto intento de desalojo en la colonia Nueva Galicia, conocida como Las Conchitas, ocurrido el pasado 8 de julio, en atención a la información que ha circulado en redes sociales sobre este hecho, por lo que se precisa que ningún elemento de la Policía Municipal de Tapachula intervino en dicho evento. La Secretaría de Seguridad Pública y Protección Ciudadana Municipal refrenda su compromiso de actuar con estricto apego a la legalidad, el respeto a los derechos humanos y el servicio a la ciudadanía. En el panorama estatal, el gobernador Eduardo Ramírez Aguilar encabezó la instalación del Comité Técnico Estatal de Atención Humanista de las Causas y Prevención Social de la Violencia y los Delitos, acto que marcó el inicio de la segunda etapa de la estrategia de seguridad mediante el fortalecimiento de 58 programas enfocados en la prevención del delito. En esta iniciativa participan autoridades federales, estatales y municipales en materia de seguridad y procuración de justicia, así como instituciones públicas, sectores productivos y organismos de sociedad civil. En el panorama nacional, de enero a mayo de este 2026, por vía aérea llegaron a México desde Estados Unidos aproximadamente 5.684.000 turistas, lo que significó una contracción anual del 6.5%, de acuerdo con el Centro de Investigaciones Avanzadas en Turismo Sostenible. El director de dicho organismo destacó que la caída es alarmante, pues se trata del mercado dominante que más contribuye con la llegada de turistas internacionales a México. Esta y más información en la segunda emisión de Notinúcleo, informó Pamela Hernández.
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Viernes 10 de julio 2026. Señores, ¿qué tal? ¿Cómo están? Buenos días, excelentes días. Y bueno, con todas las pilas del mundo para poder tener un fin de semana fenomenal. Y qué mejor que hacerlo con ese viernes de Chavorrucos. Vamos a arrancar con Gloria, la cual es una canción rolita interpretada por la cantante y compositora estadounidense Laura Branigan, la cual es incluida en su álbum de estudio Branigan, lanzado en 1982. Esta canción es una adaptación al inglés del éxito italiano Gloria, originalmente interpretado por el cantante Umberto Tozzi, y bueno, fue lanzada en junio de 1982. La versión de Branigan se convirtió rápidamente en uno de los mayores éxitos de su carrera. Así es que aquí en Fanduleando arrancamos con la señora Laura Branigan y eso que es esta extraordinaria versión Gloria a través del 90.7 Extrema FM. Recuerda, sonando la música de tu vida.

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8: Ya son las 11 de la mañana con 10 minutos. Continúas con nosotros aquí en la frecuencia que lo tiene todo 90.7. Y bueno, no puedo dejar de mirarte o no puedo dejar de verte. Es la rola con la que nos vamos a ir en estos momentos. Esa canción fue publicada en 1967, escrita por Bob Crew y Bob Gaudio, con arreglos de Artie Shrek y Gaudio, e interpretada originalmente por Frankie Valli. La canción fue uno de sus más grandes éxitos, llegando al segundo puesto entre los 100 canciones del Billboard de 1967. Pero la versión que vamos a escuchar a continuación de esta icónica canción es interpretada pues nada más y nada menos que por Gloria Gaynor, la cual pues obviamente catapultó y reforzó aún muchísimo más en los 90s su carrera artística, ya que esa canción pues bueno fue lanzada en 1990. Sin duda alguna es una propuesta realmente rica para poder disfrutar a esta hora de la mañana aquí en Fanduleando en este viernes de Chavorrucos, en la frecuencia que lo tiene todo. Yo soy Mario Blas y continuamos con más a través de esta sintonía.

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Seguimos con más de ese viernes de Chavorrucos en ese riquísimo viernes 10 de julio 2026. Y nos vamos a ir con Tragedy, la cual es una rolita lanzada por los Bee Gees, escrita por Barry, Robin y Maurice Gibb, incluida en su álbum de 1979. Y bueno, ese sencillo alcanzó el número uno en Reino Unido en febrero de ese mismo año. Y además repitió la hazaña el mes siguiente en el Billboard Hot 100 de Estados Unidos. En Nueva Zelanda, Tragedy logró el éxito número uno durante 6 semanas, del 18 de marzo al 22 de abril. Y bueno, Barry, Robin y Maurice escribieron esa canción, la de Too Much Heaven, la cual las hicieron en una tarde libre mientras no estaban filmando Sargento Pimienta, y bueno, en la que estaban protagonizando. Esa misma noche escribieron Shadow Dancing, que fue interpretada por Andy Gibb y alcanzó el número uno en los Estados Unidos. Originalmente no estaba en Fiebre de Sábado por la Noche, posteriormente se agregó a la partitura musical de la versión de West End de la película musical. La canción sacó a I Will Survive de Gloria Gaynor del primer puesto en los Estados Unidos durante 2 semanas, antes de que la canción volviera al número uno durante esa semana más. Te dejo con Tragedy, aquí en Fanduleando, en el 90.7. Recuerda, sonando la música de tu vida.

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15: Estamos de regreso, 11 de la mañana, ya con 30 minutos. Gracias a todos los que se están comunicando con nosotros, 962-625-2500, a mis amigos taxistas, a mis amigos de las unidades de combis, gracias porque nos llevan en sintonía 90.7, y a los oficinistas o a las amas de casa, qué bueno que están disfrutando este viernes de Chavorrucos. Vámonos con más música porque alguien me está observando. Es la rola con la que nos vamos a ir en esos momentos y tú me vas a preguntar, bueno, ¿qué onda con Somebody Watch Me? Pues bueno, esa canción fue grabada por el cantante estadounidense Rockwell, el cual fue publicado en 1984 como el sencillo principal de su primer álbum de estudio del mismo nombre. Cuenta con voces invitadas como las de Michael Jackson en el estribillo y Jermaine Jackson como una voz adicional. Y bueno, la canción se convirtió en un gran éxito comercial a nivel internacional, encabezando las listas en España, Australia, Suecia y alcanzando el top 5 en Noruega, Alemania Occidental, Reino Unido, México, Canadá, Turquía, Irlanda y obviamente los Estados Unidos. Sin duda alguna, esa canción, bueno, fue compuesta en un compás de contempo de 124 pulsaciones por minuto y es escrita en la tonalidad de do menor. Así es que, pues bueno, vámonos con música a través de Extrema FM 90.7 y te dejo, pues nada más y nada menos que con Rockwell y eso que se llama Alguien Me Está Observando.

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Seguimos con más música cuando son ya las 11 de la mañana con 40 minutos. Y bueno, Soy un arcoíris es el noveno álbum de estudio de la cantante Donna Summer, grabado en 1981, que permaneció inédito hasta 1996, después de convertirse en una de las artistas más vendidas e importantes de la onda disco en la década de los 70s. Pues Donna Summer firmó con Geffen Records en 1980 y lanzó el álbum Vendidas e Importantes de la onda disco en la década de los 70s. Pues Donna Summer firmó con Geffen Records.

este inicio de fin de semana. Así es que, señores, te voy a dejar con esto que es Romeo. Es esta propuesta musical de Donna Summer que escuchas aquí en Fanduleando en el 90.7 de tu radio.

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2: Estamos de regreso ya en la recta final de la emisión del día de hoy de Faranduleando. Y bueno, señores, Fire Inc. fue una banda estadounidense de rock que lanzó dos canciones para la película Calles de Fuego en 1984. Las dos canciones tuvieron un relativo éxito comercial, aunque nunca subieron más allá del puesto número 80 del Billboard Hot 100. En esta película, sin duda alguna, pues bueno, pudimos disfrutar de grandes escenas, grandes cuestiones algo futuristas y demás. Pero la canción de No More Fats, sin duda alguna, es algo que dejó, sí, una huella en la memoria musical de muchos de nosotros. Así es que es con lo que yo me despido el día de hoy, en ese viernes de Chavorrucos. Gracias a todos ustedes porque se han estado comunicando conmigo a través del 96262-52500. Soy Mario Blas, el farandulero de corazón. Que tengas un excelente fin de semana. Mañana, 6 de la mañana en El Despertador, y a las 10:30 en A la Carta vamos a estar con todos ustedes enviándote más música, pero también enviándote musiquita y lo que es información de los espectáculos a las 4 de la tarde en Faranduleando. Que tengas un grandioso fin de semana.

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4: Muy buenas tardes. Esta es la información más importante. Con el objetivo de promover la autonomía y la inclusión social, el Sistema Municipal TIF Tuxtlachico realizó la entrega de sillas de ruedas y bastones a personas con discapacidad y adultos mayores, gracias al apoyo y coordinación con la Beneficencia Pública, una institución creada en 1861. La presidenta honoraria del Sistema DIF, Carla del Toro de Gamboa, destacó que estas ayudas funcionales son herramientas clave que brindan confianza, transforman la calidad de vida de los beneficiarios y se convierten en un apoyo indispensable para su día a día. En información estatal, autoridades federales y estatales destruyeron 25.127 piezas de material de guerra aseguradas a la delincuencia, en una acción que busca impedir que este armamento vuelva a ser utilizado para cometer delitos y fortalecer la estrategia de pacificación en Chiapas. Durante la ceremonia encabezada por el gobernador Eduardo Ramírez, el comandante interino de la séptima región militar, Antonio Ramírez, destacó que las armas destruidas fueron retiradas de circulación gracias al trabajo coordinado entre el Ejército, la Fuerza Aérea, Guardia Nacional, Marina y corporaciones de seguridad de los tres niveles de gobierno. En el panorama nacional, de los 5.5 millones de turistas que se esperaban por la celebración de la Copa Mundial en México, solo llegaron 850 mil viajeros. Así lo dio a conocer Antonio Cosío del Consejo Nacional Empresarial Turístico. La ocupación hotelera en Guadalajara registró una baja en 56% con respecto a junio del 2025. Monterrey en 53.5% de ocupación y la Ciudad de México cayó al quedar en 56.5%. Esta y más información en la segunda emisión de Notinúcleo, informó Pamela Hernández.
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4: Buenas tardes, 12 del día con un minuto. Muchísimas gracias por estar con nosotros en nuestra ciudad. Quiero darte la más cordial de las bienvenidas a este espacio de denuncia ciudadana, donde tu voz hace la diferencia y tus inquietudes llegan a donde tienen que llegar. Mi nombre es Pamela Hernández y es un placer estar con ustedes en esta tardecita de viernes. Uf, fin de semana. Ya viernes, pero además ya muchos niños y niñas, pues qué les digo, ya desde esta semana muchos ya no asistieron a la escuela, ya prácticamente estamos a 5 días, ¿verdad, Héctor Hernández? Gusto saludarte también en los controles técnicos, a mi querido Héctor, un día muy movido para ti. Pero bueno, aquí estamos con la mejor de las actitudes y bueno, listos para estar al servicio de usted a través del número 962-625-2500. Y bien, comentábamos que a 5 días de la quincena, 5 días, así que no se me desespere. Y bueno, pues también mencionar que el ciclo escolar 2025-2026, pues efectivamente culmina el 15 de julio, pero pues bueno, ya muchos niños y niñas ya desde hoy viernes, ya los maestros dijeron, pues ya no, o sea, ya terminamos, ya se acabó, tan tan, vámonos de aquí hasta el próximo ciclo escolar, donde seguramente pues muchos niños ingresan en sus niveles básicos, ingresan a preescolar, ingresan a la primaria, secundaria, preparatoria, estudios ya académicos de posgrado. También hay que recordar que es fundamental, si tenemos una licenciatura, pues bueno, podemos seguir, ¿por qué no?, con una maestría, un doctorado, un posgrado. Hay que cambiar un poquito a veces el debate de este día. Es que la verdad, la semana pasada platicamos acerca de esta mentalidad que ahora, con el tema de los programas sociales, pues ya la verdad es que la mayoría de los jóvenes pues ya dicen, ¿para qué estudio?, ¿para qué le sigo con el posgrado, con la maestría, con el doctorado? Pero bueno, aquí lo importante es que si usted tiene la posibilidad, pues yo le recomiendo que se prepare, porque esto le va a ampliar, pues, tener más oportunidades laborales, más ofertas. Recuerde que vienen empresas, pues grandes, cadenas grandes a nivel nacional, internacional, con el tema de los polos de desarrollo. Entonces, pues yo le comento que usted se puede preparar. Pues trae beneficios el tener un posgrado, incluso dentro de la misma empresa, pues lo lleva a otras posibilidades, ¿no? Otros cargos que, pues, bien pueden servir siempre los posgrados. Bueno, pues gracias por estar con nosotros. En esta tarde, pues, tenemos entrevista. Hoy vamos a platicar de un tema, pues, muy interesante, que seguramente aquí al auditorio de Tapachula le va a interesar tanto. Vamos a tener una entrevista con el grupo Karch, para que usted esté al pendiente. Ya están llegando los compañeros poco a poquito. En unos momentos más vamos a platicar con ellos. Y bueno, pues es también parte de las denuncias ciudadanas que usted nos ha enviado. Quiero comentar que, bueno, ayer pues me llegó el mensaje de que ya se atendió. Tengo que agradecer, pues la verdad es que esta participación sí me apoyaron mucho también la autoridad municipal. Pero debo de reconocer que no queda de otra más que el tema de alzar la voz, de pronunciarse. Y déjeme decirle que ya CFE, la verdad me da gusto que esté atendiendo el tema de los árboles. Hoy, esta mañana, me comentaban allá los vecinos de lo que es Laureles, que ya atendieron el tema del árbol, de estos árboles. Recuerda que aquí habíamos comentado en este espacio que, pues, por el tema de las lluvias, hay árboles que llegan a crecer, llegan a ser más frondosos, y que pues obviamente las ramas llegan al cableado eléctrico. Una situación que evidentemente puede representar un peligro, escuche bien, un peligro para quienes transitan, para quienes habitan y para los mismos automovilistas. Porque recuerde que con esto de los cambios climáticos, a veces nos dicen se pronostican lluvias. La verdad es que cuando venimos a ver, pues es una lluvia ligera y ya al ratito está el sol, y bueno, de la nada está el sol y se viene una lluvia fuerte o una lluvia leve, pero pues tiene rachas de viento fuerte, y es ahí donde caen los árboles y las ramas, y bueno, que pueden poner en peligro la vida de las personas. Pero bueno, regresando de la pausa, continuamos con más. Esto acaba de comenzar. Yo le invito a que en este tiempo se comunique, que mande sus denuncias ciudadanas. Por lo pronto nos vamos al corte de las 12:06. Brevemente regresamos a nuestra ciudad.
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7: Por varios años, el sarampión fue considerado problema superado en México como resultado de las campañas de vacunación. Generaciones enteras crecieron con la certeza de que esta enfermedad pertenecía al pasado. Sin embargo, la realidad es otra. La entidad acumula 1,122 casos confirmados entre 2025 y 2026, cifra que la ubica en el tercer lugar nacional, solo por debajo de Jalisco y Chihuahua. La epidemia sigue afectando con mayor fuerza a la población infantil. Los menores de un año presentan la tasa de incidencia más alta debido a que muchos aún no completan su esquema de vacunación. Los especialistas advierten que México ha perdido la llamada inmunidad colectiva, que significa que ya no existe el nivel de protección comunitaria suficiente para impedir que el virus siga circulando. Lo cierto es que el sarampión no distingue entre condiciones económicas ni regiones, pero sí aprovecha cualquier espacio que deja la desinformación, la falta de cobertura médica o el rezago en los esquemas de vacunación. Hoy, el desafío no solo es sanitario, también es social. Recuperar la confianza en las vacunas, fortalecer la prevención y garantizar que ningún niño se quede sin protección debe convertirse en una prioridad nacional. Hasta el siguiente comentario.
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0: regreso, gracias por estar con nosotros. En efecto, no todos los programas sociales o no todo está mal, pues hay personas que sí le dan provecho a este tema de los apoyos federales, como por ejemplo Jóvenes Construyendo el Futuro. En efecto, pues sí, a muchos sí les ayuda bastante, ¿no? Y la beca Rita Cetina y los adultos mayores, pero hay ocasiones que el recurso tristemente cae a personas malintencionadas. Ya recuerda usted que en este espacio nos denunciaron que los hijos de un adulto mayor, pues le estaban quitando su apoyo. Entonces, pues es ahí donde vemos lo triste, ¿no? O lo preocupante. Este comentario surge a raíz de lo que han comentado otros comerciantes del centro de la ciudad, que pues quienes tienen otro panorama de las cosas, ¿no? Pero pues bueno, aquí siempre me encanta que usted participe y entremos juntas y juntos, no en debate, sino escuchar las opiniones, escuchar la opinión de lo que pensamos. A veces uno aquí al aire puede tener una opinión y usted tiene otra, y es válido. Y es lo que me encanta, créame que esto le da más agilidad, más fluidez y más dinamismo al programa. Así que siga así, sigue comunicándose al 962-625-2500. Y bueno, pues a la comunidad católica quiero darles un triste anuncio, y es que nos comentan que perdió la vida, que falleció el padre Isidro Muñoz Robledo. Y bueno, pues la verdad es que él en una ocasión estuvo mucho en la iglesia Jesús de la Buena Esperanza, cordial y buen sacerdote, originario del ejido El Águila en Cacahuatán. Y bueno, comentarle que pues en memoria del padre Isidro Muñoz, pues este día va a estar también en una misa de cuerpo presente en la iglesia de Jesús de la Buena Esperanza. Quien lo escuchó, quien tuvo oportunidad de ir a misa en alguna de las diferentes iglesias de Tapachula, pues que tuvo la oportunidad de estar con él, saludarlo, conocerlo, pues mándenos un mensaje si quieres saber a qué hora más o menos es la misa de cuerpo presente en la iglesia Jesús de la Buena Esperanza, que está ubicado en la, si no estoy mal, es Sexta Oriente, entre Séptima y Quinta Sur, aquí cerca de nuestras instalaciones, la iglesia Jesús de la Buena Esperanza. Y bueno, pues descanse en paz. Enviamos pues un fraternal abrazo a toda la comunidad, pues a todos los padres, a la diócesis de Tapachula, por el sensible fallecimiento del padre Isidro Muñoz. Pues descanse en paz. Bueno, pues ahí está la información. Y vamos a pasar a otros temas, a otras cosas. Y bueno, yo quisiera que en estos momentos, pues usted nos comparta si tienen en esta tarde algún detalle con el agua, algún servicio público, algo que nos quiera platicar. Recuerde que pues vamos ya mañana fin de semana y de aquí hasta lunes para atender las denuncias ciudadanas. Si usted envió algún mensaje, no lo han llegado a atender Coapatab, algún tema de energía eléctrica, pues mande su mensaje o comuníquese a cabina para que podamos este viernes pues recordarle a las autoridades las diferentes denuncias. Y bueno, pues juntas y juntos buscar una solución a los temas. Le recuerdo que no solo en el municipio de Tapachula, sabemos que tenemos una buena audiencia en el Soconusco, así que le invitamos a los demás municipios a que participen en esta tarde y nos manden sus debidos mensajes. Bueno, vamos, ya casi está por entrar el grupo Karsh con nosotros. Vamos a esperar a los demás integrantes de este grupo de rescatistas, del cual pues fíjese que como es fin de semana, vamos a tocar temas interesantes que seguramente a usted le va a interesar, incluso va a participar en la conversación. Bueno, nos vamos por lo pronto antes de irnos a la pausa, a la cuestión del clima. ¿Cómo estamos en estos momentos en la ciudad? Efectivamente, pues recuerde que faltan 5 días para que inicie oficialmente la canícula en México, según el Servicio Meteorológico Nacional. Iniciará a partir del 15 de julio y después de esto son 40 días, recuerde, de la canícula, que son los días más calurosos del año. Usted me va a decir, ¿cómo, Pame, más calor? Sí, efectivamente, si ahorita hay calor, híjole, pues en estos días de canícula las temperaturas se van a elevar y con ello la ausencia de las lluvias. Bueno. Hoy en estos momentos la temperatura es de 43 grados centígrados, la sensación térmica, ojo, la temperatura es 35 grados, pero si usted sale a la intemperie, sale a caminar por las calles de la ciudad, se va a encontrar con una sensación térmica de 43 grados. Hace efectivamente demasiado calor en Tapachula. Yo le invito a que se hidrate muy bien, a que cuide a los niños, a los bebés, que les ponga una gorra, que les ponga, bueno, por colores claros, que es más, si puede, no saque a los bebés. Si puede, no los saque. Mejor déjelos al cuidado, resguardo de alguien y usted, como mamá o papá, haga sus actividades. Nos vamos a otra pausa comercial, 12 del día con 16 minutos.
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0: Muy buenas tardes. Esta es la información más importante. Con el objetivo de promover la autonomía y la inclusión social, el Sistema Municipal DIF Tuxtlachico realizó la entrega de sillas de ruedas y bastones a personas con discapacidad y adultos mayores. Gracias al apoyo y coordinación con la Beneficencia Pública, una institución creada en 1861. La presidenta honoraria del sistema DIF, Carla del Toro de Gamboa, destacó que estas ayudas funcionales son herramientas clave que brindan confianza, transforman la calidad de vida de los beneficiarios y se convierten en un apoyo indispensable para su día a día. En información estatal, autoridades federales y estatales destruyeron 25.127 piezas de material de guerra aseguradas a la delincuencia, en una acción que busca impedir que este armamento vuelva a ser utilizado para cometer delitos y fortalecer la estrategia de pacificación en Chiapas. Durante la ceremonia encabezada por el gobernador Eduardo Ramírez, el comandante interino de la séptima región militar, Antonio Ramírez, destacó que las armas destruidas fueron retiradas de circulación gracias al trabajo coordinado entre el Ejército, la Fuerza Aérea, Guardia Nacional, Marina y corporaciones de seguridad de los tres niveles de gobierno. En el panorama nacional, de los 5.5 millones de turistas que se esperaban por la celebración de la Copa Mundial en México, solo llegaron 850 mil viajeros. Así lo dio a conocer Antonio Cosío del Consejo Nacional Empresarial Turístico. La ocupación hotelera en Guadalajara registró una baja en 56% con respecto a junio del 2025. Monterrey en 53.5% de ocupación y la Ciudad de México cayó al quedar en 56.5%. Esta y más información en la segunda emisión de Notinúcleo, informó Pamela Hernández.
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0: Estamos de regreso. Gracias por seguir con nosotros. 12 del día con 20 minutos. ¿Cuál es su marcador para ya a la 1:00 p.m. España contra Bélgica? A ver cómo va esto, ¿no? Cada vez más cardíaco el asunto. Bueno, pues gracias por estar con nosotros en Nuestra Ciudad. Yo le recuerdo que usted se puede comunicar a través del 962-625-2500 o envíe su mensaje WhatsApp para que compartamos las denuncias. También le recuerdo que a través del sitio en internet www.extremotapachula.com usted nos puede sintonizar si no tiene un radio pues convencional, un radio físico, o bien si ya llegó a su destino, nos venía escuchando en el auto, pero pues tiene que bajar a la oficina o a alguna actividad o a su casa. Bueno, pues recuerde que a través de su teléfono o su dispositivo móvil puede sintonizarnos las 24 horas y no perderse ninguno de nuestros programas en vivo. Recuerde, información, música y la información. ¿Cómo es, Héctor? Y la información.
6: El señor. Así es, la información.
0: Y la información. Así es. Bueno, pues ya está con nosotros el grupo Karch, el grupo de rescatistas. La verdad, me da mucho gusto platicar con cada uno de ustedes. Siempre agradezco siempre a Francisco Javier Ramírez, a Leopoldo, siempre por estar aquí con nosotros, y a la amiga Diana, que esta tarde nos van a platicar, pues, un tema muy, muy interesante. Aquí siempre me gusta debatir en Nuestra Ciudad, en los espacios. Y aquí la pregunta es, ¿con o sin malla en el par vial van a seguir los accidentes o no van a seguir los accidentes? Pero bueno, que el auditorio también participe. Por lo pronto, pues saludarlos primeramente, ¿cómo están? Y pues bienvenidos a Nuestra Ciudad.
7: Muchas gracias. Pues los accidentes siguen sucediendo, ya por no respetarse el límite de velocidad del par vial, que me imagino que marca un reglamento de 40 kilómetros por hora. Entonces, por no respetarse ese reglamento, esa velocidad, muchos carros caen a la cuneta. ¿Me entiendes? Entonces, sí es un problema, porque a partir de que quitaron esas mallas hasta ahorita, la caída de carros ahí ha estado de una tras otra y una tras otra, y entonces se tiene que resolver, ¿sí me entiendes? Como la entradita de libramiento que pusieron unos, ¿qué son? Barandales, ¿no?
8: Barandales. Sí. Esos
7: ayudan mucho para que los carros no caigan otra vez a la cuneta. Entonces, sí es un problema eso de que esté libre totalmente el par vial.
0: El par vial. Pero bueno, ahorita regresamos a ese tema que yo sé que va a ser de mucho debate, ¿no? Primero que todo, ¿quién es Grupo Karch? Sí, me gustaría que el auditorio los identifique. Ya dijimos que es grupo de rescatistas, pero nos comenten un poquito de su historia. No sé quién quiera iniciar o comenzar.
8: Ok, ¿cómo estás, Juan? Buenas tardes. Pues bueno, soy el delegado Antonio Figueroa. Pues Grupo Karch nació en 1986 en la ciudad de Chiapa de Corzo y ya fue constituido en 1999. ¿Sale? Tenemos todos los permisos que es de la Secretaría de Comunicaciones y Transportes, de lo que es la Secretaría de Relaciones Exteriores, lo que es Protección Civil del Estado. ¿Sale? Contamos con todos los permisos sin ningún problema. ¿Sale? Grupo Karch, te digo, ya fue constituido en 1999. En la ciudad de Chiapa de Corzo. Del 99 a la fecha, en el estado somos 15 delegaciones. Okay. La última que se aperturó fue Cacahuatán.
0: Ok, perfecto. Entonces, Tapachula, ¿hace ya cuántos años pues están pues ya establecidos?
8: Mira, empezó con el proyecto como todas las delegaciones, pero la persona que habían dejado como delegado, pues por el tiempo, pues que sí se lleva bastante dedicación para la agrupación, no pudo cumplir con el tiempo, ¿no? Se volvió a cerrar la delegación, creo que estuvo abierta nada más como 3-4 meses. Uh-huh. Ahorita ya Grupo Karch aquí en Tapachula en octubre y en unos meses ya hacemos 3 años. ya oficial, estando activos al servicio de la ciudadanía.
0: Ok, ¿y cuáles son esos rescates que ustedes atienden?
8: Mira, en sí, dentro de, bueno, nos regimos por la ley, ¿no? Y conforme está establecido en el acta constitutiva. Vamos desde salvar un animalito, un perrito, un gato, búsqueda de personas extraviadas, que por ahí anduvimos en uno que empezamos por el Laguinal, ¿no? En el puente de Laguinal.
7: Terminamos en Lagartero.
8: En el Lagartero, exactamente. Y venimos a parar hasta... ¿Dónde fue?
7: Sí, hasta allá por... Lagartero. Casi pegándole a Guadalupe Victoria.
8: Por ahí anduvimos cuando se reportaron el chavo que se había ido ahí en el río. Anduvimos recorriendo el río. Te digo, búsqueda de personas, accidentes de moto, auxilios, en apoyo de, como no tenemos el material y el equipo, apoyamos en los incendios también.
0: Ok, entonces, para traslado de pacientes, todavía no cuentan con ambulancia,
8: Mira,
0: ¿sí?
8: Sí, teníamos una ambulancia. Bueno, tenemos una, pero se encuentra en el taller ahorita.
0: Ok, perfecto.
8: Por eso es que no estamos brindando lo que es el servicio tal prehospitalario de ambulancia en algún accidente o de algún traslado.
0: Okay,
8: nada más que salga la ambulancia, igual ya la van a ver por las calles. Van a decir, ah, ya regresó el Grupo Carchi con ambulancia.
0: Perfectísimo. Bueno, nos tenemos que ir al corte comercial, pero en breve regresamos porque ya las personas están haciendo sus respectivas preguntas. Nos vamos al corte. Recuerde que está con nosotros en cabina el Grupo Carchi para que usted haga sus pues comentarios o mensajes o dudas que tenga. Nos vamos a la pausa, 12 del día con 26 minutos.
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10: Hay un hotel en México hecho totalmente de sal. 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En el desierto de Chihuahua, cerca del Salar de Samalayuca, hay un hotel donde todo está hecho de sal. 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Eso sí, nada de lamer la pared si se te antoja. Dormir ahí es como vivir dentro de una sal de uvas gigante. Salado, pero increíble.
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11: Estamos de regreso, gracias por estar con nosotros y bueno, como le volvemos a comentar, ya pues es fin de semana y pues ya inician las vacaciones también y lo que queremos pues es evitar el riesgo de accidentes en esta temporada, así que conduzca con mucha precaución. Mira, hablando de estos temas, nos envían aquí una imagen de la ruta periférico derecha, la ruta 1516. Sí, ya la exhibimos aquí al conductor de periférico derecha. Dice, esta combi hace paradas donde sea. Y si le dicen algo, hasta se enoja. Ay, el señor se ofende. No, señor, no se vaya a enojar. Le vamos a invitar un su refresco para que no se enoje y para que, bueno, es que, pues entiéndalo, el señor piensa que todo mundo le va a quitar su pasaje al decirle algo. La verdad es que cómo me enoja cuando los choferes tienen esa mentalidad que piensan que los automóviles particulares, pues les vamos a quitar su pasaje o yo no sé qué piensan los choferes de las diferentes colectivos. Pero bueno, aquí pedimos a todos los choferes porque, ojo, no todos son así. Sabemos que hay conductores buenos, conductores que, pues obviamente, en primer lugar, aman su trabajo, porque ya hemos dicho que quien no ama su trabajo, pues no lo cuida. Entonces, simple y sencillamente, si uno maneja a exceso de velocidad y es sobre todo del servicio público, como los diferentes medios de transporte, y bueno, pues prefiere chocar y que su unidad quede pues parada por varias semanas y bueno, pues no trabaja, así que así les llamamos, que no aman su trabajo. Bueno, permítanos tantito al grupo Karch, vamos a atender una denuncia ciudadana. Buenas tardes, Nuestra Ciudad, díganos.
12: Sí, ¿qué tal? Muy buenas tardes, quisiera decir una breve opinión acerca de lo que comentan del objetivo del par vial, de las vallas, que con vallas o sin vallas van a existir accidentes.
11: Ok, adelante, díganos.
12: Mire, yo radico en el fraccionamiento Terranova, y constantemente se ven personas con teléfonos celulares dando vueltas, no respetando las señaléticas de semáforos, etcétera, etcétera. Entonces, lo que hace que la modernización de la ciudad, que debe de seguir avanzando, esa valla, lo único que hace es que se ve un poquito más moderna la ciudad. Pero con o sin valla, mientras que no respetemos, me incluyo yo, también las señaléticas, los excesos de velocidad, van a seguir existiendo accidentes. Jóvenes con grados de alcohol a las altas horas de la madrugada, pues no. Creo que como padres de familia debemos de incluir educación vial a nuestros hijos para que pues deje de existir todos estos accidentes. Solamente felicitar al grupo Cash por la atención que tienen tan oportuna en momentos pues de tristeza para algunas familias y pues solamente muchas gracias.
11: ¿A usted con quién tuvo el gusto? Disculpe.
12: Carlos Quirón, directa.
11: Ah, ok, señor Carlos, pues ahí está, ya lo escuchó el grupo Karch.
12: Ok, bueno, pues comentario. Muchas gracias y felicidades ahí a la transmisión y al programa.
11: Muchísimas gracias a usted, bonito fin de semana. Hasta pronto. Bueno, pues ahí están los comentarios, yo les dije que este tema, pues sí es donde hay mucha tela, ¿no?, de dónde cortar. Pero bueno, entonces, ¿quién nos quiere apoyar ahorita? Que precisamente, como lo comentaba, hay muchos accidentes con o sin, pero considero que el factor número uno debe ser el exceso de velocidad. Platíquenos, ¿cuál consideran ustedes que sea uno de estos factores? Adelante.
3: Creo que algo muy importante en Tapachula es la educación vial. Lo que sucede es que como ciudadanos estamos acostumbrados a, sí, le presto el carro a adolescentes solamente porque ya saben manejar, o muchas veces solamente es fácil agarrar el carro, pero no tienes una educación, no has estudiado también. Y uno de los principales factores es el celular, como bien lo han platicado. Muchas veces por ir en el celular o ir confiado de que yo puedo manejar y puedo ir con el celular, no me va a pasar nada, es donde no se dan cuenta el riesgo que hay y que provocas el uso de que puedes provocar un accidente, y es el principal factor que hace que se vayan en el dren
11: pluvial. El dren pluvial, así es. Bueno, pues, Antonio, pues sí,
10: con malla o sin malla, ¿no? A final de cuentas, pues, sí, como dice mi compañera, ¿no? Si no tenemos la educación vial y sobre todo la precaución, pues a final de cuentas esté una malla o no, vayas a exceso de velocidad, vayas con el teléfono, pues a final de cuentas una malla pues no te va a ayudar mucho, ¿no? Te vas a ir en el dren con todo y malla, ¿no? Tal vez, como comentábamos ahorita, ¿no? El posiblemente tener una malla es que de pura casualidad, ¿no? O la alcances a ver de reojo y ese reojo veas que hay una malla, pues te haga ver de que sigues una línea derecha, ¿no? Una línea recta en el conducir, pero al no ver nada, pues si te entretienes más en el teléfono, pierdes ubicación, dónde está la banqueta, a qué distancia tienes el dren pluvial y pues la distracción de la música, el alcohol, el celular. Sí. Pues sí, más que la banquetita está muy pequeña, pues sí, a una cierta velocidad, pues el vehículo o camioneta brinca esa banqueta. Al brincar la banqueta, pues sí es seguro que te vaya a salir en pluvial.
11: Ok, perfecto. Bueno, pues igual como ustedes, como rescatistas, a mí sí me gustaría que me respondieran una duda, pero me la contestan después de la pausa. Lanzo la pregunta primero. ¿Cuál es no sé si tengan ubicado ustedes los focos rojos donde más accidentes hay en Tapachula, si es en el Parvial, Libramiento, Puerto, pero me lo contestan regresando de la pausa. Nos vamos al corte, 12 del día con 36 minutos.
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11: Eso, gracias por estar con nosotros en esta tarde en Nuestra Ciudad. Gracias por comunicarse. Tenemos un audio. Dice por aquí, antes nos comenta un radioescucha que su familia acaba de sufrir extorsión telefónica y nos alerta que tengamos cuidado con los extorsionadores y que si les mandan un link sospechoso, que por favor no lo abran. Híjole, sí es cierto, es muy importante ahorita estos temas de la extorsión, sobre todo a los adultos mayores. Hay que platicar mucho con ellos porque pues hay adultos mayores que tienen un smartphone, un teléfono con WhatsApp y bueno, pues ellos pueden o suelen ser presa fácil de los links que a veces se envían. Este tema me parece bien interesante, Héctor, y a la persona que denunció lo podemos tocar la próxima semana, ¿qué le parece? Y además de tocarlo, traer algún especialista en el tema que nos diga dónde podemos denunciarlo ante la policía cibernética, este tipo de casos. Pero bueno, gracias de todas formas por advertirnos que todavía existe el famoso, oye, soy tu prima, soy tu primo, ¿no? Que nos llaman. Bueno, ¿tenemos un audio? Vamos a escuchar.
28: Buenas tardes. Me gustaría opinar sobre el parvial. Yo soy una persona
11: que nos llaman. Bueno, ¿tenemos un audio? Vamos a escuchar.
28: Buenas tardes. Me gustaría opinar sobre el parvial.

0: la refrescan bien bonito con tu... te la mientan, pues, y se ponen a la par de uno para decirle cosas. Pero ese no es un tramo de alta velocidad, es de 60 a 40 kilómetros por hora, y no respetan, por eso se van a la cuneta. Pero yo quisiera que pues en su programa siempre le pidieran a la gente que respete los límites de velocidad, porque por eso hay mucho accidente. Es mi opinión, gracias.
1: No, pues gracias a usted por enviarnos su opinión. Esto, recuerde, pues hace más dinámico la entrevista. Y bueno, yo les preguntaba antes de irnos a la pausa que cuáles son los focos rojos que ustedes han identificado donde más accidentes hay. No sé quién me quiera contestar.
2: En las calles sería en la Quinta Norte. Quinta Norte. Quinta Sur. En ese ha habido muchos accidentes. De alto impacto, accidentes.
1: Las calles nuevas.
2: Entonces las calles nuevas ya la agarran como pista, ¿no? Como autopista.
1: Híjole.
2: Y no respetan el límite de velocidad porque la preferencia la tiene la quinta, pero también recuerda que también las otras calles es para que pasen los carros, pero por la velocidad que va, como hace rato que surgió uno de una combi, hace como una hora, dos horas, surgió uno de una combi con una máquina, esa que lleva un trompo de cemento, de concreto. Entonces me imagino que la pipa iba cruzando y la combi venía a todo lo que da.
1: Ay,
2: para mover pipona esa.
1: ¿En dónde fue eso?
2: Aquí en la Quinta Norte y 15.
1: Ya.
2: Entonces hubieron muchos lesionados, ahí hubieron 4 lesionados.
1: No me diga, del colectivo seguramente. Del colectivo. Ay, qué
2: el
1: triste.
2: El del remolque, pues, el de la trompo no le pasó nada, pues, porque pues va protegido, pero imagínese lo de la combi para llevarse un gran impacto.
1: No, y es que los choferes también manejan exceso de velocidad y no se ponen a pensar que llevan adultos mayores, niños, y bueno, y como lo dije, son personas que no aman su trabajo porque pues esta combi tiene que estar varios días en el taller, pues sí. Pero bueno, entonces es la Quinta Norte, sí, y Sur donde más accidentes, sí, hay. ¿El par vial también me mencionaba?
2: También par vial es uno de las calles con más frecuencia de accidentes.
1: ¿En la zona sur o norte?
2: Zona sur y también el Libramiento.
1: Libramiento, Libramiento Oriente y
2: sí, Poniente. Sí, todo Libramiento, porque ahí es donde más hemos atendido también.
1: Y de todos estos accidentes, ¿las motocicletas son protagonistas o no?
2: Sí, casi un 70-60% la mayoría de los accidentes es por una motocicleta, tanto culpable como el de un carro, como tanto culpable como el de una moto. Entonces, yo creo que aquí hay que fomentar la educación vial para que podamos cuidarnos entre todos.
1: ¿Y de estos accidentes, y casco, llevan casco también?
2: Pues fíjese que sí, la mayoría sí ha llevado casco. No nos ha tocado, o que yo recuerde, alguno.
1: O sea, es fundamental que lo use.
2: Sí, es necesario.
1: Y un buen casco también, ¿verdad?
2: Sí, porque es un casquito de baja calidad, al momento que choca se rompe.
1: He visto estos cascos que hasta peluche llevan orejitas de peluche y todo eso. ¿Son seguros estos cascos?
2: Sí, tienen una certificación, ¿sí? Pero no son tan seguros como un casco bueno, profesional para andar, porque es necesario. Eso nos cubre de un impacto en la cabeza.
1: Ok, perfecto. Y bueno, pues ahora sí que esta es una pregunta del millón que la verdad es que el auditorio ya había realizado, pero nos preguntan aquí qué pasa con el tema de los repartidores, cuál sería la invitación a todos los repartidores. Pues desde luego que también yo sé que su entrega a veces como el eslogan de una famosa pizzería que decía pues que tenías que estar 30 minutos antes para dejar el pedido. Y yo sé que pues al final los mandaditos o repartidores pues también están trabajando y tienen que ganar, pues, pero también depende mucho la vida. ¿Qué recomendación le darían a los repartidores?
3: Claro, mira, Pam, dentro de Karch, fue un proyecto que iniciamos con el compañero Francisco. Pues ya ves que los mandaditos andan en toda la ciudad a toda hora y ahí fue donde empezamos ese proyecto de decir, bueno, si ustedes andan en toda la ciudad a cualquier hora, oye, ¿por qué no se agregan a Carcho? ¿por qué no pasan a ser parte de Karch? Ustedes que andan pues todo el día en

0: La calle, nosotros los capacitamos y una vez que estén capacitados, pues ya puedan atender emergencias. Hace que 2 meses, ¿no, Francisco? ¿Hicieron un año? 2 meses más o menos, mes y medio, 2 meses, ya los motorizados hicieron un año. Pero cuando se inició este proyecto, Pam, también te voy a ser honesto, y pues está Francisco, no me dejará mentir. Para que ellos pudieran tener en su moto luces y sirena, debieron pasar capacitación, debieron pasar práctica en atención prehospitalaria, porque no nada más fue de, ah, sí, ya eres parte de CARCH, te doy luces, te doy sirena y ya ves, no. Pero dentro de eso también se les dejó muy estricto. ¿Andan de repartidores? Sí, pero tomen en cuenta una cosa. Si hacen mal uso del escudo de la agrupación, mal uso de luces y mal uso de sirena, en ese momento se les da de baja a la agrupación.
1: Perfecto, nos tenemos que ir a la pausa y ahorita nos aclara bien este tema de que del buen uso y el mal uso de la sirena en cuanto a si son repartidores, pero también miembros del grupo Carche. Nos vamos a la pausa, Héctor, y regresamos a nuestra ciudad.
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1: Estamos de regreso, gracias por estar con nosotros. Dice, buenas tardes, una corrección a la persona del audio, el par vial es solamente 40 kilómetros por hora, pero nadie lo respeta, especialmente los carros de reciente modelo, que con prepotencia se creen los dueños de la ciudad y de las calles. Dice, accidentes en la 11 Sur y 18 Oriente y Tercera Norte, perdón, ya estoy como la Lolita Ayala. Ay, no. Dice por aquí, y el paso de la muerte, que es el libramiento camino a Raimundo Enríquez y libramiento sur y camino a La Pita, son esos los puntos donde hay muchos accidentes, dice por aquí. Bueno, entonces yo le hacía las preguntas a ustedes con respecto al tema del servicio de mandaditos y de los repartidores que vemos en la ciudad. Muchos dicen es que son imprudentes, pero también aquí les hemos dado voz, digo, todos ustedes conocen al famoso Tanaka, que él ha estado en temas de apoyo, de que se va a entregar juguetes, de apoyo a la comunidad. Entonces, no todos son inconscientes o no todos manejan exceso de velocidad. Y ahora me comentas que también hay miembros del grupo Carch que son de oficio repartidores.
0: Claro, ajá. De hecho, bueno, no es por aventar gol, ¿verdad? Pero los que son motorizados de la agrupación son el grupo de reparto Guacaleros. Ellos andan una playerita celeste, azul, amarillita, mostaza. Con ellos, es lo que te comentaba en el corte pasado, se inició el proyecto, ¿sí? Pero también ellos tienen la restricción de que si no van a una emergencia, no pueden hacer uso de luces y sirena. Afortunadamente, pues ya no, la mayoría de la ciudadanía ya nos conoce y todo, y yo le he dicho abiertamente que en cuanto vean un repartidor o un elemento de carts motorizado, va haciendo uso de un mal uso de luces y sirena, que lo pueden reportar sin ningún problema.
1: Okay.
0: ¿Por qué? Por lo mismo, hay anécdotas, ¿no? También de que llevan un pedido y sale una emergencia. Y en ese momento, pues tenemos un grupo de WhatsApp en donde también somos parte de las emergencias de lo que es el sistema 911.
1: Ah, perfecto.
0: Con el C5. Uh-huh. Es correcto. Cuando hay emergencia, C5 nos marca a nosotros. Nosotros, junto con el RO, mandamos la información en el grupo de WhatsApp y ahí precisamente ya sean los motorizados o cualquier elemento de la agrupación ande cerca, pues dice, me activo, estoy cerca, yo voy y todo. Así los motorizados, aunque anden pedido, te digo, y hay muchas anécdotas de qué ha sucedido con sus clientes de los pedidos, llevan el pedido, se ponen el chaleco,
1: Y salen
0: a la emergencia, uh-huh. Correcto. Terminan la emergencia, se quitan el chaleco y terminan su servicio, su pedido.
1: Lo pongamos así que son como unos hombre araña, ¿no? Como un Spider-Man. Que, que el Spider-Man ya ve que trabajaba repartiendo pizzas.
0: Sí,
1: y
0: hay otra
1: emergencia y se pone a su traje. Así lo digamos, ¿no?
0: Casi, así está. ¿No? Así es correcto.
1: Ok, perfecto.
0: Sí, de hecho, por eso también qué bueno que estamos al aire. Cuando va un motorizado de nosotros, de Grupo Carcha, a la emergencia, uh-huh. Todos llevan un chaleco puesto, ya sea amarillo o ya sea negro, ¿sale? O la playera amarilla.
1: Que son los colores internacionales que representan el que son equipos de emergencia, ¿no?
0: Es correcto, el amarillo o el ámbar, correcto.
1: Okay.
0: Por eso, cuando un motorizado de nosotros de Carcha va a la emergencia, como te repito, llevan un chaleco y llevan playera, chaleco amarillo, playera amarilla o el chaleco negro, ¿sale? Uh-huh. Pero tienen el logo, el escudo, aparte que portan su credencial.
1: Ok, sí. Perfecto. Entonces, ¿ustedes trabajan en coordinación con autoridades, con Protección Civil?
0: Bueno, desde arriba lo que es el C5, ¿no? El Sistema de Emergencia 911, Protección Civil, Cruz Roja, Bomberos.
1: Perfecto. Bueno, pues ya estamos a punto de finalizar. ¿Algo más que quieran agregar? Sus oficinas, su número telefónico, es fin de semana, y también la recomendación, pues, para que exactamente no se registren tantos accidentes. Pues al menos ya no quisiéramos ver a tanto accidente, pero pues los accidentes están, ¿no? A cualquier hora del día.
0: Sí. De hecho, bueno, la base, tal vez algunos ya la han de haber visto, está sobre la 30 Oriente, uh-huh. Entre Quinta Privada y Quinta Sur. Uh-huh. Digamos, la 30 Oriente es la de la Salazar, uh-huh. Como que si fueran buscando el Parvial, uh-huh. Que son 3 cuadras adelante de la Salazar. Ahí está nuestra base operativa, hay una lonita afuera con los logos de Carcha. Y para las emergencias, por lo regular los canalizamos o pedimos que se canalice al 911, ¿no? Okay. Por protocolo. Pero si en este caso, por protocolo, se tarda mucho, ves que muchas dicen, es que me hacen una pregunta, ¿y cómo estás? Pues yo bien. ¿Cómo está el paciente? Pues tirado, ¿y por qué no lo levanta, no? Mm-hmm. Podemos darle el número directo de emergencias para no estar perdiendo tanto tiempo. Si lo quisieran anotar con todo gusto, se les dice, es el 961. 185-2460.
1: Perfecto. ¿Y alguna recomendación ya que es fin de semana?
8: Nada, que si toman, pues no manejen. ¿Sí me entiendes? Para evitar un accidente. Eso ayuda mucho. Créame que es un consejo sano. Si toman, no manejen, lleven a alguien. O por preferible que paguen un taxi. Porque cuando se dan cuenta de la realidad, de la magnitud del accidente, sale muy costoso.
1: Sí, así es. Sí, más que todo las esposas ahí con el Jesús en la boca, ¿no? Que el marido llegue, ya no tanto si llega o no, sino el manejar, pues eso es lo que decimos, ¿no? El manejar pues en estado no pertinente. Y aquí la autoridad, sí me gustaría decirlo, pues que se reforzara en cuanto a las fiscalías, el tema de los alcoholímetros y todo esto, pues ayudaría también.
8: Sí.
1: Bueno, pues muchísimas gracias, Grupo Carcha, por estar con nosotros en nuestra ciudad. Espero no sea la única ocasión, y invitarlos para otros temas. Vienen vacaciones, los consejos de qué hacer en casa con los niños. También viene el tema de que no hay que, hay que cuidarlos, pues.
0: Sí, de hecho, vamos a hacer nuestro flyer publicitario de las recomendaciones ahorita que vienen vacaciones. Y te las compartimos.
1: Perfectísimo. ¿Vale? Bueno, pues muchísimas gracias por estar con nosotros. Agradecemos a Héctor Hernández por estar en los controles técnicos. Que tenga un extraordinario fin de semana. Hasta pronto.
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0: papá! Bienvenidos, esta es La Pachanga transmitiendo en vivo y a todo color, 90.7. Comienza a comunicarte, nosotros al WhatsApp, 962-625-2500. Ese es el WhatsApp. Y me acompaña en cabina Master Digital mi queridísima, sensualísima, casta, virginal, jamás besada, jamás tocada. ¡El muñeco!
1: ¡Ay, qué! Oye, justamente que mencionas virginal, puro, ahorita que venía yo entrando a lo que es la radio, ¿sí? La gente me quedaba viendo y como que murmuraban así, mira, ahí va el muñeco. ¡Ay, qué guapo ¿qué? Está! ¡Sí! Y yo me sentía atrapada. ¡Ay, qué! Gente bonita, gente hermosa, ya estamos a viernes. Por fin es viernes 10 de julio. Oye, ya como si nada, 10 días de julio. Sí. Cuando vengamos a ver, ya vamos a estar planeando la super mega posada que vamos a hacer, porque este año, ¿qué crees?
0: ¿Qué?
1: El organizador soy yo. ¿Ah, y mira, ¿sí? Ya, papá, ya ando viendo el cochito y todo. ¡Ay, qué! De colocho no vamos a estar hablando. ¡Ay, qué!
0: No me digas, quién ya prometió pagar todo. No,
1: ¡ay, adivina! Adivina. Héctor, mi bebé. Héctor, si me estás escuchando, comunícate, por favor. Ay, no. Ay, no. Oigan, ya estamos en sintonía. Por favor, mándenos sus mensajes porque el día de hoy tenemos un temazo. ¿A poco no?
0: A ver, ¿cuál es el tema?
1: Y el tema del día de hoy es... Un mexicano no dice, ya se murió. Ah, dice... No.
0: Ya se petateó.
1: Ya colgó los tenis.
0: Ya funó.
1: Ya chupó faro. ¡Ay, qué! Así es que mándenos sus mensajes, chicos, allá en el grupo, en el WhatsApp de aquí de La Pachanga. Todo es bienvenido.
0: Dice, ya se fue con... ¿Cómo se dice? Ya se fue con San Pedro.
1: Ya se nos adelantó. Ay, no te imaginas. Qué bárbaro. Un mexicano tiene que ser siempre icónico en sus frases, así como mis chistes. Porque traigo un talento nato, puro y casto. O sea, ¿por qué crees que casi siempre he visto de blanco? Porque va con mi pureza, con mi virginidad, con todo eso. Claro.
0: Ay,
1: que sí.
0: Virgen.
1: Claro, ¿qué te pasa? A mis 25 añitos, pues oye.
0: Oye, lo que dice el Charlie.
1: A ver.
0: Engañado va a venir, va a morir el muñeco con el Héctor.
1: Ay, ¿qué? No, Héctor ya cambió, de verdad, chicos, ya cambió, pero de tráiler. Ay, no, qué bárbaros.
0: Entonces dice, ya se murió, se dice.
1: Aquí,
0: ya
1: mira,
0: se lo cargó el
1: ya
0: payaso.
1: Ya se lo cargó el payaso.
0: José Luis Mesa.
1: Okay. José Luis, un saludito ahí.
0: Todavía no me quieren contestar, dice Luigi. ¿De qué Luigi?
1: ¿De qué habla?
0: Aquí está la línea, Héctor.
1: ¿Sí?
0: Dice Luigi que está marcando.
1: No, pues no ha sonado Luigi. Ponle saldo. Ay, ¿qué?
0: ¿Aló?
2: Buenas tardes.
3: Lucy, ¿qué onda, Lucy? Hermosa, bienvenida.
2: Gracias, alguien me invocó, dijo Indeco.
3: ¿Verdad? Ah,
0: sí, saludando a la Indeco.
2: La mejor colonia.
3: Sí, la más segura.
2: La más alumbrada.
3: Eso.
2: Y donde los choferes son un amor, hasta se bajan de su vez a tomarte la mano y cruzarte la calle.
3: ¿A poco?
2: Obvio.
3: Órale, no, pues es que tú manejas todo el eje y teje de ahí.
2: Ya escuché el tema del día de hoy.
3: A ver,
4: sí.
2: Y pues, mi frase es, cayendo el muerto y soltando el llanto.
3: ¡Oso, mira!
2: Oye, quiero participar en el versus.
3: Órale, Lucy, ¿con qué rola? ¿Una de Chicos Tiernos?
2: No, mira, una de mi comadre me estuvo mandando mensajes, pero no la pude atender.
3: A ver.
2: Como estamos en la fiebre mundialista.
3: Sí.
2: Óyeme bien, peluche. Quiero una de Shakira, la de Waka Waka.
3: ¡Órale!
2: Mi comadre insiste con eso. Entonces, la vamos a complacer.
3: Ok.
2: Échame al mar, gallito, y me lo despeluco.
3: Dale, pues ya estás.
1: Te mandamos un fuerte abrazo, hermosa.
2: Super.
3: ¿Sí?
2: ¿Y la Nava?
0: Anda de vacaciones.
2: Ah, por eso.
3: Sí.
2: Besitos, bebé.
3: Ahora, literalmente besos para ti, Lucy.
0: Bueno, ahí está.
1: No, hombre, pues solo te pela a ti la Lucy. Ya voy a abrir una sección que sea llamadas para súper. Ignoren al muñeco. Ignoren al muñeco. Ignoren. ¿Aló, La Pachanga?
5: Vaya, hasta que por fin.
3: Me tenía
5: castigado.
3: Hasta ahorita le echaste saldo a tu teléfono.
5: Muñeco,
3: a mí no me vas a venir a mentir.
5: Muñeco.
3: Ey.
5: Va para ti.
3: A ver.
5: no se dice se va a morir. Uh-huh. Engañada vas a morir, nada más engañada, te falta morir nada más. Porque engañada ya estás.
3: ¿Por quién lo estás diciendo? ¿Por alguien en especial?
5: No, pero es que el rato que dijiste, ay, cuando yo entré, todo mundo me miraba, me decía, pues es que, ay, qué guapo está, ay, dije yo, es esta nada más morir le falta.
3: ¿Sabes qué pasó? Paré el tráfico.
5: Ah, pues sí, porque engañada ya estás.
3: ¿De aquí?
5: ¿Cómo está mi gordo bello?
0: ¿Qué onda, Luigi? ¿Cómo estás, papi?
5: Ah, ya hace días que no te escucho, mi bello gordo.
4: Ya lo
5: sí
4: sé.
5: Te escucho, pero marco y no me contesta.
3: Es no, el Héctor. Suena,
5: pero... ¿Ah?
3: Es el Héctor.
5: Ah, bueno, pero sí. Saludo. Oye, y miran.
3: Están de vacaciones.
5: ¿Otra la otra vez? ¿Sí? Ay, no, sin gracias a mujer.
3: Sí,
5: esa sí está bien parada que la Lucy.
3: Dile pues, Bibi.
5: Bibi, caes mal. Bye.
1: Bye. Ay, no, mira, me llegó un mensaje a mi privado. Ya, cuélgale a Luigi. Ay, qué. Ay, otra llamadita por ahí, dice.
0: Bueno.
6: Hola, buenas tardes.
0: ¿Quién habla?
6: Hola, Javier.
0: ¿Quién es Javier?
6: Pues aquí para participar con el Bealso, a ver si se pueden.
0: Oye, te vas a dar con la Lucy.
6: Sí.
0: Órale. ¿Con qué rola?
6: Pues otra de mundialista, la de Karim León.
0: ¿Karim León?
6: Karim León.
0: Ajá. ¿Cuál? ¿Así se llama?
6: No sé, la selección, algo así, no recuerdo bien.
3: Ay, mijo, traes puro sueño.
6: Pero es la más nueva.
0: Órale, ahorita la buscamos. Bueno, ahorita la buscamos.
3: Órale, pues.
0: Ya está. Ok. Saludos, súper, saludos. Manechu mandó audio. No, Manechu, manda mensaje.
1: Ahí en el grupo dice, otra engañada, saludos, súper y muñeco. Ya se fue a entregar cuentas. Ah, ok, forma ya de decir. Dice, buenas tardes y saludos a la pachanga. Un mexicano no dice ya se murió, dice ya estiró la pata. Ah, su mecha, sí es cierto, sí.
0: Gaby Palacios.
1: Para Gaby Palacios, un saludo para Gaby Palacios.
0: Ese Javier ni se sabe su rola, mejor elimínenlo. Pongan a alguien que ya sepa su rola, dice. Aquí ya saben, son 10 votos, ¿sí no?
1: Sí, así es, no pa' afuera. Pero no, quería. Porque hoy es viernes de gozadera.
0: Sí.
1: Y mira, la canción de la Lucy está muy buena, guaca, guaca.
0: Sí. ¿Aló?
7: Hola.
0: Hola.
7: Buenas tardes.
0: Buenas tardes.
7: ¿Cómo estás, Súper?
0: ¿Quién habla?
7: Ay, ya sabes, Súper.
0: José Luis Mesa.
7: Tu amigo que te llevó tus nieves. Bueno, no dice, va súper. Bueno,
0: Romero.
7: Ándale, ese mero.
0: Ya me acordé. Sí, cómo no, Babi, ya me acordé.
7: Ah, bueno.
0: Gavilán, pues.
7: Un mexicano no dice, ya se murió.
0: No.
7: Te dice, ya lo llevaron al Caspirol.
1: Ya le llevaron al Caspirol.
7: Es que en los panteones siempre había árboles.
0: Árboles. De sí, pues sí, es cierto.
3: En pero tus tiempos.
7: ¿No? Ahorita, muñeco, ahorita todavía.
0: Todavía hay.
7: Que tú no vas al panteón.
3: Ay, sí. No. Ok, bebecito, te mandamos un fuerte abrazo.
7: Igualmente.
3: Ándale, pues.
0: Salud.
3: Bye bye.
0: Ahí está.
1: Bárbaros.
0: Mi voto es para que cambien. Mira, pues ya viste. Mira, mi voto es para que cambien a Javier por otro participante.
1: Ay, no,
0: por chamaco. Ahí va un voto.
1: Bueno, lleva uno, pues.
0: Lleva
1: nada
0: uno,
1: más,
0: ya
1: lleva
0: saben que uno. Llegando a 10 se cambia.
1: Ay, no.
0: Bueno, dice ay, por lo del control me imagino, quiero pensar, ¿verdad, Héctor?
1: Ay, no, qué bárbaros. Pero okay. Bueno, chiquillos y chiquillas, vámonos a un corte. Esto es La Pachanga.

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0: Bueno, estamos de regreso. El tema del día de hoy es, no se dice ya se murió, se dice ya se petateó, dice.
1: Ya chanfleó, ¿ay qué?
0: Gaby Palacios dice, saludos a mi esposo Eric Fernando, quiere el abrazo del muñeco. Gaby, pero el muñeco no quiere abrazo, quiere el beso también.
1: Sí, mandar foto, por favor. ¡Ay, qué!
0: ¡Ay, no! Bueno, saludos al Bebetín y a la Poletina, dice Deus. Ok, Deus. Dice José Luis Mesa, yo voto porque cambien al Javier. A ver, ¿aló?
2: Hola.
0: Hola, José.
2: ¿Cómo estamos?
0: Bien, bien, todo tranquis.
2: Qué bien, dice, no sé, ya, no sé, dice, ya se murió, dice, ya estiró la pata.
1: Ya estiró la pata, órale.
2: Y también dice, ya, no sé, dice, ya se murió, lo estamos cafeteando.
1: ¿Cafeteando?
2: Sí.
1: Órale, no me sabía esa, fíjate.
2: Sí, aquí en México dicen que estamos cafeteando, ya es que ya sabemos que ya se murió.
1: Oh, mira, algo nuevo que aprendí hoy.
2: Pues sí.
1: Qué gusto, ya sabes que te mandamos un fuerte abrazo.
2: Sí, veo que estaba yo pensando que ahora sí que me la ganaron la frase, muñeco.
1: ¿Cuál?
2: Ya te iba a decir yo, engañado morirás, pero engañado estás, morir te falta.
1: ¡Ay, qué bárbaro!
2: Ahora pues, fíjense, súper, saludos.
1: ¡Ándale, no se pierde! Un besote, bye bye. ¡Qué bárbaro! Oye, qué engañado voy a morir. ¡Ay, no, qué malos son todos, oigan! Ya no hablen así de Letor, ¡ay, qué!
0: Bueno, saludos a mi princesa que pasó su examen de la prepa 1 en el turno de la mañana. Kena, ¿cómo se llama la princesa?
1: ¿Quién sabe?
0: Mi voto pero es bueno. Para que lo saquen, por eso mismo ya no participo yo, dice
1: Luigi. Oye, y el Luigi marcó y ni quiso participar.
0: Sí, puede seguir.
1: Y fue el segundo en marcar. Ay, no te digo. Por eso estudien, niños. Ay, ¿qué?
0: Bueno, pues ahí está. No sé si ya se murió. Se dice.
1: Se dice.
0: Ya colgó los tenis.
1: Ya se fue dice, al otro ya se fue mundo.
0: Con el creador. Ah, bueno. Ay, ay.
1: Ah, bueno. Ya sabemos cómo se llama la princesa que quedó en la prepa 1.
0: Ah, ya mandó.
1: Se llama Marifer.
0: Ah.
1: Marifer, te mandamos un fuerte abrazo y muchísimas felicidades en esta nueva etapa en tu vida. Okay. No te vayas a salir de clase. ¡Ay, qué! No le vayas a decir a tu mamá que tienes tarea en equipo y no vayas a ir. ¡Ay, qué! Sí, luego te paso unos tips, Marifer.
0: Con cuidado, Marifer, porque sí. La chamacada siempre se sale de pinta.
1: Sí, tú no lo vayas a hacer.
0: Nunca te vayas a ir al cine y diciendo a tu mamá que vas a ir a la prepa. No.
1: Exacto. No, novio tampoco diga. Puedes tener, sí. Marifer. No. ¿Qué?
0: Recuerda que si un día te miran manchada, ¿cómo se dice? Cuando te pintas y te despintan. Te peleaste con un payaso.
1: Sí, claro.
0: Así, no
1: sí,
0: sé.
1: Sí, sí.
0: Síguenos para más consejos. Agréganos.
1: Sí. Agréganos ahí, escríbenos al personal. Ay, qué. Consejos te doy porque tu amigo el muñeco soy. Ay, qué. ¡Ay, no, qué bárbaros!
0: Allá en la casa se escucha esto así, mira. Hoy, viernes, me voy a maquillar. Me pondré tacones, una minifalda y salí a la calle en la noche como una grandísima Foxy. Entra alguien, se da un portazo y le dice, ¿otra vez, Gerardo? Ya habíamos hablado de esto.
1: ¿Qué? Dice que llega el Gerardo con su papá y le dice, ay papá, es que traigo un lío de faldas.
3: Ay, ya ves, yo sabía que mi hijo era hombre. ¿Qué pasó, campeón? Dime.
1: Es que no sé si ponerme la roja o la azul. Ay, qué.
0: Ay, ay. Si quieres un consejo, mira, quédate con la mujer que crea en el horóscopo y el tarot. Ajá. Porque si cree en eso, obviamente va a creer en la que le digas, güey.
1: ¿Qué? Quédate con la brujilla. Ay, no, para que tomen su agua de Tlaxcala, te digo, de Toloache. Ay, ¿qué? ¿Será que existe?
0: ¿Cuál?
1: ¿El agua de Toloache?
0: Pues dicen pues que no, te están dando agua de calzón, agua de Toloache.
1: Pero dice que ese calzón tiene que estar bien usado, una tu semana.
0: Awesome.
1: Y mira, te van a dar agua de pozolito, de ahí que.
0: No le den ideas, par de loco.
1: No son ideas. Son cosas que pasan en la vida, claro.
0: Son consejos. No te vayas a salir de pinta ni te vayas a ir al cine diciéndole a tu mamá que vas a clases.
1: Exacto, es un consejo. No, ¿aló, la pachanga?
2: No. Esto sí existe.
1: Ah, sí,
2: porque creen que los traen jodidos. Ay. Pero dicen que lo dan con agua de Jamaica. Ah. Y una gotita de limón, un limón por la chupilla.
1: ¿Y cómo sabe la Luigi, mira?
2: Ah, yo te digo porque una mujer me contó.
1: ¿Qué?
2: Que traía, ¿y cómo lo trae jodido? Porque antes te traía jodida. Me pasaron la receta. Es agua de Jamaica con limón y ya sabes, ¿no? El del mes.
1: Sí.
2: Y el limón es para que quite la chuquilla. Y mira, lo traigo, pero comiendo de mi mano. Ah, no, mentira, ya lo vi, le digo. Pues Jesús y a mi amiga, te parece a la muñeca, te conozco.
1: ¿Qué? Ay, no. Oye, llama para exhibirme, ¿qué te pasa? Ay, bueno, no, qué bárbaros.
0: Súper saluda a Alejandro Ruiz Cigarroa de parte de su mamá, que pasó el examen de la secundaria y quedó en la mañana, dice. Mira.
1: Mira.
0: Felicidades, Alejandro. Bueno, saludos a tu mami. Vamos a ir a la pausa y regresamos.
1: ¡Ahora!
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0: Y bueno, pachangueros, en estos momentos nos vamos a mover, nos vamos a trasladar hasta Motos Urban con nuestra querida licenciada, mi comadre Carmen López.
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3: Perfecto, mi querida Carmen López. Ah, está. Pero no se dice, ya se murió, se dice. Oye, Gaby ya te mandó la foto de.
4: A ver.
3: Para que esté. No sé. Ahí está, mira.
4: ¡Aso, sí, mecha! Oye, de
3: mándaselo.
4: De barbita y todo. Sí. Pues mira. Sí, yo creo que sí pasa el control. ¡Ay, qué! ¡Ay, no, qué bárbaros!
3: Un besote al muñeco, los escucho en el taxi 441, dice René Costner.
4: A ver, René Costner, taxi 441. Yo sé que Eres casado. ¡Ay, qué idea! ¡Te mandamos un besote! ¡Eso! Para todos los que nos están escuchando ahí en el tráfico, chicos, yo sé que el calor está... ¡Uf! Pero miren, respiren hondo porque no hay de otra.
3: Sí. Bueno, saludos al Flaco Guzmán, Colonia La Ceiba, por el camino La Pita. No se dice, ya se murió, se dice... Ya se lo llevó la tristeza.
4: Ya se lo llevó la tristeza.
3: Y
4: todo se derrumbó.
3: Con la rola de El Tri, Las Piedras Rodantes.
4: Siempre. Ah, ahí está tu complacencia. Ah, las piedras rodando se encuentra. Eso. Ahí está. Esa. Ahí está tu complacencia. Listo. ¿Quién quiere más complacencias? Mándeme sus canciones. Hoy les voy a cantar todo lo que me pidan. Ay, sí. Esta es la sección. Las complacencias del muñeco. Ay, sí.
3: Bueno, ahí está. Bueno, allá. Vamos a pausa y regresamos. ¡Vámonos!
4: ¡Vámonos!

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9: Y ya estamos de regreso, pachangueros. 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
1: Excelente. Oye, pachangueros, pues no se desconecten, sigan escuchando el 90.7 porque vamos a regresar con nuestros amigos de Urban Motors que nos tienen muchísima más información. ¡Súper muñeco! Vamos de regreso con ustedes a cabina.
2: Ándale, ya estamos de vuelta. Oye, qué bárbara es, de verdad es que está padrísimo todo eso lo que estamos escuchando por allá, pero pues ya estamos aquí de vuelta, chicos, de nuevo en la pachanga. Y se dice, no se dice, ya se murió, se dice, ya se adelantó.
3: Ya se nos fue.
2: Ya se lo llevó la calaca. ¿Qué? Ay, no, qué bárbaros.
3: Bueno, allá en el zoológico va caminando un señor, se encuentra con un niñito y dice, disculpa niño, ¿tú sabes dónde queda la jaula de los changos? Y el niño se lo queda mirando y le dice,
4: si no sabe regresar, ¿para qué se sale?
2: Ay, ¿qué? ¿Aló, la pachanga?
5: La pachanga, habla Jorge.
6: ¿Qué onda, Jorge? ¿Cómo estás?
5: De febrero, bien, todo bien, bebé, todo bien, muñeco.
6: Qué gusto escucharte.
5: Gracias, igualmente.
6: Oye, ya es viernes, ¿qué vamos a hacer o qué?
5: Pues pachanga señal en el grupo, que digan pachanga señal.
6: ¿Verdad? Yo creo que alborotes ahí a todos, por favor. Ay, ¿qué? Oye,
5: ¿cómo estás, Super?
6: Bien, bien, todo tranquis.
5: No se dice, ya se murió, se dice, todos vamos para el mismo lugar.
6: Ándale, pues, ahí está.
7: Órale.
6: Te mandamos un fuerte abrazo.
2: Sí. Antes del abrazo me colgó. Sí. ¿Qué?
3: Se dice, ya se petateó, dice César. Ok, César. Yami, ven, la Yami ya se reportó. Saludos, Yami. En el grupo de la pachanga, déjame ver quiénes están. Está Yami, Kena, Gaby Palacios, un consultorio, José Luis Mesa, Nico, Tony Citalán, José, ¿quién es? Charlie Brown, Indalecio, Tony ya lo había dicho. ¿Quién otro? Héctor. Alexandra, chicas.
2: Está el Héctor, ni se ha reportado. Héctor, márcame, márcame, Héctor.
3: No, porque sabe que va a prometer algo y no lo va a cumplir.
2: Héctor, Héctor, márcame, urge. Ay, qué.
3: Bueno, no se dice ya se murió, se dice ya entregó el equipo.
2: Ya entregó el equipo. Sí. Imagínate nada más.
3: Pero, ay, ay, ay. Una cierta noche, una señora se está poniendo crema en la cara.
2: Ajá.
3: Se le acerca a su hijita, ¿no?
4: Oye, mami, ¿para qué te pones esa crema?
3: Y la señora, ay, hijito, esta crema es para las arrugas.

0: Ha de ser bien buena, ¿verdad?
1: Sí, hijito.
0: Sí, pues, cada día tienes más.
2: ¡Ay, qué bárbaro!
1: Pero, dice, saludos, Julio, taxi 479, audio. No, no podemos
2: escuchar. No podemos escuchar audios. Mejor mándalo, escríbenos. Escríbelo. Y con muchísimo gusto, ya sabes, aquí la decimos. Oye, hablando de, dice que llega un borracho. Sí. Se tropieza con un militar y le dice: disculpe, mi sargento. ¿Cómo que sargento? ¿No ves las estrellas? Bueno, disculpe, mi cielo. ¡Ay, qué! ¡Vámonos a un corte! 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

0: Ya estamos de regreso, pachangueros, a través de Extremo 90.7, sonando la música de tu vida. 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
1: 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Regreso micrófonos con ustedes a cabina, muchachos. Continuamos con más a través del 90.7.
3: Así es, Carmen, muchísimas gracias. Pues ya saben, chicos, ahí está toda la info para que chequen y chequen lo que es mejor para ustedes y vayan y se enamoren de todo lo que nos están contando. Súper, ¿cómo ves?
4: Vale la pena, muñeco.
3: Totalmente. Vale la pena. Ay, no, oye, pues, ¿qué crees? ¿Ronda?
4: Ronda de chistes.
3: ¡Dale! Pues bueno, nos vamos con la ronda de chistes el día de hoy. Arrancamos nada más y nada menos con los chistes. Y dice que estaba, era una familia tan coda, pero tan coda, que a su hijo le pusieron Milton. Pero dice, ay, el niño se llama Milton. Sí, sí, sí, sí, sí, pero dígale Tom, por favor. ¿Por qué, señor? Porque así se ahorran mil.
1: ¡Ay, qué!
4: Ay. Allá en el salón de clases dice, oye, ¿estudiaste para el examen? Sí, es que tengo una duda. ¿Qué? Dime, ¿por qué es tan cruel el amor? Charjona. ¿Cuánto estudiar, güey?
3: Ay, ¿qué? Dice que, ¿tú sabes cuál es la fruta que hace karate?
4: Ah, caray.
3: Sí, la que entrena karate, ya sabes.
4: No, no sé, ¿no? ¿Cuál es?
3: La maracuyá. Ay, ¿qué?
4: Llega un cuate con el dentista y dice, oiga, le voy a tener que sacar la muela, dice, pero no se preocupe, dice, lo voy a anestesiar. No, no, no, no. ¿Qué es eso? Una jeringa para ponerle la anestesia. Dice, no, no, nada de agujas. Y yo le tengo pánico a la aguja. Dice, bueno, no se preocupe. Dice, le voy a anestesiar con un poco de gas. Y agarra el spray, ¿no? Ya se lo iba a poner. No, no, no, no. No soporto tener la máscara de gas en la cara. Dice, bueno, entonces viene el dentista. Y dice, bueno, no se preocupe. Dice, tenga, tómese esas dos pastillas azules.
3: Ajá.
4: Sí se las toma. Y después agarrando la onda, oiga, ¿y qué me acabo de tomar? Ah, se acaba de tomar dos pastillas de Viagra. ¿De Viagra? ¿Y para qué me dio Viagra? Ah, para que tenga dónde agarrarse mientras le saco la muela sin anestesia.
3: ¡Ay, qué! Oye, ¿y tú sabes qué pasa si una vaca se para en una pata?
4: Ah, caray. No sé.
3: Pues el pato se queda viudo.
1: ¡Ay, qué!
3: ¡Ay, pobrecito!
4: Una novia cualquiera te dice, gordo, nos tomamos esta y ya, ¿eh?
3: Uh-huh.
4: Pero una novia perfecta dice, chúpale, güey, la otra botella yo te la invito.
3: ¡Ay, yeah! Le dice, la novia perfecta sería, vas atrasado, güey. ¡Ay, qué! Dice que estaban dos hamburguesas dobles platicando. Dice, ay, amiga, ¿cómo estás? Muy bien, amiga. ¿Y tú? Ay, pues también muy bien. Oye, me da gusto verte doble. Ay, a mí también me da gusto verte doble. Es que, ¿sabes qué, amiga? Que antes muerta que sencilla. ¡Ay, qué!
4: Allá en la casa el marido se queda mirando a su esposa y dice, mi amor, oye, de verdad que, ay, de verdad que me encantaste. Mira, el domingo me invitaste al teatro. Ay, ay, ay. Ayer fuimos al circo. Hoy quieres que vayamos al funeral de tu mamá. ¿No te parece que es demasiada diversión por una semana?
3: Ay, qué malo. Oye, y dice, oiga, compadre, ¿qué pasó, compadre? Fíjese que ayer llegué a mi casa a las 12 de la noche y mi mujer me dio 12 sartenazos. No, compadre, ¿cómo crees? ¿Y ahora qué vas a hacer? Pues nada, llegar a la una.
1: Ay, ¿qué?
4: Ay, ay. Bueno, están dos compadres y dice, compadre, lo veo preocupado. Sí, compadre, fíjese que cada vez que hago el amor con mi mujer me quedo sordo.
3: Ajá.
4: Y le dice el compadre, ¿qué?
3: Ay, ¿qué? Mira, yo opino que si quieres saber algo, pregúntale al 2 o al 3.
4: ¿Por qué?
3: Porque uno nunca sabe. Ay, no.
4: No manches. Oiga, vengo por el puesto de policía. A ver, ¿cuáles son sus cualidades? Pues me quedo dormido en la patrulla sin moverme. ¡Ah, no manches! ¡Contratado!
3: ¡Contratadísimo! ¿Qué? Señoras y señores, vámonos a una pausa. Esto es La Pachanga.
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0: Y estamos de regreso, 12 de la tarde en punto, a través de Extremo 90.7. 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
1: 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Pero bueno, ahí está la invitación, gente de La Pachanga, nosotros hacemos una breve pausa, vámonos directamente con el Versus a través del 90.7.
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0: otra.
1: Manechú, por dice, Lucy, dice 1-0.
0: Aló, ¿quién habla? ¿Por quién votas?
2: Huaca, huaca.
3: Huaca, huaca.
0: Todos, venga chicos, sus llamaditas, sus mensajes. Esto es el Versus.
1: D'Alessio vota por Lucy, 3-0.
0: 3-0, venga chicos, 3-0. Dice, aló, ¿por quién votas?
2: Pues Lucy.
0: Eso, por Lucy.
1: 4-0, 4-0.
0: 4-0, venga Roberto, chicos, venga sus llamaditas.
1: Lucy,
0: eso, chicos, venga. Y dice, aló, ¿por quién votas?
4: La primera.
3: La primera.
0: No cuenta. Si tienes no cuenta, que saber y decir, primera. Así es. Venga, chicos, venga, venga.
1: Lighter, guaca, guaca.
0: Así
1: por
0: es.
1: Lucy,
0: aló, ¿por quién votas?
2: El manequeador.
0: Vámonos, vámonos. Chicos, venga, este es el Versus. Es
1: nada.
0: Lighter o guaca, guaca. Aló, ¿por quién votas?
2: Guaca, guaca.
0: Eso, por guaca, guaca. ¿Ven la diferencia? Sí. Ándale, chicos, sus llamaditas. Venga,
1: el
0: eso.
1: Carpi vota por Lucy, 7-0.
0: 7-0. Venga, chicos, venga. Y dice, aló, ¿por quién votas?
4: Lighter.
1: 7-1.
0: Lighter. ¿Qué? 7-1. Venga, chicos. Venga, venga. Y dice, aló, ¿por quién votas?
2: Por Lucy.
0: Por Lucy.
1: 8-1.
0: 8-1. Venga, chicos.
1: Kena por Lighter. 8-2.
0: 8-2. 8-2. Venga, chicos. Y dice, aló, ¿por quién votas? Venga chicos, venga, venga sus llamaditas.
1: Julio, por Lucy, 9-3.
0: 9-3, estamos 9-3. A 1. Venga chicos, venga y dice, aló, ¿por quién votas?
4: Bueno.
0: Nada, vámonos. Cuélgale, chicos, cuélgale. Venga, venga, esto es rápido, estamos a 1. Venga, venga.
1: 9-3, 9-3.
0: Venga
1: Lucy,
0: la llamadita, venga la llamadita ganadora y dice, aló, ¿por quién votas?
4: Tengo 6.
0: Ay, no, qué bárbaros. Venga, chicos, la llamadita ganadora. Échenmela, échenmela. Eso, que suene. Ay, ¿qué? Que suene, que suene. Y dice, aló, ¿por quién votas?
2: Scorpion.
0: ¿Qué? Ay, no. Venga, chicos, estamos a 1, chicos. Estamos a 1, venga. Y dice, aló, ¿por quién votas?
4: ACDC.
0: No, así no se puede, chicos, así ya. No se puede.
1: Gaby Palacios por Lucy.
0: Ándale, tenemos 10, una 3. Ganadora y es Lucy. 10-3. Casi un Versus perfecto.
1: Sí, Ana Torres por Lucy. No, iba a ganar.
0: Iba a ganar Lucy, así es. Así es. Oye, voy a pedir el tiempo oficial a ver si me lo mandan, porque con eso.
1: ¡Hala!
0: Ay, mira.
1: ¿A qué hablaste?
0: Dice. Mira. Hermoso, yo sé que hemos estado alejado un poco, pero sabes que eres mi preferido. De verdad, todas las mañanas despierto y pienso en ti. Ah, yo sabía. Por cierto, el tiempo oficial es de 15 segundos, 10-3. Ay, pues bueno, chiquillos y chiquillas, esto fue el Versus y tenemos una ganadora, es Lucy, y esto es Waka Waka.

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0: Y bueno, ya estamos de regreso, 2 de la tarde con 15 minutos a través de Extremo 90.7. Mi querida Carmen López, licenciada Carmen, por favor, llévanos toda la información que tienes al respecto desde Urban Motors, aquí en Tapachula, Chiapas.
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1: Oye, pues muchísimas gracias por toda la información. Gracias también por recibirnos. Próximamente ya estaremos de regreso con ustedes si es que se da el chance y la posibilidad. Mira, el amigo ya se va con al 100 la moto de servicio. Excelente, va, mira, bien feliz. Se le ven los ojitos, va bien feliz. Oye, pues así como nuestro amigo, ustedes también pueden traer su unidad y hacer su servicio. Y con esto ya nos estamos despidiendo, auditorio de La Pachanga. Muchísimas gracias, David. Gracias al buen Narciso. Gracias también a mi querido Alan, que estuvieron con nosotros el día de hoy a través de La Pachanga. Y con esto nos despedimos, regresamos a través del 90.7. Yo soy Carmen López y nos escuchamos y nos vemos la próxima.
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0: Ay, a esta hora de la tarde ya hace hambre, chamacos. Ya hace hambre, pachanguero, súper muñeco, pues ya hace hambre, pero se me antoja algo, pues algo así muy chilango. 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
4: Bueno, ya estamos de regreso, muchas gracias.
5: Así es, ya estamos de vuelta, ya estamos de vuelta ahí con todo lo que pasó el día de hoy. La verdad es que un programazo. Dice, me mandaron un mensaje, muñeco, traes un talento nato para los chistes. Ya sé, bebé, ya sé, dime algo que no sepa, por favor. Ay, ¿qué?
4: Estoy buscando ese mensaje en la pachanga fans. No, nadie mandó ese mensaje.
5: Mira, realmente está en mi número personal. Te voy a decir por qué, porque se filtró, entonces, y no te lo muestro porque sería mi privacidad. ¡Aló, la pachanga!
4: Indalecio, Héctor, por favor, discúlpanos, ya no vamos a recordar que prometes y no cumples, pero por favor, marca, hace falta, carnal. No, que marque.
5: Sí, que marque, por favor.
4: Claro que se lo vamos a seguir recordando, tal vez con otros.
5: ¡Aló!
6: Sí, buenas tardes.
5: ¡Ay, me siento mal!
6: Sí, perdón.
5: ¿Te puedo mandar un besote? Eso, su canción, eso, y dice...
6: Mi canción, venga, sí, sí, venga, mi fondo de música. Venga, sí, arriba la espesa, arriba la temperatura.
5: Sí, sí es, sí es.
6: Mi estimado muñeco super, un saludo a todos en cabina y a todos los pachangueros. Y a toda la de salud, la UMF11, el doctor Cobos, el doctor... Ahumada, el director del hospital, doctor Joel, y a todos los que los quiero, todos y todas, bonito fin de semana, y estamos a la orden y al pendiente.
7: Ok, bueno. Ok, doctor, está bien, le mandamos un fuerte abrazo.
6: Sí, gracias, mi estimado muñeco, ya sabes que estoy a tus órdenes, como siempre.
7: Ay, se me bajó la presión.
6: Me hables al ratito, gordo, al privado. Digo, perdón, ahí estamos.
7: Ya estamos, doctor, muchas gracias. Dale, le mando un fuerte abrazo. Ándale, ándale.
6: Hasta luego, muñeco.
4: Pero, es que me estaba yo bañando en la mañana y me hice una autoexploración. Me detecté una bolita en el estómago, tú. Ajá. Panza, le dicen.
5: ¿Ay, qué? Oye, ¿y qué crees? Te vengo a hablar de algo bien, bien padre. Pero a ver, antes la llamadita y dice, ¿aló, la pachanga?
8: Buenas tardes, muñeco, ¿cómo estás?
7: Sí, buenas tardes, ¿quién habla?
8: Hablo
7: un
8: secreto,
7: papi, chistoso. Uy, no, mira, ¿sabes qué? Escríbeme un WhatsApp y mándame foto, por favor. ¡Ay, qué!
8: Hola, ya te feliz fin de semana, tía, súper.
7: Gracias, gracias. Te mandamos un fuerte abrazo.
8: Ándale, pues.
5: Ah, pues sí, te vengo a hablar de algo bien padre. 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
4: Así es, mañana vamos a andar por ahí.
5: Vamos. Así es, en el show.
4: Anabel Rosales. Ay, Anabel, hasta aquí ahora te reporto, ni gracia. Ya casi, casi al final del programa. ¿Por qué se reportará hasta ahorita, Anabel?
5: Porque le pegan. ¿A qué le será? Pegan, sí, claro. Claro, acuérdate que cuando andan con la correa son una cosa, pero sueltas, mira la Chapori. ¡Ay! ¡Dios Oye, santo!
4: Es cierto, qué buen punto.
5: Sí.
4: Chapori al final se reporta.
5: Sí, ¿no? Sí, pero ahorita andaba la correa ahí, ¿tú qué crees? Me lo topé en el evento de allá del Día del Padre, igual con la correa.
4: Sí.
5: ¿Por qué? Ay, mucho gusto, muñeco, que no sé qué. Y ya después, ¡ah! Si lo conozco. Ya sabemos de qué lado más calaiguana, Chapori. A ver.
4: Anabel ya se reportó.
3: No, nadie me pega. No, ando trabajando y por eso no me había reportado. Pero yo desde la una estoy ahí presente.
5: ¡Ay! ¡Qué casualidad! Al lado, ahorita se ha de haber ido al baño la correa. ¿Qué? Señoras y señores, nosotros nos tenemos que ir porque pues se nos terminó el programa. Pero recuerden que pasen un excelente fin de semana y siempre, siempre, siempre sonrían para que Dios los bendiga. Un fuerte abrazo, esto fue La Pachanga.
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0: 2:32 en la hora central de México. Estas son las noticias. Preocupa a los especialistas el aumento de afecciones cardíacas en sectores más jóvenes de la población. Sancionarán con multas que superan los 3,000 pesos a quienes coloquen botes, conos o rejas para apartar lugar en la vía pública. Impulsa el gobernador Eduardo Ramírez una nueva estrategia integral para consolidar la paz y el desarrollo en el estado de Chiapas. En asuntos nacionales, registra el 2026 un alza del 35% en las deportaciones. Suman 75,750 los paisanos devueltos desde Estados Unidos. Capturaron en Cancún al abogado Alejandro Álvarez Puga por presunto lavado de dinero y delincuencia organizada. Temas del mundo alertan agencias del clima que el fenómeno del Niño podría convertirse en uno de los más intensos de la historia. Aumentó a 39 el balance de personas muertas por las severas inundaciones en el sur de China. Y en los deportes, Francia y España, primeros semifinalistas de la Copa del Mundo, dos campeones, hacen buenos los pronósticos y buscan un nuevo título.
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0: Muy buenas tardes, qué gusto me da saludarles en este ya viernes 10 de julio del 2026. Yo soy Carlos Camacho y a nombre del titular de este espacio, Javier Figueroa Niño, le damos la más cordial de las bienvenidas. Vamos con la información de esta tarde y antes, permítanme a usted recordarle que estamos llevando esta señal a todo el mundo a través de nuestras plataformas digitales como Facebook, X, Instagram y YouTube, donde nos encontrará como Notinúcleo. También la invitación para que nos visite a través de nuestras páginas web www.notinucleo.com y www.radionucleo.com. Vamos al detalle de la información. Las enfermedades del corazón no son exclusivas de las personas de edad avanzada. Cada vez se presentan en personas más jóvenes e incluso con buenos hábitos de vida. La información es de Alejandra Orozco.
2: Recientemente se han visibilizado más los casos de fallecimientos entre personas jóvenes en vía pública o incluso haciendo ejercicio, ya sea en campos de fútbol o gimnasio. Y es que los síndromes isquémicos coronarios agudos no solo se pueden presentar en pacientes con enfermedades crónicas y adultos mayores, sino también en jóvenes por distintos factores, consideró Javier Arturo Sánchez Avendaño, director médico de Cruz Roja Mexicana, delegación Tuxtla.
3: También otros factores de riesgo que pueden estar asociados, como el sobrepeso, la obesidad, las epidemias, con la presencia de los triglicéridos elevados, colesterol elevado, y de igual manera, como te decía, ¿no? La parte importante de que a veces no se consideran o no lo consideran un factor de riesgo, pero es de alta mortalidad el tabaquismo. Entonces, y asociado en alguno de los casos también se ha visto últimamente que hay pacientes jóvenes que toman bebidas energetizantes antes de realizar algún tipo de actividad que le puede llegar a provocar una arritmia letal y en algún momento dado un desvanecimiento y en ese momento pues la pérdida de la vida.
2: Esto sin considerar de manera individualizada los antecedentes o malformaciones arteriales de las que muchas veces no están enterados. Por ello es recomendable tomar medidas preventivas como chequeos y monitoreos de rutina aunque no presenten síntomas.
3: Por eso es muy importante que tomen en consideración siempre una valoración médica, sobre todo hacer pruebas de esfuerzo, la parte por ejemplo de un electrocardiograma, una valoración integral donde le pidan algunos estudios de laboratorio antes de realizar un ejercicio, antes de realizar una práctica cotidiana, porque también es parte obviamente de conservar una buena salud, pero a veces las personas se someten a un estrés y ese estrés puede llegar en algún momento dado a detonar la muerte.
2: Finalmente recomendó fomentar la cultura de la valoración cardiovascular, sobre todo si ya tenemos antecedentes heredó familiares, ya que en cualquier momento un dolor en el pecho o una angina de pecho pueden llegar a ser algo que nos esté avisando, así como acudir a urgencias ante síntomas que parecieran no tener relación directa, como un dolor en la boca del estómago. Para Notinúcleo, Alejandra Roscardines.
0: Vamos a pasar a otros temas de esta capital, Tuxtla Gutiérrez. Persiste la mala costumbre de apartar lugares en la vía pública. Ojo, una práctica que puede costar más de 3,000 pesos en una multa. La información es de Isa Maldonado.
2: Cubetas, llantas, sillas y botes con cemento se han convertido en parte del paisaje de algunas calles de Tuxtla Gutiérrez, donde apartar lugares como estacionamiento continúan siendo una práctica frecuente que puede salir muy cara. Como si las calles tuvieran dueño, esta práctica está totalmente prohibida. De acuerdo con el reglamento de tránsito y vialidad, colocar objetos para impedir el uso de un espacio de estacionamiento constituye una falta administrativa, por lo que las autoridades pueden retirar los obstáculos e imponer sanciones.
4: Muchas de las veces los apartados que hacen ponen por ahí rejas, ponen basura, inclusive piedras. Entonces llegamos al lugar del reporte que nos hacen llegar a través del 911 de C5. Inmediatamente asignamos una unidad y va a verificar si encuentra este tipo de objetos, los retira de la vía pública.
2: El coordinador de la Policía de Tránsito Municipal, Luis Ernesto Mendoza Zambrano, informó que las sanciones por esta conducta pueden alcanzar hasta 30 unidades de medida y actualización, mejor conocidas como UMA. Con el valor vigente, la multa puede ascender a 3,257 pesos.
4: Tenemos aquí el reporte de la 24 de junio, tenemos el reporte de la calzada del Sumidero, tenemos el reporte de la Quinta Norte por la Cruz Roja Mexicana, tenemos en Terán. Entonces ya hay varias colonias que están también haciendo este tipo de malas prácticas, ¿no? El apartar lugar.
2: El funcionario recordó que los agentes de tránsito están facultados para retirar llantas, cubetas, piedras, cadenas, botes o cualquier otro objeto utilizado para apartar lugares en la vía pública, además de levantar la boleta de infracción correspondiente. Aunque reconoció que en algunos casos estas acciones generan inconformidad e incluso agresiones verbales hacia el personal.
4: Invitarlos ahí a que no incurran a ese tipo de faltas administrativas. En el día realizamos alrededor de 15 a 20 levantamientos de apartar lugares. Va el ciudadano, se quiere estacionar, baja, quita el apartado, las cajas o la basura y sale la persona que está apartando el lugar y caen en un conflicto ahí, se empiezan a decir de cosas, han llegado hasta los golpes, inclusive por hacer ese tipo de apartado.
2: Ante esta problemática tan añeja, Mendoza Zambrano exhortó a la ciudadanía a reportar este tipo de situaciones a la Policía de Tránsito Municipal a través del 911, con el fin de que las autoridades intervengan, retiren los objetos y garantice libre uso de los espacios de estacionamiento en la vía pública. Para Notinúcleo, Isa Maldonado.
0: Nosotros estaremos en más información. Antes vamos a una pausa, no nos tardamos.
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6: Aves, de manera que pongamos en relevancia la importancia ecológica de este espacio. Cada año estamos tirando más cobertura forestal, ¿no? Entonces estamos viendo en primer lugar el efecto isla de calor. Estamos sufriendo antes de la temporada de lluvia de altas temperaturas. ¿Por qué? Porque hemos perdido la cobertura que regula ese clima. Debemos entender que la vegetación regula el clima.
7: Los integrantes documentan que sus jornadas comunitarias han retirado varias toneladas de residuos sólidos y dan seguimiento a la supervivencia de árboles plantados durante periodos prolongados. Esta dinámica también se replica en municipios cercanos como Berriozábal, Ocosocautla y Suchiapa, donde habitantes organizados intervienen en espacios naturales afectados por incendios, acumulación de residuos y expansión urbana. Info para Antinúcleo, Juan Jesús Toledo.
8: En otra información, esta tarde se prevén lluvias puntuales intensas para los estados de Guerrero y Oaxaca. Este es el reporte.
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9: El Servicio Meteorológico Nacional de la Conagua le informa el pronóstico del tiempo. Para hoy, 10 de julio de 2026, circulaciones ciclónicas y vaguadas y niveles medios y altos de la atmósfera, en combinación con canales de baja presión en el interior del país y el paso de la onda tropical número 17 sobre el sur del territorio nacional, ocasionarán chubascos y lluvias fuertes a muy fuertes con descargas eléctricas en la mayor parte del territorio nacional, además de lluvias puntuales intensas en Guerrero y Oaxaca. Por otra parte, una nueva onda tropical, la número 18, ingresará a la península de Yucatán y propiciará lluvias fuertes en la península mencionada. Asimismo, un anticiclón en niveles medios de la atmósfera mantendrá el ambiente caluroso a muy caluroso en el noroeste y norte de la República Mexicana, persistiendo la onda de calor en Baja California Sur, Sonora, Sinaloa, Michoacán y Oaxaca.
8: Con más información, esta tarde se viene la canícula, un periodo que podría causar estragos en el campo chiapaneco y otros sectores. Hago contacto esta tarde con Alejandra Orozco. Alejandra, tú tienes la información. Buenas tardes.
10: ¿Qué tal? Muy buenas tardes. Justamente ya en próximos días dará comienzo la temporada más calurosa del año. De acuerdo con la Conagua, este periodo de 40 días inicia el próximo 15 de julio y se estaría extendiendo hasta finales de agosto. En este periodo se caracteriza por altas temperaturas, baja presencia de lluvias y mayor resequedad en el suelo, por lo que podríamos estar alcanzando temperaturas de hasta 40 grados centígrados, pero además de las afectaciones que esto puede causar, pues tanto a la salud como pues el calor que se padece, el campo es uno de los sectores que más se pueden ver afectados, ya que justamente se genera lo que se conoce como estrés hídrico, que hace que la planta pues no absorba la cantidad de líquidos necesaria para poder desarrollarse, lo que puede mermar la producción. Los productos más afectados pueden ser el maíz, el plátano, el café y el

0: y cacao, que ya han venido sufriendo algunas afectaciones por otros fenómenos como las plagas, por ejemplo, en lo que va del año. Así que pues este podría ser un periodo crítico para estos cultivos, sobre todo en las zonas de calor más extremo de la entidad, como son el Soconusco, también lo que es la Frailesca y la costa del estado de Chiapas. Así que pues si ya se siente el calor, todavía falta lo peor, como dicen por ahí, ya estamos a nada de iniciar la canícula, que de acuerdo con la Conagua, pues son 40 días de calor extremo. Estos no suelen tener una fecha de inicio puntual, es un aproximado, pero pues ya estaríamos muy cerca de vivir este periodo.
1: Gracias, Alejandra Orozco, estaremos muy atentos y pues ahondando un poquito en lo que decía Alejandra, según los especialistas, el 15 entra en pues vigor esta temporada más calurosa del año para que usted tome sus precauciones. Vamos con Juan Jesús Toledo de nueva cuenta. Ante las altas temperaturas en territorio chiapaneco, emiten recomendaciones para evitar golpes de calor y situaciones de riesgo.
2: Ante el registro de temperaturas que superaron 34 grados centígrados en Tuxtla Gutiérrez, mismo que podrían llegar hasta 39 o 40 grados, es fundamental que la población adopte medidas preventivas para salvaguardar la salud, principalmente la hidratación y evitar salir en horas pico para evitar cualquier tipo de calor y arriesgar su salud o hasta la vida. Eder Mancilla, secretario de Protección Civil Municipal en la capital del estado, lanzó un llamado para que se tomen las medidas necesarias y con ello no se corran riesgos, sobre todo para la población más vulnerable.
3: Pues un bloqueador solar de acuerdo de la edad y el tipo de piel para evitar afectaciones también a la piel. Sabemos que esos horarios que te comentaba, pues bueno, los rayos de sol están más intensos y pueden generar una afectación a la piel, como también puede generar una deshidratación mayor y eso puede generar un golpe de calor o un desvanecimiento a estas personas. Entonces, para evitar todo ello es importante mantenerse hidratado y cuidarse también. Y estar muy pendiente de los controles meteorológicos que se emiten.
2: Protección Civil de Tuxtla Gutiérrez se mantiene alerta ante esas condiciones climáticas semihúmedas y cálidas. Recordando que aunque aún se esperan algunos frentes fríos en la capital, el calor local puede ser extremo. Asimismo, se debe prestar especial atención a los grupos más vulnerables en la sociedad, como son los niños, las niñas, los adultos mayores y las personas con discapacidad.
3: El golpe de calor es demasiada sed, es mareos, es también visión oscura, es una situación hasta también de enrojecimiento en la piel, porque también se ve afectaciones así. La falta de saliva, a veces también es una señal importante y pues bueno, lo más común son los mareos, que es lo que más se da.
2: Asegurar que este sector de la población se mantenga en ambientes frescos y bien hidratados para poder prevenir emergencias médicas graves. Informó para Notinúcleo Juan Jesús Toledo.
1: Vamos con otros temas. Prepárense, más de 15,000 usuarios se verán afectados por el corte de suministro eléctrico en Tonalá. La información es de Eduardo Espinosa.
4: ¿Qué tal? Es un gusto saludarlos desde la región Istmocosta. La Comisión Federal de Electricidad dio a conocer de manera oficial la suspensión de energía eléctrica que afectará a miles de usuarios en el municipio de Tonalá. En días pasados, la paraestatal informó que mañana sábado 11 de julio se realizará la suspensión del servicio eléctrico en gran parte del municipio, principalmente en comunidades y zona centro de la ciudad. De acuerdo al comunicado, el corte de energía está programado de 2 a 6 de la mañana, haciendo un total de 4 horas de apagón. Todo esto como parte de los trabajos de mantenimiento programados, por lo que se llevará a cabo la libranza del transformador de potencia de la subestación Tonalá para la conexión de transformadores y banco de capacitadores con la finalidad de incrementar el voltaje en la subestación y mejorar el servicio a los usuarios del municipio de Tonalá. De acuerdo con las cifras estimadas de la paraestatal, 15,274 usuarios registrados se verán afectados durante los tiempos de trabajo. Las zonas que se verán afectadas son Tonalá Centro, El Terrero, Puerto Arista, Playa del Sol, Cabeza de Toro, Boca del Cielo, Manuel Ávila Camacho, Pueblo Nuevo, Vicente Guerrero, Noyola, Tres Picos, La Polca, Los Patos, Siete Cigarros, Ejido Morelos, Alberto Pineda, Paredón y Huizachal. Asimismo agregaron que se presentará bajo voltaje en el resto de la cabecera municipal. Finalmente, la Comisión Federal de Electricidad recomendó a la población extremar sus precauciones desconectando aparatos eléctricos durante el corte para prevenir daños cuando se restablezca el servicio. Asimismo, agradecieron la comprensión de los propios usuarios y reiteran que dichos trabajos buscan mejorar la calidad del servicio en el municipio. Para cualquier reporte, dudas o aclaraciones, ponen a disposición el número 071 disponible las 24 horas. Para Notinúcleo, Eduardo Espinosa.
1: Vamos con otros temas. La burocracia estatal, sin aumentos y liderazgos obsoletos, piden revisión a sus peticiones. Juan Jesús Toledo tiene la información.
2: Trabajadores del servicio del gobierno del estado de Chiapas, adheridos a la Asociación Civil Fuerza Administrativa de Chiapas, pidieron autorización de incremento salarial de 10%, al señalar que sus ingresos llevan más de una década estancados, además de que se continúa con la problemática de no tener una representación sindical estable que luche verdaderamente por sus derechos laborales. Los empleados estatales denunciaron que en los últimos 10 años solo recibieron un aumento acumulado de alrededor del 3%. Aseguraron que esa cifra quedó rebasada por el alza de constante de alimentos, medicamentos, transporte, renta y servicios básicos.
5: No nos podemos quedar abajo con esas situaciones. Muchos de acá hay preparación, muchos hemos trabajado muchos años y necesitamos que se nos aumente el salario. No estamos haciendo un acto político. La señora que representa al sindicato de burócratas hizo su negociación, pero la hizo mala y con malos resultados. Por eso mismo estamos inconformes. Ella no representa a todos los trabajadores, porque si fuera eso, ella hubiera hablado también por el personal de confianza, porque todos necesitamos de un salario digno.
2: Los trabajadores afirmaron que muchos reciben menos de 10,000 pesos mensuales e incluso algunos no alcanzan el salario mínimo vigente, pertenecen a diferentes dependencias estatales y que pese a estas condiciones siguen atendiendo a la ciudadanía y sosteniendo la operación diaria de las instituciones públicas. Informó para Antinúcleo Juan Jesús Toledo.
1: Nosotros vamos a unos mensajes. Al regreso hay más información.
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Estamos de regreso con la información esta tarde. Vamos con Carla Trujillo. El gobernador Eduardo Ramírez está impulsando una nueva etapa para consolidar la paz en Chiapas.

0: El gobernador Eduardo Ramírez Aguilar encabezó la instalación del Comité Técnico Estatal de Atención Humanista de las Causas y Prevención Social de la Violencia y los Delitos, acto que marcó el inicio de la segunda etapa de la Estrategia de Seguridad mediante el fortalecimiento de 58 programas enfocados en la prevención del delito. En esta iniciativa participan autoridades federales, estatales y municipales en materia de seguridad y procuración de justicia, así como instituciones públicas, sectores productivos y organismos de la sociedad civil. En este contexto, el mandatario hizo un llamado a cerrar filas entre sociedad y gobierno para atender las causas de la violencia y combatir de manera firme los delitos que más afectan a las familias chiapanecas, especialmente aquellos relacionados con la violencia contra las mujeres, las niñas, los niños y las y los adolescentes. Asimismo, destacó que las acciones se concentrarán en los municipios con mayor incidencia delictiva.
1: Nosotros seguiremos siendo implacables contra los delitos, pues por eso es la segunda etapa de la estrategia de seguridad, que iremos a las causas y que pedimos ahí el apoyo de todas y de todos. Tengan en cuenta que el trabajo que realizamos es siempre pensando en que el pueblo esté mejor. Y el propósito de Chiapas es seguir manteniendo la paz, pero lo que viene después de establecer estas reglas es la prosperidad económica.
0: Por su parte, el secretario técnico del Comité y Fiscal General del Estado, Jorge Luis Llave Navarca, refrendó su compromiso de contribuir al esfuerzo colectivo impulsado por el gobernador al considerar que se trata del proyecto preventivo más importante de las últimas décadas y de la mayor cruzada para construir bienestar. Para Notinúcleo, Carla Trujillo.
2: Nosotros tenemos más información. Antes nos identificamos, ya son las 3 de la tarde en punto.
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2: Continuamos con la información, vamos con Daniel Torres. En Tapachula se llevará a cabo el recital poético titulado Apagando las llamas de la guerra, poesía para la paz en el mundo. Los detalles en nuestra sección cultural.
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4: ¿Qué tal? Un gusto poder saludarlos. Vámonos con la información cultural. Este 11 de julio se llevará a cabo un taller dedicado a la elaboración de coronas tradicionales de cumpleaños. Esta actividad busca fomentar la preservación de costumbres festivas mediante la creación manual de estos ornamentos. El taller tendrá lugar en Chiapa de Corzo, específicamente en la calle Mexicanidad Chiapaneca número 10. La sesión está programada para realizarse en un horario de 11:30 de la mañana a 12:30 del día y contará con entrada libre para el público interesado en participar. El próximo 14 de julio se llevará a cabo el recital poético titulado Apagando las llamas de la guerra, poesía para la paz en el mundo. Este evento contará con la participación de diversos escritores, quienes unirán sus voces en favor de un mensaje de concordia. La jornada poética tendrá lugar en el Centro Cultural del Soconusco, situada en la calle Río Mississippi, esquina con Río Orinoco, en el fraccionamiento residencial Las Vegas de la ciudad de Tapachula. La actividad está programada para iniciar a las 6 de la tarde y el acceso será completamente gratuito para toda la comunidad. También el próximo miércoles 15 de julio se llevará a cabo el evento Tarde de Historias y Café con Pan, un espacio diseñado para conversar, escuchar y compartir sobre libros, películas y relatos en un ambiente relajado y abierto a todo público. El encuentro tendrá lugar en el Centro Cultural Carlos Jurado, ubicado en la avenida 16 de septiembre número 1, frente a la catedral, en el Centro Histórico de San Cristóbal de las Casas. La sesión se realizará en un horario de 5 de la tarde a 7 de la tarde y se invita a los asistentes a llevar su propia taza y alimentos para compartir durante la convivencia, informó para Notinúcleo Daniel Torres.
2: En otra información, esta tarde, este año, hubo un alza del 35% en deportaciones. Van 75,750 paisanos devueltos desde los Estados Unidos. Elena Zúñiga tiene la información.
3: Nacionales.
5: En los primeros 5 meses de 2026 han sido deportados desde Estados Unidos a México 75.750 connacionales, lo que representa 35% de incremento respecto al mismo periodo del año pasado, de acuerdo con la actualización más reciente de la Unidad de Política Migratoria de la Secretaría de Gobernación sobre las devoluciones de personas desde el país vecino. El principal aumento se reportó en mayo pasado, cuando fueron deportados poco más de 18.000 paisanos, en contraste con los más de 13.800 del mismo mes de 2025. Personal de la Secretaría de Marina Armada de México rescató a 3 tripulantes de una embarcación menor que naufragó en aguas cercanas a Puerto Peñasco, Sonora, luego de que se reportara su retraso y la pérdida de comunicación con la tripulación. De acuerdo con la institución, el operativo se activó después de recibir una solicitud de apoyo para localizar una embarcación pesquera que no había llegado a su destino en el horario previsto. Tras horas de búsqueda, los 2 tripulantes a bordo fueron rescatados y puestos a salvo. A 172 años de prisión fue condenado Marco N. tras ser encontrado culpable de los delitos de 2 feminicidios, un homicidio doloso calificado y 2 homicidios dolosos calificados en grado de tentativa por un ataque ocurrido en el municipio de Mineral de la Reforma, Hidalgo. De acuerdo con la resolución judicial, los hechos se registraron el 5 de febrero de 2025 en la comunidad de Azoyatla, donde el ahora sentenciado agredió con un objeto punzocortante a 5 personas. En mayo llegaron a México más de 8.358.000 viajeros, dato que representó un avance de 5.3% frente a igual lapso de 2025, aunque gastaron menos durante su estancia, informó el INEGI. De acuerdo con la encuesta de viajeros internacionales, el total de visitantes que arribaron a territorio nacional, más de 3.921.000 ingresaron como turistas internacionales, dato que significó un avance de 4.5% frente al quinto mes del año pasado. Hasta que este recorrido a través del territorio nacional, informó para Notinúcleo, Elena Zúñiga.
2: Tarde con 5 minutos, vamos a unos mensajes. Al regreso hay más información.

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5: El cineasta mexicano Guillermo del Toro ha confirmado el regreso a cines de El Laberinto del Fauno, una de sus películas más reconocidas a nivel internacional. Además del formato tradicional, también estará disponible en tercera dimensión con motivo del aniversario número 20 de su estreno. Por el momento no se ha confirmado cuáles son los cines en los que podría estar disponible, pero usualmente el director comparte la lista a través de redes sociales. Chris Brown tiene que pagar $13 millones a una trabajadora tras el ataque de uno de sus perros. Un jurado de Los Ángeles responsabilizó a Chris por el ataque de uno de sus perros a una empleada doméstica y le ordenó el pago correspondiente por dicha cantidad.
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1: De la República por lavado de dinero y delincuencia organizada mediante empresas fachada, por lo que fue recluido en el reclusorio sur de la Ciudad de México. Elementos de la Secretaría de Marina rescataron con vida y reportaron estables a tres pescadores que naufragaron en Puerto Peñasco. Dos de ellos fueron hallados junto a la embarcación volcada y el tercero fue localizado por vía aérea tras ser arrastrado por la corriente. La presidenta Claudia Sheinbaum descartó modificaciones a corto plazo en su gabinete. Solo se contempla el ingreso de Laura Itzel Castillo a la Secretaría de las Mujeres, quien reemplaza a Citlali Hernández una vez que concluya su periodo en la presidencia del Senado. La Secretaría de Gobernación, que encabeza Rosa Isela Rodríguez, informó que el programa Sí al Desarme, Sí a la Paz ha recaudado 11.679 armas de fuego en el país desde octubre del 2024. Estas acciones han coadyuvado a deducir casi el 50% de los homicidios dolosos en México. Los partidos Somos México y Partido Paz rindieron protesta ante el Consejo General del INE. Asimismo, el instituto aprobó los lineamientos para el monitoreo de campañas de radio y televisión, blindando temas de violencia de género, pero excluyendo la detección de inteligencia artificial. Vamos con un reporte de Sandra Delgado. Perder un partido de fútbol puede provocar emociones intensas que van más allá del marcador. La UNAM explica el impacto emocional de la derrota.
2: Perdió mi equipo y el bajón se siente. ¿Te ha pasado? Aunque parezca exagerado, para muchas personas una derrota deportiva duele hasta el tuétano.
3: La parte principal de por qué fue.

0: que el deporte se vive.
1: Es una dinámica social, es una dinámica compartida, ¿no? Por eso el reflejo y la interacción de las emociones es tan vívida, tan real.
0: Pero cuando llega la derrota,
1: cuando alguien no tiene gestión emocional, obviamente el deporte va a incidir en detonar toda esa gama de emociones, y sobre todo cuando estamos hablando de violencia y agresión.
0: Entonces, ¿qué hacemos con todo eso que sentimos?
1: Está bien sentirte enojado, está bien sentirte triste, la emoción que tengas, el primer punto es validarla.
0: Pero sentirlo no significa quedarse atrapado ahí.
1: Cuando ya la emoción trascendió varios días, incluso semanas, ya no está bien, ¿no? Porque entonces eso puede denotar una falta adecuada de gestión emocional. Siempre entender que las emociones van a pasar si nosotros las dejamos pasar.
0: Porque al final, perder también es parte del juego.
1: Siempre va a haber otra oportunidad, otro juego, otro torneo, y vamos a poder seguir sintiendo esa emoción que nos embriaga, que nos gusta tantísimo del deporte, que nos hace sentir vivos.
2: Vamos a pasar a otra información esta tarde. El fenómeno del Niño podría convertirse en uno de los más intensos. Así lo alertan agencias del clima. Los pormenores en una vuelta por el mundo.
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4: Las autoridades sanitarias de Alemania estiman que la intensa ola de calor registrada a finales de junio provocó más de 4.000 muertes, convirtiéndose en uno de los episodios más letales asociados a las altas temperaturas en la historia reciente del país. De acuerdo con el Instituto Robert Koch, la mayoría de las víctimas fueron personas adultas, principalmente de 75 años o más, quienes enfrentan un mayor riesgo ante las temperaturas extremas, especialmente cuando padecen enfermedades crónicas. El fenómeno climático del Niño podría evolucionar hasta convertirse en uno de los episodios más intensos desde que existe registros, de acuerdo con especialistas y organismos meteorológicos internacionales, lo que incrementaría el riesgo de eventos extremos en distintas regiones del mundo. La Organización Meteorológica Mundial estima una alta probabilidad de que el Niño se fortalezca durante el segundo semestre de 2026, mientras que diversos modelos climáticos advierten que podría alcanzar una intensidad muy fuerte entre finales de este año e inicios de 2027. Las autoridades de Taiwán y China activaron protocolos de emergencia ante la inminente llegada del tifón Babi, considerado por meteorólogos como uno de los ciclones tropicales más intensos de los últimos años en la región del Pacífico Occidental. En Taiwán, el gobierno movilizó a 29.000 soldados para apoyar las labores de prevención y respuesta, mientras que fueron suspendidos todos los vuelos programados para el sábado. La amenaza llega cuando el sur de China aún enfrenta las consecuencias del paso del tifón Maizak, que dejó decenas de muertos e importantes daños por inundaciones. Las autoridades de Tanzania arrestaron a 130 personas acusadas de iniciar actos delictivos en una nueva operación de seguridad que forma parte del endurecimiento de las medidas contra la disidencia política tras la prohibición de manifestaciones y mítines opositores. La policía informó que las detenciones se realizaron en distintos puntos del país y que continúan las investigaciones para localizar a más personas presuntamente vinculadas con la organización de protestas consideradas ilegales por el gobierno. Dos ciudadanos guatemaltecos se declararon culpables ante un tribunal federal de Texas por su participación en una organización dedicada al tráfico de personas, vinculada con el accidente de un tráiler ocurrido en Chiapas en diciembre de 2021, donde murieron 55 migrantes y más de un centenar resultaron heridos. Los acusados, Jorge Agapito Ventura, de 34 años, y Osvaldo Manuel Zavala Aquino, de 26, admitieron haber conspirado para trasladar de manera ilegal a adultos y menores no acompañados desde Guatemala a través de México con destino a Estados Unidos. Ambos se enfrentan a una posible cadena perpetua y su sentencia fue programada para el 6 de octubre de 2026. Hasta aquí este recorrido por el mundo, informó para Notinúcleo Daniel Torres.
2: Vamos con otra información esta tarde. Un rápido incendio forestal en Los Gallardos, Almería, una localidad de España, ha dejado al menos 12 muertos y 23 desaparecidos. Las víctimas, en su mayoría turistas extranjeros, fallecieron calcinados dentro de sus vehículos o intentando huir a pie tras desatender la orden de confinarse en sus casas. El fuego ya ha arrasado más de 3.200 hectáreas. Vamos con otro reporte. El brote de ébola se propaga más rápido que los anteriores, así lo advierten expertos.
5: El brote de ébola en la República Democrática del Congo se está propagando más rápido que los anteriores. Así lo afirmó el jueves el Centro Africano para el Control de Enfermedades. Este es el brote de ébola de crecimiento más rápido de la historia, no solo comparado al brote anterior de Bundibugyo, sino teniendo en cuenta todas las variantes que causan el ébola. El jefe de preparación y respuesta a emergencias también dijo que lamentablemente el virus sigue adelantándose a la respuesta de las autoridades sanitarias y se propaga más rápido de lo que se despliegan los recursos para controlar la situación. La Organización Mundial de la Salud reveló el jueves en un informe con fecha 7 de julio que se han registrado 600 muertes entre 1.759 casos confirmados en la República Democrática del Congo desde el inicio de la epidemia actual. En la vecina Uganda, el balance se mantiene estable, con 2 muertes por cada 20 casos confirmados. La República Democrática del Congo ha sufrido 17 epidemias de ébola, pero no existe ni vacuna ni tratamiento específico para el virus Bundibugyo, responsable de la epidemia actual. La epidemia por ébola más violenta de la historia, que afectó a África Occidental entre finales de 2013 y 2016, causó más de 11.300 muertes en cerca de 29.000 casos registrados, más del 99% en Guinea, Liberia y Sierra Leona.
2: El presidente de los Estados Unidos, Donald Trump, anunció que aceptó continuar las conversaciones con Irán, pero advierte que el alto al fuego entre ambas naciones se ha terminado. Esto ocurre tras intensos ataques estadounidenses a rutas de suministro militar iraní, luego de que una delegación de Qatar arribara a Irán para intentar mediar la crisis en el estrecho de Hormuz. Irán sepulta al líder supremo Jaminey entre llamamientos a la venganza. Los detalles.
5: Miles de iraníes dieron el jueves el último adiós al líder supremo Ali Jamenei en su ciudad natal, Mashhad. Fue la etapa final de unas exequias presentadas por las autoridades como una demostración de fuerza y unidad nacional. El sepelio tuvo lugar tras 6 días de honras fúnebres que congregaron a millones de personas en varias ciudades de Irán e Irak. Finalmente es aquí, en el santuario del Imán Reza, el lugar más sagrado del Islam chiita en Irán, donde reposarán los restos de Jamenei, quien murió el 28 de febrero a los 86 años en un ataque conjunto de Israel y Estados Unidos. Los funerales del hombre que dirigió durante 37 años la República Islámica tuvieron lugar en un clima al rojo vivo tras la reanudación esta semana de las hostilidades entre Estados Unidos e Irán. El miércoles hubo una segunda noche de ataques cruzados entre los dos países y en carteles y cánticos el jueves los iraníes prometían venganza. Jamenei fue sepultado con su nieta, su yerno, su hija y su nuera, todos muertos en los ataques del 28 de febrero.
2: Vamos a unos mensajes, al regreso hay más información.
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6: Al momento, a todos los que están en sintonía con Notinúcleo en su segunda emisión. Bueno, un partido cerrado, un partido que incluso raya en lo dramático. El conjunto de España, uno de los campeones del mundo, accede a la siguiente ronda en esta justa mundialista. Al tú por tú, Bélgica se había parado en la parte complementaria, había arrancado abajo en el marcador. Hace el empate, pero al final en un rebote, ya que Courtois no estaba en el terreno de juego por una lesión, el arquero belga, viene el 2-1 de España y con eso clasifica a la siguiente ronda. Ayer Francia había hecho lo propio, un campeón del mundo, hoy otro campeón del mundo como lo es España, a la siguiente ronda para buscar una vez más otra estrella en su haber. El cuadro español trabajó mucho el partido, pensábamos que iba a ser un partido fácil para España, sin embargo Bélgica pues vendió cara a la derrota, llegaba con un muy buena expectativa después de derrotar a Estados Unidos haciendo un gran juego y en lo dramático, rayando en lo dramático, el conjunto de Bélgica cae y al final accede España a la siguiente ronda. Mañana otro gran juego, más bien dos juegos más, Inglaterra-Noruega, otro campeón del mundo como Inglaterra, en busca de su pase a la siguiente ronda, el partido a celebrarse mañana sábado a las 3 de la tarde. Y a las 7 de la noche, también mañana, otra campeona del mundo como Argentina enfrenta a Suiza. Son dos partidos de pronóstico reservado, Noruega y Suiza tratarán de hacerle pues la travesura a estos dos campeones del mundo para que, bueno, accedan a la siguiente ronda. En caso de pasar el conjunto inglés y el conjunto de Argentina, serían cuatro equipos que ya han probado las mieles de la gloria en la justa mundialista, que han sido campeones, así que vamos a esperar pues los resultados del día de mañana para conocer a los semifinalistas. Mientras tanto, el cuadro de España y el cuadro de Francia están en la siguiente ronda. Hay más información de la justa mundialista, ya se le han entregado los 16.5 millones de dólares. 16.5 millones de dólares es lo que ha ganado la selección mexicana de fútbol tras su participación en esta justa mundialista. Fue por fases y el conjunto de Javier Aguirre y de la Federación Mexicana de Fútbol es el monto que se le da entrega. Esta será obviamente repartida en lo que es jugadores, cuerpo técnico y también ahí en la Federación Mexicana de Fútbol. ¿Qué decir de los que vayan a llegar a la final? Pues tienen esta instancia semifinal, así que son los premios que reparte pues esta justa mundialista. Vámonos a la información del fútbol porque el cuadro de Jaguares hizo su primer día de visorías, más de 500 jóvenes buscan cumplir este sueño del fútbol y bueno, con playera, con los sueños en busca de permanecer en este primer equipo, llevó a cabo el primer día de visorías. Por categorías y físicos y partidos de la participante tuvo la oportunidad de mostrar sus condiciones futbolísticas, disciplina, personalidad dentro de el terreno de juego. Mañana otra vez a puerta abierta para aquellos jóvenes que quieran iniciar su sueño de futbolista profesional a partir de las 7 de la mañana en la cancha alterna al Víctor Manuel Reina. Así que mucha suerte para todos ellos y estaremos muy al pendiente de lo que es pues el desarrollo de cada uno de ellos. Y bueno, vamos a finalizar con el tema de la carrera pedestre Caridad de 5 kilómetros, este evento deportivo con causa que busca recaudar fondos para la construcción de un albergue que brindará apoyo y esperanza a quienes más lo necesitan. Esta justa atlética es el 19 de julio a partir de las 7 de la mañana, salida Parque de la Mujer Soldado en la meta a la Catedral Metropolitana de San Marcos. Esta carrera es organizada por Cáritas, esta beneficencia pública, bueno, que ayuda a los más desprotegidos. La inscripción contribuye directamente a esta noble causa y se va a realizar, o más bien se realiza el pago correspondiente de 150 y de 250, dependiendo el kit que necesite o que usted requiera, medalla y playera. Así que está todavía abierta la inscripción para esta sexta carrera de la caridad de 5 kilómetros que se va a llevar a cabo el 19 de julio. Más información en la página de Facebook de Caritas Tuxtla. Puede encontrar la información para poder participar en esta justa pedestre con causa. Son los deportes. Muy buenas tardes.
7: Gracias a Gerardo Gómez, gracias por la información. Vamos a una pausa y nosotros continuamos.
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0: Continuamos con más información esta tarde. Voy a enlazarme vía telefónica con Pamela Hernández hasta Tapachula. En otros lados están pidiendo lluvia y en Tapachula al parecer está lloviendo a cántaros. Pamela, te envío micrófonos. Buenas tardes.
1: ¿Qué tal, Carlos Camacho? Muy buenas tardes a ti y a la audiencia en esta tarde que nos escucha a través de la red estatal. Efectivamente, la tarde de este viernes nos sorprendió mucho a los habitantes de Tapachula y municipios aledaños. Prácticamente es una tromba, lo que consideran los meteorólogos, una tromba, un fenómeno meteorológico provocado por, generado por lluvias torrenciales, granizo y fuertes rachas de viento que se registró esta tarde en el municipio de Tapachula. Tapachula, en el cual de manera extraoficial se reporta la caída de varios árboles en lo que es el parvial, también así como se ha desencadenado accidentes automovilísticos, puesto que durante las fuertes lluvias las personas quieren llegar rápido a su trabajo, a sus domicilios, lo cual pues está generando pues mucha preocupación en la ciudadanía. Pedirles que por favor se resguarden en sus domicilios, en sus viviendas, bien si también están en la calle, pues estacionarse un momento, porque esta fuerte lluvia que se registró en Tapachula pues está provocando también encharcamientos en las calles. De manera oficial pues se tiene este reporte, vamos a esperar la información que nos proporcione el secretario de Protección Civil Municipal, Luis Demetrio Martínez, quien anuncia que pues ya está atendiendo los reportes de árboles caídos. Comentarle a la ciudadanía que si tiene algún problema debido a la fuerte lluvia que se registró en estos momentos en Tapachula, se comunica a través del 911 y de los números oficiales. También al cierre de este espacio comentarte, Carlos, que es importante que la ciudadanía esté al pendiente de los cortes informativos y sobre todo de nuestros espacios en vivos para darles a conocer el estado del tiempo. Ya para finalizar, comunicar que vamos a estar pendientes para la tercera emisión durante lo que nos da a conocer Protección Civil sobre las fuertes lluvias que se registraron en el municipio de Tapachula. Es la información que tenemos y pedirle a la ciudadanía que tampoco se genere pánico, únicamente tener la cultura de la resiliencia, tener en casa botiquín, tener en casa la mochila de emergencias y pedirle a los habitantes de municipios aledaños que no intenten cruzar arroyos o ríos, porque sabemos que durante la lluvia pues genera corrientes y pueden ser arrastrados. Es la recomendación que damos y vamos a estar al pendiente, Carlos, de auditorio, para la tercera emisión de las afectaciones que se registraron por la causa de esta tromba que se registró en Tapachula, propia de este fenómeno meteorológico. Sabemos que estamos en temporada de lluvias y vamos a estar pendientes también de todas las afectaciones. Gusto saludarte, Carlos, a ti y a la audiencia en esta segunda emisión.
0: Muchas gracias, Pamela Hernández. Con esta información nos despedimos de esta segunda emisión de Notinúcleo. Muchas gracias a usted por su preferencia y sintonía. En la producción me acompaña esta tarde Fabián Samayoa. En la jefatura de información, Elena Zúñiga. Dirección de noticias, licenciado José Ovilla. Soy Carlos Camacho, deseándoles una excelente tarde. Mañana los esperamos con más información. Hasta entonces.

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0: 3 de la tarde, ya con 35 minutos, seguimos en Extremo 90.7, sonando la música de tu vida. 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
0: Son las 3:39 minutos.

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4: Son las 3:50.

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1: ¡Ya! ¡Esto es solo un chiste!
2: Recuerda que las personas con panzas cerveceras son más felices, según un estudio que me acabo de inventar yo.
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2: Durante el Mundial, millones de mexicanos compartieron una misma emoción, ver jugar a la selección nacional. El problema es que en Tuxtla Gutiérrez esa celebración tuvo un costo que no aparece en los marcadores. Aunque usted no lo crea, los accidentes automovilísticos aumentaron 60% durante los días en que jugó el representativo mexicano. Una cifra que sin duda obliga a reflexionar. El mayor número de percances se registró durante los días en que jugó la selección mexicana debido al incremento en la movilidad, las reuniones para seguir los encuentros, el exceso de velocidad, las distracciones al volante y el consumo de alcohol, factores que elevaron el riesgo de accidentes viales. La edad también fue una constante. La mayoría de los conductores involucrados en estos percances tiene entre 30 y 35 años, grupo en el que también es frecuente el uso del teléfono celular mientras conduce, lo que incrementa el riesgo de sufrir un accidente, incluso de fatales consecuencias. La prevención depende de la decisión que toma cada conductor antes de encender el motor. La lección que deja este mundial va más allá de lo deportivo. Nos recuerda que la verdadera responsabilidad comienza cuando termina un partido. Celebrar con prudencia también es una forma de ganar. Hasta el siguiente comentario.
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3: ¿Qué tal? Esta es la información más importante. El presidente municipal de Tuxtla Chico, Julio Enrique Gamboa Altúzar, asistió a la instalación del Comité Técnico Estatal de Atención Humanista de las Causas y Prevención Social de la Violencia y los Delitos, estrategia de seguridad impulsada por el gobernador Eduardo Ramírez, con la suma de esfuerzos de la Fiscalía General del Estado, la Secretaría de Seguridad del Pueblo e instituciones federales. Se trata de la segunda etapa de esta iniciativa, la cual fortalece 50 programas enfocados en la prevención del delito a los cuales Tuxtla Chico se une. El presidente Julio Gamboa reconoció el respaldo del gobernador Eduardo Ramírez y se sumó para continuar trabajando de fondo en las causas de los ilícitos, un compromiso que destacó requiere del apoyo de la sociedad en unidad con autoridades. Chiapas fue una de las entidades donde el sarampión reapareció durante el brote que afecta al país desde 2025 y a más de un año se mantiene entre los estados con mayor número de contagios. La entidad acumula 1,122 casos confirmados, cifra que lo ubican en el tercer lugar a nivel nacional, solo por debajo de Jalisco y Chihuahua. En el panorama nacional, la meta del Plan México de generar 1.5 millones de empleos adicionales en manufactura especializada y sectores estratégicos se está quedando corta, ya que a la fecha se registró uno de los niveles más bajos de creación de puestos de trabajo en la industria de la transformación, así lo dio a conocer el Observatorio México Cómo Vamos. En el panorama internacional, China anunció una prohibición temporal de exportación de helio con efecto inmediato, ya que la reanudación del conflicto militar en Medio Oriente amenaza con provocar una nueva escasez de este gas fundamental para la fabricación de chips, lo que afecta a empresas de todo el mundo, sobre todo a la industria de la inteligencia artificial. Muchas gracias por su atención, informó Pamela Hernández.
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26: Son las 4 con 40 minutos.
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3: El cineasta mexicano Guillermo del Toro ha confirmado el regreso a cines de El Laberinto del Fauno, una de sus películas más reconocidas a nivel internacional. Además del formato tradicional, también estará disponible en tercera dimensión con motivo del aniversario número 20 de su estreno. Por el momento no se ha confirmado cuáles son los cines en los que podría estar disponible, pero usualmente el director comparte la lista a través de redes sociales. Chris Brown tiene que pagar $13 millones a una trabajadora tras el ataque de uno de sus perros. Un jurado de Los Ángeles responsabilizó a Chris por el ataque de uno de sus perros a una empleada doméstica y le ordenó el pago correspondiente por dicha cantidad.
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5: Arrancamos con De Chile Mole y Guacamole. Ella es
2: Samantha Paz.
5: Y yo soy Mario Blas.

0: la tarde, ya con un minuto, esto es...
1: De Chile Mole.
0: Y Guacamole. Bienvenidos, yeah. Chicos. Sí, sí, sí, ya es viernes y eso quiere decir que Javi nos está acompañando. Hola. En cabina.
1: Aquí estamos de nuevo, otra
0: bienvenido,
1: vez.
0: Bienvenido, bienvenido. Oye, ¿qué nos cuentas? ¿Qué pasó esta semana? ¿Te divertiste? ¿Estuviste ocupado en algo?
1: Mira, pues esta semana hubo bastante, pero bastante contenido en redes sociales para Extremo.
0: Excelente.
1: Y se viene más contenido todavía.
0: La próxima semana, chamacos, deben de estar atentos a las redes sociales, como dice Javi. Tenemos llamada, espérame tantito. Aló, buenas tardes, de Chile Mole.
2: Y Super Guacamole.
0: Hola, hola, ¿cómo están?
2: Hola, hola, buenas tardes, mi super bella angelical y voz aterciopelada.
0: Yo siempre. ¿Cómo está, capibara amigo, doctor Chapori?
2: A la orden, ¿no? A sus órdenes, ya te lo sabes.
0: Me da gusto. Ya saliendo del trabajo, entrando al trabajo, haciendo actividades, ¿qué está haciendo?
2: Saliendo de la trabajación, saliendo. Ah. Ya sabes, en sintonía.
0: Ok, perfecto, qué bueno, ya a descansar.
2: Sí, casi, ya nada más esperar a la domadora a las 7 que salga ya para pasar por ahí.
0: Ah, perfecto, anda haciendo tiempo entonces, sí, sale pues.
2: Tanto tiempo ando haciendo que ya mero me lleva el huracán de esta
0: ratita. ¡No! Con el aire que se soltó, ¿eh?
2: Oh, muy feo, aguas con eso, por no es conveniente circular porque luego vuelan las láminas. Había una tapa de rotoplas volando.
0: ¿En serio?
2: Yo dije un ovni.
0: Un ovni, no, nos vienen a invadir.
2: Una selfie con la tapa, pero dije, no, es una tapa de roto.
0: Ah, oye,
2: ya dije la marca, me la van a cobrar.
0: No, es muy importante que uno esté atento, justo sí. En esos tiempos.
2: Y ahí lluvia. por el ITAC se cayeron uh-huh. Dos arbolitos y ahí de la técnica.
0: Híjole, no, pues hay que tener mucho cuidado, gracias por avisarnos.
2: No, sí, ya saben, todos extremen precauciones, independientemente, pues, la temporada, ¿verdad? Y ya saben.
0: Así
2: ahí
0: es.
2: Estamos a la orden, un abrazo, un beso, gracias. Bonito fin de semana, y... aquí en Controles Master también.
0: Gracias, doctor. Le mandamos un fuerte abrazo.
2: Gracias a todos tus fans y aunque se alborote el gallinero, soy tu fan.
0: Número uno. Conste pues.
2: Number one.
0: Por siempre y para siempre. Gracias.
2: Together, the never de limón.
0: Dale, doctor. Cuídense mucho. Adiós. Bye. Ahí está el buen doctor Chopori que nos está acompañando en esta tarde nubladona, lluviosa, rica y sabrosa.
1: Lluvia fuerte.
0: ¿No te asustaste? ¿No dijiste ya fue? Sí. Ya no voy a llegar a de Chile. Mole, guacamole.
1: Sí, yo dije, a ver, vamos a buscar las posibilidades.
0: Vas a tener que remar por las calles de Tapachula para llegar al corporativo Radionúcleo. Sí, yo decía, ay, pobre Javi, va a llegar nadando el hombre. No, ojalá y llegue bien. Pobres las personas que están pues ahí fuera en las calles, ¿verdad? Y que estaban esperando la chombi, estaban esperando algún taxi, estaban esperando a que pasaran por ellos y de plano se soltó el aguacero. Justo yo tuve mucha suerte porque normalmente llego ya cuando está iniciando el aguacero. Orale. Llegué así, mira, rayando con la llovizna porque después se soltó. Yo dije, yo lo traje, yo soy Tlaloc, por si no sabían. 5:05 p.m, nos vamos a la pausa y regresamos. Esto es...
1: De Chile Mole.
0: Y Guacamole.
3: Vamos a la pausa y regresamos a...
0: De Chile Mole y Guacamole.
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3: ¿Qué tal? Esta es la información más importante. El presidente municipal de Tuxtla Chico, Julio Enrique Gamboa Altúzar, asistió a la instalación del Comité Técnico Estatal de Atención Humanista de las Causas y Prevención Social de la Violencia y los Delitos, estrategia de seguridad impulsada por el gobernador Eduardo Ramírez, con la suma de esfuerzos de la Fiscalía General del Estado, la Secretaría de Seguridad del Pueblo e instituciones federales. Se trata de la segunda etapa de esta iniciativa, la cual fortalece 50 programas enfocados en la prevención del delito a los cuales Tuxtla Chico se une. El presidente Julio Gamboa reconoció el respaldo del gobernador Eduardo Ramírez y se sumó para continuar trabajando de fondo en las causas de los ilícitos, un compromiso que destacó requiere del apoyo de la sociedad en unidad con autoridades. Chiapas fue una de las entidades donde el sarampión reapareció durante el brote que afecta al país desde 2025 y a más de un año se mantiene entre los estados con mayor número de contagios. La entidad acumula 1,122 casos confirmados, cifra que lo ubican en el tercer lugar a nivel nacional, solo por debajo de Jalisco y Chihuahua. En el panorama nacional, la meta del Plan México de generar 1.5 millones de empleos adicionales en manufactura especializada y sectores estratégicos se está quedando corta, ya que a la fecha se registró uno de los niveles más bajos de creación de puestos de trabajo en la industria de la transformación, así lo dio a conocer el Observatorio México Cómo Vamos. En el panorama internacional, China anunció una prohibición temporal de exportación de helio con efecto inmediato, ya que la reanudación del conflicto militar en Medio Oriente amenaza con provocar una nueva escasez de este gas fundamental para la fabricación de chips, lo que afecta a empresas de todo el mundo, sobre todo a la industria de la inteligencia artificial. Muchas gracias por su atención, informó Pamela Hernández.
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0: 5 de la tarde, ya con 11 minutos seguimos en De Chile Mole.
1: Y guacamole.
0: Eso, muy bien. Oye, dice por acá nuestro amigo César. Hola, buenas tardes, Capibara, Sam y Javi. ¿Cómo? Aquí ya en la lista de ansiedad. De asistencia, suerte, chamacos. Perdón, ay, mis traumas, mis
1: ahora,
0: chistes.
1: Ahora somos el Team Capibara.
0: Es que hoy estamos celebrando, conmemorando el día de apreciación de los capibaras. ¿Ves que, y eso lo comentaba en la mañana, que hubo un boom de un momento a otro de que, ay, todos con su capibara y que querían su capibara y en las esquinas estaban los señores vendiendo peluches de capibara, lapiceros de capibara, cuadernos de capibara, hasta en las redes sociales empezó con que, ay, si quieren una libreta de capibara, yo aquí tengo unas personalizadas, ¿no? Y yo decía, ¿por qué? ¿Por qué? ¿En qué momento? ¿En qué momento pasó? Y según dicen, afirman, comentan que, bueno, una de las celebridades como son Blackpink, ¿sí las ubicas?
1: Sí.
0: Ah, bueno. Claro. Ay, yo iba a decir, no, es que Javi, le tengo que explicar. Ok, Blackpink, ubicas a Jennie. Que ella es súper fan de las capibaras.
1: Órale.
0: ¿No? En cada video, bueno, en algunos de sus videos más famosos, pues siempre menciona y dejen claro que les encanta las capibaras. De un momento a otro, pues salió en su fandom que todo el mundo quería una capibara, de que estaban bonitas las capibaras, que eran los animales más sociales. Órale. De todo el reino animal, chalala. Y de ahí, de su fandom, pues se brincó a este lado del charco, que es México, y pues empezó el boom de los capibaras. Así como pasó con Lisa, con los labubus. Órale. Ves que tú sí viste los labubus, ¿no?
1: Sí, claro.
0: Que son como, ay, tipo como conejos, es que no sé cómo describirlo, como conejos pero endemoniados.
1: Una sonrisita por ahí.
0: Una sonrisa media macabra, ¿no?
1: Pero vestidos de peluche, ¿no?
0: Ajá, sí, como que son unos niños.
1: Como que tienen su pijamita.
0: Con pijamita de tipo de conejo, no sé. Está muy raro cómo describirles, pero también estuvo la fiebre de los labubus, que la marca de labubus dijo que gracias a Lisa fue que se catapultó el consumir, sí, hizo el boom, el cataboom, cataplum, ¿sí?
1: Y la base de lo que eran los labubus es principalmente por colección, como si fuesen llaveros, ¿no?
0: Sí. Sí,
1: pero
0: sí.
1: Lo de los capibaras fue mucho más allá. O sea, pasó de ser llaveros a, no sé, pines.
0: A todo. Todo. Tú veías a los capibaras hasta en la sopa. Y tú decías, ¿qué? ¿Por qué? Y todo el mundo quería su capibara. Y yo de, ok, perfecto, está bien. O sea, a mí me encantan los capibaras, pero no sabía que se habían puesto de moda de un tiempo a otro. Y luego pasó lo de los labubus, ¿no? Creo que al mismo tiempo se fueron como que expandiendo en el mundo, pues eso de que estaban muy de moda, ¿no? Y las marcas estaban diciendo de que no, que sí, gracias a las chicas de Blackpink, gracias a las chicas de este grupo, fue que tuvo mucho éxito. Y está bien. Años anteriores, no sé si viste o que estaba muy de moda lo de Coco, Wanda, estos personajes, ¿no?
1: No, pero ¡sí! Déjame recordar que eran de una película, ¿no?
0: Película, es que salen como este tipo de personajes, como una familia, Coco, Wanda, y no me acuerdo de los demás, pero que eran personajes que salían también en las libretas, en los lapiceros, creo que en una caricatura, creo, no me acuerdo muy bien, porque ya tiene tantos años que no lo veo, pero también como, por ejemplo, Piolín.
1: Ah, ya me acordé de que me hablas.
0: Sí, sí, sí.
1: O sea, te refieres a la vaquita. Ajá. De cierta compañía que no podemos mencionar.
0: Y la vaquita.
1: Unos peluches de vaquita, de tigrecito, de una niña, ¿no? Que era de cabello dorado, que tenía sus lentes, algo así. Sí, va por ahí, ¿no?
0: Te lo voy a mostrar para que capaz si me estás hablando de otra cosa. Pero sí, es una vaquita, era una niña, un niño, y no me acuerdo los demás personajes. También lo que estaba muy de moda, pues te digo, era Piolín, ¿no? El famoso Piolín acá, Piolín allá, y mandaban
1: de Piolín.
0: Sí,
1: oye,
0: las imágenes de Piolín.
1: Eso de Piolín está increíble, porque pasó de lo que era de antaño imágenes. uh-huh. a lo que en su momento fue como la tecnología nueva del GIF, uh-huh. y ahora hasta en los stickers.
0: Ahora están,
1: o sea,
0: los stickers.
1: Trascendió.
0: Sí.
1: Se mantuvo.
0: Ahora sí que ese tipo de personajes pues se puso muy, muy de moda. Y luego llegaron lo que fue borlitas, que eran unos animalitos, una ovejita, un gatito, igual un cerdito. Bueno, eran un montón que ahorita te voy a mostrar una foto, una imagen, para que entres en contexto, porque igual tal vez no fueron tan conocidos, pero sí hubo un boom en hace unos ayeres, ¿verdad? Unos 10 años atrás. Entre otras cosas, por ejemplo, los Rugrats o la Virgencita Please. Ah, Virgencita. Sí. Please, que también andaba de que yo quiero mi libreta de la Virgencita Please, y tenían sus stickers y tenían sus lapiceros y tenían sus agendas, tenían un montón, todo lo coleccionaba uno. Entonces, así como lo coleccionaban antes, pues ahorita era el boom de los labubus y también de los capibaras, ¿no? ¿Qué será en 4 o 5 años o en un año, no?
1: Y yo creo que me lo explicaste porque me sonó raro, ¿no? Que de repente, hola Sam, capibara, y yo.
0: ¿Y tú? ¿Por qué capibara?
1: ¿Por qué
0: capibara?
1: A ver, aclárame.
0: ¿Por qué capibara? Sí, es que hoy es el día de apreciación de la capibara.
1: El capibara.
0: Entonces, por eso estamos de capibaras, amigos, fans. Gracias por escucharnos. Seguimos en sintonía a través de Extremo 90.7. Nos vamos a una pausa y regresamos. No le cambies.
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0: regreso, 5:20 p.m. Estamos descubriendo algunos personajes que no ubicábamos. Pero que sí estuvieron hace unos ayeres en su top número uno, ¿verdad? Estábamos hablando de Chococat, que era el gatito negrito, que igual creo que es de la familia de Hello Kitty, ¿verdad? Sí, que por cierto, Hello Kitty se ha mantenido siempre en el top número uno y más allá, porque nunca pasa de moda.
1: Y parece ser que cada año evalúan como a los personajes, ¿no? De que...
0: En popularidad, una, ¿no? Acá, en popularidad.
1: Una votación en popularidad, y creo que el año pasado, uh-huh. o no sé si hace dos años realmente, no tengo idea, pero sé que por ahí está. El más popular fue el de la patineta. ¿Cómo se llama?
0: El de la patineta.
1: Es un conejito.
0: ¡Ah! ¡Cine morrón! ¿El chile morrón?
1: Ese es uno, pero está el otro que es un perrito que tiene una patineta.
0: Un perrito que tiene una patineta. Creo que ya sé de quién me hablas, pero no me acuerdo del nombre. A ver, pon ahí en el internet. Perrito en patineta. En patineta. Es que chamacos tenemos la memoria de pez, o sea, nos olvida. Perrito en patineta caricatura.
1: Pochaco.
0: Pochaco. Así se llama, Pochaco.
1: Así se llama, Pochaco.
0: Pochaco.
1: Búsquenlo por ahí. Lo van a encontrar.
0: Pochaco peluche. ¡Ay, qué bonito! Es el que mandaste en tu sticker de WhatsApp. Ya.
1: Ese es el más, fue el más famoso hace uno o dos años, recuerdo. Y fíjate que está muy increíble porque hacen la votación y es en Japón, precisamente donde está pues la sede de donde se crearon los personajes, y ahí mismo los suben pero con botargas.
0: Ah, ok.
1: O sea, los interpretan personas y ahí van votando de que número 10 y sale la botarga de no sé, de Cinnamon Roll, número 9 y sale el Pum Pum Purín, y número 8 y sale el, y así van saliendo
0: todos los personajes. Yo pensé que te referías a este, mira.
1: ¿A cuál?
0: A este.
1: Ah, no, ese es Pum Pum Purín.
0: Ah, ok, ya entendí. Mira, es que es no igual. Yo no me acuerdo de todos los nombres de los personajes, chamacos. Y otro de lo que del que estuvo en su apogeo fue Snoopy.
1: Ah, el Snoopy, sí. Uh-huh. Se fue, era muy famoso muchísimo antes, pero ahorita volvió con mucha fuerza,
0: Volvió, o tal vez nunca se fue. De hecho, por acá dice, no será Snoopy, no, ese es otro, se parece otro, Snoopy. Pero ya dijo Pochaco, ¿verdad?
1: Pero a ver, yo quiero que me mande el auditorio de aquí de Chile, Mole y Guacamole, el nombre del pajarito que acompañaba a Snoopy. ¿Cómo se llamaba?
0: ¿Cómo se llamaba el pajarito? No, el amarillo, ¿verdad?
1: El amarillo, porque yo sé que el dueño Snoopy o el compañero Snoopy, como el más cercano humanamente hablando, es Charlie Brown. Uh-huh. Pero del pajarito no me acuerdo cómo se llamaba.
0: El pajarito no sabemos. Amarillo. El pajarito. Me lo dijo un pajarito, pero ¿qué pajarito fue?
1: Pero ¿cómo
0: se llamaba?
1: ¿Cómo es que estas marcas o estos personajes toman rasgos muy característicos y los vuelven muy presentes? Quiero decir, Snoopy es algo tan simple, pero luego te acuerdas de su casita roja y de Charlie Brown y del pajarito. Te vas, no sé, a Hello Kitty, te acuerdas de sus vestiditos rosas, de que es un gatito, de algunas modas, de algunas cosas que se hicieron famosas acerca de que Hello Kitty significa hola.
0: Hola, diablo. Le empezaron con este rumor. ¿Por qué? No sabemos. ¿Por qué empezó con este rumor de que no es que Hello Kitty dice hola, diablo? Pero era para asustar a los niños y a las niñas, claro, para que se fueran a dormir nada más. Pero no significa eso. Hello Kitty es hola Kitty, ¿ok? Hola gatita.
1: Hola, Kitty, okay.
0: Hola gatita. Hola gatita. Pero si ustedes se acuerdan de algún otro personaje de hace unos ayeres que tú digas, también estuvo en el top número uno, era de los más populares, igual háganos saber al 962-625-2500, que ustedes se acuerden. Bueno, ya dijimos a Hello Kitty, que esa definitivamente no pasa de moda, porque siguen sacando más contenido y aparte más objetos,
1: más merchandising,
0: como que le echan más ganitas, ¿no? Para que no pase de moda y si Hello Kitty siga en el top número uno. Lo que fue Borlitas, lo que dijimos de Coco, Wamba, el Güero, Wipo, que era el hipopótamo, bien bonito, me encantaba. También lo que era, pues, Snoopy, la Virgencita Please, que estuvo muy muy popular en su tiempo. Que
1: igual te mencionaba yo, los Casimeritos.
0: Los Casimeritos, dijiste también, sí, cierto. Bueno, esto entre muchos otros personajes que estuvieron. Y me imagino que antes de esos hubieron antes más.
1: De nosotros.
0: Antes de nosotros también hubieron más.
1: Era de los dinosaurios.
0: Ay. No, oye, nos van a linchar acá.
1: Cuando el caldo estaba más sabroso, decía mi abuelo.
0: Cuando el caldo estaba más sabroso. Cuando sabían hacer caldo. 5:26 PM. Nos vamos a la pausa y regresamos. Sigue escuchando. 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

0: la tarde, ya con 40 minutos, ya estamos a punto de terminar el de chile, mole y guacamole el día de hoy. Oigan, chamacos, han estado cayéndose algunos árboles, tengan mucho cuidado por el viento, por definitivamente, no sé qué pasó, Tlaloc ahora sí estaba bien enojado.
1: Bien prendido. Y se venía la ola de calor.
0: Imagínate. Ay, no. Dice por acá el buen Chupadulce, un besote preciosa, ¡mua! Qué linda tardecita lluviosa cafetera o un arrocito con lechita o champurrado, un fuerte abrazo a quien esté, no sé si es Mayito. ¡No!
1: Ya estamos otra vez.
0: No, Javi, pues es que no, pues, tienen que acostumbrarse a que los viernes no está Mayito Blas, estás tú, la estrella de chile, mole y guacamole de los viernes, y si no eres tú, es el, esta es la información, así que
1: en lo local,
0: pues se cayeron, se cayeron árboles. Ojalá me cayera un chiqui baby, ¿verdad? Oh, pero no, claro que no deja que se caigan mis brazos, hombre, qué barbaridad. Un chiqui baby de allá de Inglaterra, pues. No pido mucho,
1: ya,
0: ¿no?
1: Ya que estamos,
0: así uno de 1.86, morenazo, apellido Bellingham. Ay. Y tú, órale, no, pues hasta yo, ojalá me caiga uno así. Sí, no, pues sí, ya chamacos, ya en temas serios, tengan mucha precaución al momento de salir de casita. No se me desesperen mucho porque probablemente pues estén levantando los árboles. Tengan pues paciencia, necesitamos paciencia, tolerancia en este tipo de situaciones que pues la fuerza de la naturaleza habla.
1: Y tomen sus precauciones, uh-huh. Si tienen autos, pues siempre dentro del garage, ya no hay que dejarlo afuera para que pues no vaya a ser la mala de que caiga un objeto encima de sus vidrios y pues
0: híjole, sí,
1: lleve a un problema más grande. También si están en casa, pues procuren resguardarse,
0: así es
1: lo más necesario en este momento.
0: En efecto, ahorita que ya paró tantito la lluvia, pues
1: una tacita de café,
0: champurrado, un arrocito con leche, ya un panecito.
1: Ya porque tú te vas a tu casa.
0: Y tú te quedas acá. Perdón por antojarte. Dice, saludos chamacos en la colita del programa. Saludos al Colochín. Saludos, Colochín. ¿Qué tal te trató la lluviecita, eh? Qué milagro que se reporta el Colocho porque no se había reportado. Dice, un atol de cacahuate. Mira, ¡ala! Qué rico. ¿Ya probaste el atol de cacahuate?
1: No.
0: ¿No te gusta el atol?
1: A mí me gusta el atol, pero no el atol tradicional.
0: ¿Cuál?
1: El atol que hacen de producto, de producto, pero pues de sobrecito.
0: Ah, ok, de producto, yo dije, ¿de producto de quién? No había entendido, ya entendí. Ah, ok, de sobrecito.
1: Sí, de sobrecito. Ok, yo de sobrecito. Yo soy más niño.
0: Más niño bien, ay, Dios mío, no, sáquenlo más
1: de
0: este niño.
1: Esta generación de ahora.
0: Sáquenlo más de este niño. No, es que el atol de cacahuate, híjole, ¿qué han traído acá para que probemos? Está buenísimo. Atol de cacahuate, atol de fresa. Muy, muy rico, muy recomendado. Y hay un montón, hay variedad, ¿no? Hay para elegir. Sí, hombre.
1: Para gustos colores.
0: Sí, para gustos colores. Pero bueno, este niño es de sobrecito, pues ni modo. Dice Chupadulce, dile que me disculpe. Nada, no hay problema. Tranqui,
1: no hay problema.
0: No hay problema, Chupadulce.
1: Pero ya, los viernes aquí.
0: Los viernes Javi, ¿ok?
1: El buen Javi
0: nos va a. No hay problema, Chupadulce.
1: Pero ya, los viernes aquí.
0: Los Javi. Viernes Javi.

0: Vamos a la pausa y regresamos a
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1: Estamos de regreso.
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0: siempre.
1: 5 de la tarde con 50 minutos, ya nos estamos despidiendo de chile mole
0: y guacamole.
1: Espero tengan un excelente fin de semana, que no vuelva a ocurrir lo de este viento tan potente, tan, ay, no sé cómo.
0: desastroso,
1: que parecía que en cualquier momento nos íbamos a elevar, íbamos a levitar todos nosotros.
0: Y aquí estamos seguros, ¿eh?
1: Imagínate, pero entró el agua.
0: Como cuando te platicaba la otra vez, ¿no? Yo volteando al cielo y viendo las estrellas y percatándome que se me voló mi lámina.
1: Y tú de, ay, qué bonito es el cielo, pero esto, pero ¿por qué estoy viendo el cielo? ¡Mi lámina! Aseguren bien sus láminas, chamacos.
0: Ay,
1: aseguren bien su ropa, metan a las mascotas y las tienen afuera, en metan el patio. Metan a sus hijos, no los dejen afuera, no sean gachos, también ustedes, de plano, no dejen que se mojen, pobrecitas criaturas. Porque uno como sea, pero las criaturas, no.
0: Las criaturitas del señor.
1: No, y amarren bien la ropa porque luego andan volando los calzones y uno no quiere ver esas cosas, ¿verdad?
0: Para no sufrir.
1: Así que ya lo saben, chicos, con cuidado, cuídense, pórtense bien, pero si se van a portar mal... ¿Qué?
0: Que nos inviten.
1: Obvio, que nos inviten. Dice por acá, un abrazo, güera. El lunes te voy a visitar temprano. ¡Ay! Mira, siempre dice lo mismo y nunca cumple. Nunca cumple. Nunca cumple. Hombres, ¿qué te puedo decir? Y por cierto, necesito vitamina D. Dinero. Ah, aquí todos, ¿eh? Todos. También necesitamos esa vitamina. Todos los días, chamacos.
0: Inyectarnos un suero.
1: Un suerito de dinerito, ¿eh? Vitamina D.
0: Ay, pero eso es real. Fuera de broma, hay que estar hidratándose constantemente por los fuertes calores que hay.
1: Las horas de calor.
0: Hay que tener eso, ¿eh?
1: Muy bien. Excelente.
0: Tenemos,
1: gracias por recordar.
0: Hay que recordarla.
1: Hay que recordarles que se hidraten muy bien, que se cuiden su piel, ¿sí? Pónganse protector solar, tomen mucha agua y coman saludable, por favor. Y por su atención, gracias. Nos vamos, chamacos. Bye bye, cuídense. Hasta la próxima.

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1: Nos escuchamos en la próxima.
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